0: supuesto hombre del cual usted supuestamente se enamoró hace 2 años. Usted es mujer casada. Primero, tenga en cuenta su conciencia. Usted tiene que vivir con su conciencia. Y lo primero que usted necesita es limpiar una conciencia que en este momento tiene que estar cargada y contaminada por su infidelidad. ¿Cómo puede limpiar su conciencia? No pague dinero para ir a ver un consejero. En este momento incline la cabeza y dígale al Señor, Señor Jesús, he sido infiel a mi marido. He sido infiel a mis votos. He sido infiel a mi hijo. He sido infiel a la mujer de este hombre. Perdóname. Lávame. Límpiame. Levántame. Señor Jesús, la Biblia dice que la sangre de tu Hijo Jesucristo me limpia de todo pecado. Límpiame, Señor, por la sangre de la cruz. Señor Jesús, tu palabra dice, la sangre de Cristo limpiará vuestras conciencias de las obras muertas, para que yo sirva al Dios vivo y verdadero. Limpia mi conciencia, Señor. Lo necesito. Y luego, Señor, quiero deshacerme de este hombre del cual me enamoré en mis pasiones. Dame poder para hacer esa decisión también. Gracias, oh Dios. Has limpiado mis pecados. Has borrado mi conciencia. Tengo paz contigo. Ahora voy a marchar adelante, fiel a mi hogar. En el nombre de Jesús. Amén. Ahora bien, señora, mañana voy a tener que terminar de contestar su carta, y por supuesto por escrito le estamos escribiendo. Pero usted tiene que reconocer que lo que ha hecho es una traición. Si usted oró conmigo esa oración, usted admitió ante el Señor que su acto de enamorarse de un hombre que es ajeno, que no es su marido, es una traición. Pero usted ha pedido perdón, está perdonada. Ahora va a tener que dar ciertos pasos concretos para deshacerse de ese hombre que supuestamente la está enamorando. Hasta mañana, señora. Seguiremos.
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2: Sí, señor. Te adoramos, Dios.

0: Te bendecimos.
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1: 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La hora en los estudios.
2: La hora en los estudios.
3: Son las 8:23.

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1: Temperatura 81 grados.
2: Humedad 86%.
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0: Mejor casarse que quemarse. Este es un proverbio antiguo, pero muy actual. Al hablar de la necesidad de relación que el hombre y la mujer tienen, el proverbio dice en una línea que es mejor casarse que quemarse. Reconoce de esa manera una necesidad vital en las relaciones humanas. La idea de casarse ronda en las cabezas de todos los jóvenes y señoritas del mundo. Algunos de estos equivocadamente piensan que el matrimonio es la solución a todos los problemas que tienen. Y se casan tan equivocados que a las primeras de cambio comienzan a naufragar en este estado normal pero difícil que llamamos matrimonio, y tratan de escapar a esos problemas con aventuras extramatrimoniales y en algunos casos con el divorcio. ¿Qué es lo que estará mal en esto del matrimonio? Parece que el problema no es el matrimonio en sí, sino la falta de información que mucha gente tiene respecto de esta relación. Algunos le cantan gloria y loores como si el matrimonio fuera la panacea, la solución universal a los problemas de la humanidad. Y sin embargo, el libro milenario del que hemos hecho mención sigue diciendo lo mismo. Es mejor casarse que quemarse. Porque aquel libro milenario está apuntando a la raíz de esta situación y reconoce que todas aquellas necesidades de relaciones interpersonales que el hombre y la mujer experimentan encuentran su solución y su encauzamiento en la institución que llamamos matrimonio. Tú, joven señorita que oyes hoy día este programa, a lo mejor estás a punto de casarte, te has hecho muchas ilusiones y has soñado ya demasiado con aquel instante en que te convertirás en esposo o esposa. Yo te animaría a que buscaras consejo y ayuda para prepararte para ese momento. Es muy importante. De ese aconsejamiento y de ese entendimiento dependen en muchos sentidos el éxito y la estabilidad de tu futuro matrimonio. Busca ayuda y consejería cuanto antes en aquellos que están realmente capacitados para hacerlo.
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2: 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La hora en los estudios.
3: La hora en los estudios.
4: Son las 8:40.

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¿Qué tal mi amiga? ¿Qué tal mi amigo? Es un gusto saludarle. Hoy es una jornada especial porque, como dice una antigua canción cristiana, esta noche es Nochebuena y mañana es Navidad. ¿Qué le parece? Ya estamos en esa fecha tan especial para la cristiandad, cuando recordamos que Jesucristo nació de la Virgen María y vino a estar entre nosotros para salvarnos y librarnos de nuestros pecados. Como dice en Juan 3:16, para que todo aquel que en él cree no se pierda, mas tenga vida eterna. Hoy rebosamos de alegría y deseamos a toda nuestra audiencia de A Través de la Biblia que tengan una feliz noche buena y un grato tiempo de Navidad donde se encuentren, recordando especialmente que Jesucristo les ama y que Él vino para salvarles y darles vida nueva a todos aquellos que le buscan de corazón. Que Dios le bendiga, que tenga una muy, pero muy feliz Navidad, donde sea que se encuentre, con otras personas, o solo o sola. Que Dios le bendiga y llene su vida de bendición y de la alegría de esta celebración cristiana.

0: Oh Dios, te damos gracias porque hoy recordamos tu advenimiento a la tierra y te damos gracias por este grato tiempo de Navidad. Pedimos tu bendición para nuestro estudio bíblico de hoy y tu bendición para toda nuestra amable audiencia. En el nombre de Jesús. Amén.
1: Continuamos hoy, amigo oyente, nuestro estudio en el libro de Génesis. Estamos aún considerando el cuarto capítulo de este primer libro del Antiguo Testamento, y al concluir nuestro programa anterior mencionábamos el hecho de que Juan escribió en su epístola que las obras de Caín eran malas. Ahora, ¿en qué forma fueron malas? Bueno, trajo una ofrenda a Dios que fue una manifestación de su naturaleza perversa. En nuestro estudio de hoy, encontramos a Caín saliendo de la presencia de Dios y estableciendo una civilización que está completamente apartada de Dios. Y los hijos de Caín establecen una civilización impía. Y vamos a destacar dos o tres cosas de esta sección. Leemos en Génesis capítulo 4, versículos 16 y 17 lo siguiente. Salió pues Caín de delante de Jehová y habitó en tierra de Nod, al oriente de Edén. Y conoció Caín a su mujer, la cual concibió y dio a luz a Enoc, y edificó una ciudad, y llamó el nombre de la ciudad del nombre de su hijo, Enoc. Esto es lo que los hombres han estado haciendo desde los días de Caín. A ellos les gusta dar a las ciudades y a las calles sus propios nombres y apellidos. Aún entre los cristianos encontramos que hay escuelas, universidades y organizaciones con nombres de individuos. A los hombres les gusta hacer esto, ya sean cristianos o como Caín. Pero aquí es donde todo comenzó. Y es aquí donde comenzó la vida urbana. Las ciudades han llegado a ser uno de los problemas más grandes que tenemos en nuestros días. Dicen que las ciudades están desapareciendo gradualmente, pero aún así, la gente está inundando las ciudades procedente de todas partes. Ahora, el versículo 19 de este capítulo 4 de Génesis nos dice: Y Lamec tomó para sí dos mujeres, el nombre de la una fue Ada, y el nombre de la otra Sila. Tenemos aquí el principio de la poligamia. Este hombre hace ahora lo que es contrario al plan de Dios. Nunca en las Escrituras encontramos que Dios apruebe la poligamia. Si usted lee los relatos con cuidado, se dará cuenta que Dios condena la poligamia. La razón por la cual la hallamos en la Biblia es porque Dios da el relato de ella como un relato histórico. Por eso se relata aquí. Ahora, Ada significa placer o adorno. Y suponemos que ella fue la primera mujer que entró en un salón de belleza. El nombre de Sila, de la otra mujer, significa esconder. Debió, pues, haber sido una coqueta. ¿Qué mujeres tenía Lamec como esposas? No es de sorprenderse entonces que tuviera problemas. Veremos más adelante lo que sucedió. Ahora encontramos aquí el principio de la civilización de Caín. Dice el versículo 20 de este capítulo 4, Y Ada dio a luz a Jabal, el cual fue padre de los que habitan en tiendas y crían ganados. Tenemos aquí al primer ganadero. También era tendero y sin duda era también el primer contratista. Luego el versículo 21 nos dice, Y el nombre de su hermano fue Jubal, el cual fue padre de todos los que tocan arpa y flauta. Notamos entonces aquí el principio de los músicos. Al escuchar algo de la música moderna de hoy, no dudamos que empezara con la civilización de Caín. El versículo 22 dice, Y Sila también dio a luz a Tubal-Caín, artífice de toda obra de bronce y de hierro, y la hermana de Tubal-Caín fue Naama. Vemos aquí el artífice, y seguimos leyendo el versículo 23 y el versículo 24 de Génesis, capítulo 4. Y dijo Lamec a sus mujeres, Ada y Sila, oíd mi voz. Mujeres de Lamec, escuchad mi dicho, que un varón mataré por mi herida, y un joven por mi golpe. Si siete veces será vengado Caín, Lamec en verdad 70 veces 7 lo será. Lamec está diciendo aquí que si Caín pudiera quedar absuelto, luego él también podría quedar absuelto. Caín no mató en defensa personal. Sin embargo, Lamec dice que lo hizo en defensa propia. No sabemos si lo hizo así o no. Él dijo que sucedió así. Tal vez las dos esposas estuvieron metidas en esto y de alguna manera tuvo que defender una de ellas. No se nos dice aquí cómo sucedió esto. Se nos dice solo que él cree que será vengado 70 veces 7. ¿Recuerda usted, amigo oyente, que nuestro Señor Jesucristo le dijo a Simón Pedro que debemos perdonar al enemigo? Esta experiencia del perdón ilimitado la encontramos en el Evangelio según San Mateo, capítulo 18, versículos 21 y 22, donde el apóstol Pedro formula esta pregunta: Señor, ¿cuántas veces perdonaré a mi hermano que peque contra mí? ¿Hasta 7? Nuestro Señor Jesucristo le respondió: No te digo hasta 7, sino aún hasta 70 veces 7. Veamos ahora que Adán y Eva tuvieron otro hijo que se llamó Set. Los versículos 25 y 26, los finales de este capítulo 4 de Génesis, dicen: Y conoció de nuevo Adán a su mujer, la cual dio a luz un hijo, y llamó su nombre Set, porque Dios, dijo ella, me ha sustituido otro hijo en lugar de Abel, a quien mató Caín. Y a Set también le nació un hijo, y llamó su nombre Enos. Entonces los hombres comenzaron a invocar el nombre de Jehová. Se nos ha dado la línea de Caín, y ahora se la deja de lado. No se la mencionará de nuevo, sino hasta cuando cruce la línea piadosa. Este es el patrón que será establecido aquí en el libro de Génesis. Primero se da la línea impía, y se la deja de lado. Luego el libro continúa con la línea piadosa. Fijémonos aquí también que es en esta parte cuando los hombres comienzan a invocar el nombre de Jehová. Y así concluye la consideración del capítulo 4 del libro de Génesis, y entramos a considerar el capítulo 5. La primera sección del Génesis abarca los capítulos 1 hasta el 11. Esta es la sección acerca de los eventos mundiales. Primero hubo la creación y luego la caída del hombre. Ahora llegamos a la sección que tiene que ver con el diluvio y que incluye los capítulos 5 hasta el 9. El capítulo 5 nos informa sobre las circunstancias que rodeaban al diluvio. Este capítulo nos da el libro de las generaciones desde Adán hasta Set. Este es uno de los capítulos más tristes de la Biblia. Es algo desalentador y desesperanzado. La razón simplemente se debe a que es como dar una caminata por el cementerio. Es como leer los nombres escritos sobre las lápidas. Ellos nacieron, vivieron y murieron. Dios había dicho que en el día que Adán comiera del fruto del árbol de la ciencia del bien y del mal, moriría. Y encontramos aquí que todos los que fueron hijos de Adán murieron. El apóstol Pablo, en su primera carta a los Corintios, capítulo 15, versículo 22, dice que en Adán todos mueren. Ahora, los versículos 1 y 2 de Génesis, capítulo 5, dicen: Este es el libro de las generaciones de Adán. El día en que creó Dios al hombre, a semejanza de Dios lo hizo. Varón y hembra los creó. Y los bendijo, y llamó el nombre de ellos Adán, el día en que fueron creados. Dios llamó el nombre de ellos Adán. Eva es la otra mitad de él. Luego tenemos la expresión extraña, el libro de las generaciones de Adán. Veremos que el Nuevo Testamento principia con el libro de la genealogía de Jesucristo. Existen estos dos libros. Y esto nos hace recordar que ya hemos visto dos líneas, dos simientes, las cuales son contrarias la una a la otra. Va pues a existir una larga lucha. Existe la línea de Satanás y hay la línea aceptada de Jesucristo. Nos dicen estos versículos que la línea que vamos a seguir aquí es la línea de Adán que corre hasta la segunda epístola a Timoteo. El versículo 3 de Génesis 5 dice: Y vivió Adán 130 años y engendró un hijo a su

era en realidad su edad? Bueno, eso da la respuesta a muchas preguntas en cuanto a la edad de la Tierra. Alguien dice que algunas de nuestras rocas tienen billones de años. Es probable que no sepamos. Quizá cuando Dios lo creó ya de billones de años. Claro que bien pudo haberlo hecho. Pero lo que sí se dice aquí es que cuando Adán había estado aquí en la tierra por 130 años, le nació un hijo. Notemos que el hijo fue conforme a su imagen. Adán había sido creado a la imagen de Dios, pero el hijo de Adán fue nacido a la imagen de Adán, y llamó su nombre Set. Comenzamos ahora nuestro paseo por el cementerio. Adán engendró hijos e hijas, pero ¿qué le pasó a Adán? Leamos el versículo 5 del capítulo 5 de Génesis. Y fueron todos los días que vivió Adán 930 años y murió. Bueno, esto fue lo que le pasó. Murió. Consideremos ahora la genealogía de los hijos de Set hasta Enoc. ¿Qué le sucedió a Set en el versículo 8? Leamos. Y fueron todos los días de Set 912 años y murió. Set, pues, murió. Le nació un hijo que fue llamado Enos. Ahora, ¿qué es lo que le sucedió a Enos en el versículo 11? Murió. Pero él también tuvo un hijo y su nombre fue Cainán. En el versículo 14 encontramos que Cainán murió también, pero que a él le nació un hijo llamado Maalaleel. Y en el versículo 17 leemos que él también murió. El hijo de Maalaleel fue Jared. Y en el versículo 20 hallamos que él también murió. Veamos ahora la historia conmovedora de Enoc. Jared tuvo un hijo llamado Enoc. Leamos el versículo 21 de este capítulo 5. Dice así: Vivió Enoc 65 años y engendró a Matusalén. Ahora, ¿murió él? No, él no murió. Aquí encontramos algo muy consolador en este capítulo tan desesperanzado. Los versículos 22 al 24 nos dicen: Y caminó Enoc con Dios después que engendró a Matusalén 300 años y engendró hijos e hijas. Y fueron todos los días de Enoc 365 años. Caminó pues Enoc con Dios y desapareció porque le llevó Dios. Amigo oyente, esta es una cosa muy notable, que en medio de tanta mortandad, de tanta muerte, Dios se lleva a un solo hombre de esta tierra. Dice allí, caminó con Dios. Eso es muy admirable. Veremos en el próximo capítulo que la Escritura dice lo mismo en cuanto a Noé. Aquí están estos dos hombres que caminaban con Dios, Enoc y Noé. Estos fueron hombres que vivieron antes del diluvio, los que llamamos antidiluvianos. Es interesante que en el Antiguo Testamento hay solo dos hombres que no murieron. Enoc es uno y Elías es el otro. Enoc se singulariza como uno de los pocos hombres antes del diluvio de los cuales sabemos algo. No tenemos ningún dato de la mayor parte de aquellos hombres, pero se nos dice que Enoc no murió, sino que Dios lo llevó, es decir, fue traspuesto. Ahora, ¿qué quiere decir eso? En el trabajo de traducción o traslación, como también lo registra el diccionario, una palabra se lleva de un idioma y se introduce en otro idioma con el sentido igual. Del mismo modo, Enoc fue llevado de esta tierra, fue trasladado, tuvo que deshacerse de su cuerpo. Permaneció el mismo individuo exactamente como en el caso de la palabra. Debe quedar con el mismo sentido. Pero llegó a ser un individuo diferente porque fue llevado a los cielos. Enoc fue trasladado. Este hombre Enoc vivió por 65 años antes de que naciera Matusalén. No nos informa este pasaje cómo vivió durante aquellos años, pero sabemos que después del nacimiento de su hijo Matusalén, caminó con Dios. No sabemos lo que Enoc hacía durante aquellos años y es posible que ni él lo supiera. Pero sí sabemos que si un niño pequeño no nos lleva más cerca de Dios, entonces seremos insensibles a una manera mayor en que Dios pueda llamarnos. Después de eso, por 300 años, Enoc caminó con Dios y engendró tanto hijos como hijas. Después de que Enoc tuvo 365 años, entonces Dios se lo llevó. La única forma en que podemos describirle esto es en la manera en que lo describió una niñita al llegar al hogar después de asistir a una clase de escuela dominical. Cuando llegó a su casa, la mamá le preguntó, «¿De qué hablaron hoy? ¿Qué es lo que te dijo tu maestra?» La niñita le respondió que habían escuchado la historia de Enoc
y cómo él caminó con

0: Dios. Ella continuó, parece que todos los días Dios iba a buscar a Enoc y le decía, Enoc, ¿te gustaría caminar conmigo hoy? Y Enoc salía de su casa y paseaba con Dios. Pues sucedió que se gozó tanto en caminar con Dios, que esperaba a Dios en la puerta todos los días. Y cada día Dios llegaba para decirle, Enoc, vamos a pasear un rato largo. Tengo mucho que decirte. Por tanto, caminaban y caminaban, y por fin Enoc dijo, pues se está haciendo tarde, tengo que regresar a mi casa. Luego Dios le dijo, Enoc, estás más cerca de la casa mía que de la tuya, pues ven conmigo a mi casa. De modo que Enoc le acompañó a Dios a su casa. Así lo explicó esta niñita, y no creemos que podamos explicarlo mejor que eso, amigo oyente. Esa es exactamente la historia que tenemos aquí. A nuestro parecer, esta es una ilustración de lo que ha de venir. Hay muchas grandes verdades en Génesis que son semillas de grandes verdades que todavía deben ser desarrolladas. Creemos que esto representa el rapto de la iglesia. Aquí, pues, antes de que llegue el juicio del diluvio, Dios se lleva a Enoc del mundo. Veamos ahora la genealogía de Enoc hasta Noé. Continuamos ahora con el versículo 27 y vemos que Matusalén vivió 969 años. Vivió más tiempo que Adán. Francamente, estos dos hombres, Adán y Enoc, llenaron el vacío entre la creación y el diluvio. El hecho es que este hombre Matusalén pudo haberle contado a Noé toda la historia desde la creación del mundo, según esta genealogía. Opinamos que hay un vacío en la genealogía que se da aquí. Sabemos que en la primera parte del Nuevo Testamento se encuentra la genealogía del Señor Jesús y que hay vacíos en esa genealogía también. Omite unos pocos nombres expresamente porque hay la intención de presentarlos en tres secciones iguales. Omite unos, pero sigue con una exactitud completa. Por tanto, estamos seguros que esta genealogía aquí es exacta, pero que puede haber nombres que han sido omitidos. Si es así, eso explica por qué el hombre está en esta tierra por un tiempo mucho más largo del que podemos calcular sobre la base de las genealogías. Debemos incluir aquí algo de interés. Hay ocasiones cuando se llega a disputas como esta y no se encuentra la respuesta absoluta que se busca en las Escrituras. Un profesor en Biblia que enseñaba el libro de Apocalipsis en su programa radial dijo que no sabía quiénes eran los dos testigos. Se quedó maravillado cuando recibió un gran número de cartas de muchas personas que le escribieron informándole quiénes eran los dos testigos que se mencionan en el Apocalipsis. Pero dice él que después de leer esas cartas, todavía se quedó convencido de que no sabía quiénes eran esos testigos. Claro que él había estudiado muchas teorías en cuanto a esto antes, pero la verdad es que es hasta perturbador el hecho de que algunas personas piensan estar tan seguras que saben algo cuando en realidad no lo saben. La Escritura, amigo oyente, no es siempre explícita o clara en todos los puntos. Ahora, ¿por qué no lo es? Porque Dios no trata de aclararnos todos los puntos. Nos ha dado las Escrituras para revelarnos la historia redentora del género humano. El nombre de Matusalén significa enviado. Es muy interesante que le haya sido dado un nombre que signifique esto. El doctor Newberry, en su libro El Diluvio, da el significado siguiente del nombre Matusalén. Cuando él esté muerto, se lo enviará. ¿Qué es lo que enviará? El diluvio. Mientras que viviera Matusalén, no pudo llegar el diluvio. Es algo muy interesante que si se calcula la cronología como se anota aquí, el año en que murió Matusalén es el mismo año en que llegó el diluvio. Cuando él esté muerto, se lo enviará. ¿Por qué, pues, vivió más años que cualquier otro hombre? Porque Dios estaba aguardando, es decir, esperando aquí para dejar saber a todo el género humano que Dios es paciente y misericordioso. Dios es paciente y misericordioso para con usted, amigo oyente. Le está esperando. El apóstol Pedro en su segunda epístola, capítulo 3, versículo 9, lo dice de esta manera. El Señor no retarda su promesa, según algunos la tienen por tardanza, sino que es paciente para con nosotros, no queriendo que ninguno perezca, sino que todos procedan al arrepentimiento. Pedro explica también que Dios era paciente antes del diluvio. El mismo apóstol dice en su primera epístola, capítulo 3, versículo 20, los que en otro tiempo desobedecieron, cuando una vez esperaba la paciencia de Dios en los días de Noé, mientras se preparaba el arca, en la cual, pocas personas, es decir, 8, fueron salvadas por agua. En la consideración de esta genealogía de Enoc a Noé, Lamec se menciona. Luego murió. También tuvo un hijo que se llamaba Noé. Ahora el versículo 32, el último versículo del capítulo 5, dice, «Y siendo Noé de 500 años, engendró a Sem, a Cam y a Jafet». Es asombroso que los hombres sigan a ciegas creyendo en una teoría. Hay una teoría popular en el mundo de hoy, y es que la naturaleza humana, por modo ingénito, es buena y que se la puede perfeccionar. Esa es la base del programa que se divulga hoy en día. Si podemos simplemente mejorar el ambiente del hombre y su herencia, luego realmente podemos mejorar al hombre. Hay filosofías ateas que buscan mejorar al hombre. Hay quienes enseñan que el hombre puede ayudar a obtener la salvación. El modernismo dice que el hombre se puede salvar a sí mismo. En otras palabras, la salvación llega a ser un tipo de equipo para hacerlo usted mismo. Y luego, una de las sectas nos dicen que la naturaleza humana es totalmente buena y que no hay tal cosa como pecado. Ahora, ¿qué dice Dios tocante al hombre? Dios dice que el hombre es totalmente depravado, totalmente malo. Esa es la condición de todos nosotros. El apóstol Pablo en su carta a los Romanos, capítulo 3, versículo 10, lo declara de esta manera. Como está escrito, no hay justo ni aun uno. Esa es la consideración de la palabra de Dios. Amigo oyente, si usted acepta la palabra de Dios, tendrá una concepción más verídica de la vida de nuestros días que no puede conseguir a través de otras teorías. Vemos aquí al género humano y seguimos la genealogía de la línea divina. ¿A dónde nos conducirá? ¿Va a conducirnos al milenio aquí sobre la tierra? ¿Va a llegar a los campos elíseos y establecer una utopía? Por supuesto que no. El próximo capítulo nos dice que vino el diluvio sobre la tierra, y el diluvio fue un juicio de Dios. En nuestro próximo programa veremos que hubo un motivo para enviar el diluvio. Será pues, hasta entonces, es nuestra oración que Dios le bendiga en gran manera.
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0: 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La temperatura y humedad.
1: Temperatura 80 grados.
0: Humedad 82%.
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Y los caballeros pueden cantar también conmigo. Vamos a hacerlo juntos.

0: Démosle la bienvenida también aquí a la señora del Más, a Koalo Zamorano. Él es un gran amigo mío. Esta canción usted se la sabe. Se llama Me Robaste el Corazón.
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2: Temperatura 80 grados.
1: Humedad 87%.

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2: Ayer comencé a responder una dramática carta de un caballero que vuelvo a leer. Dice así: me casé hace 10 años y tengo 4 hijos. Mi esposa y yo fuimos felices hasta una noche que la encontré en casa con otro hombre. Ella se arrodilló y me pidió perdón diciéndome que había bebido demasiado, juró que no volvería a hacerlo y que no llegó a caer en el acto sexual. Pensé en dejar el hogar, pero la amo. ¿Qué debo hacer? Esa carta comencé contestándola ayer, hoy debo continuar. Le dije a este caballero que en primer lugar debe perdonar a su esposa. En segundo lugar, debe desarrollar una amistad íntima con ella, deben ser amigos él y ella. Tercero, le dije que su esposa es obviamente una mujer débil y que él debe darle fuerzas y carácter, que debe ser firme con ella, o sea, que él debe ser la cabeza del hogar como la Biblia lo enseña. Me da la impresión que usted, caballero, es un hombre algo débil y debe ser firme, no duro, no violento, pero firme. En cuarto lugar, usted me dice en su carta, pensé dejar el hogar, pero la amo. Esa es una frase hermosa y yo sé que en el caso suyo es verídica porque la mayoría de los hombres en un caso similar no hubieran solamente golpeado a la mujer y quizás lastimado al hombre que estaba allí en la casa, sino que la hubieran abandonado y hubieran dejado de amarla. Estoy buscando aquí en mi Biblia, en 1 Corintios capítulo 13, donde se nos da el cántico al amor y de donde se nos dice que el amor es sufrido, el amor es benigno. El amor no tiene envidia, el amor no es jactancioso y no se envanece, no hace nada indebido porque no busca lo suyo, no se irrita y no guarda rencor. Qué hermoso que usted ame a su esposa a pesar de la posición peligrosa en que ella se colocó. Ahora, caballero, continúe en ese amor. Usted me dice, Palau, a veces pienso que estoy perdiendo el amor a mi esposa y que no podré seguir soportando la memoria de este asunto. Pues bien, usted necesita, yo lo noto por su carta, usted necesita un amor sobrenatural. Y ese amor le va a llegar a usted en este mismo momento, mi estimado caballero, si usted recibe a Cristo como su Salvador en su corazón. Cristo le quiere perdonar a usted sus pecados. Usted le ha perdonado a su esposa o la quiere perdonar. Ahora, Dios le quiere perdonar a usted. Reciba usted a Jesucristo en su corazón como su Salvador. Él se dejó crucificar, llevó sus pecados en la cruz del Calvario. Él resucitó al tercer día y Cristo vive, mi estimado caballero, cuya esposa casi le fue infiel, para perdonarle no solo a ella, sino a usted también. En este momento, entréguese a Cristo. Y luego, el último paso es este. Una vez que usted haya recibido a Cristo arrodillado y lo recibe por la fe en su corazón, usted quedará perdonado y salvado. Entonces, inmediatamente, paso número 6, ayúdele a su esposa para que ella reciba a Cristo, para que ella le pida perdón al Señor Jesús, no solo a usted, y para que teniendo el perdón y la paz de Dios en su corazón, entonces formen un hogar feliz y cristiano. Lean la Biblia juntos todos los días de rodillas. Hablen a Dios en oración juntos y enséñenle a sus 4 hijos a caminar con Dios como la Biblia lo enseña y van a ser felices para el resto de su vida.
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2: La hora en los estudios.
3: Son las 10:21.

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1: Temperatura 80 grados.
2: Humedad 87%.
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0: 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La hora en los estudios.
1: La hora en los estudios.
2: Son las 10:42.

0: La ecología es una de las ocupaciones preferidas de personas y personalidades de nuestro mundo hoy por hoy. Los pronósticos de cómo será la vida en el futuro no son muy halagadores. La tala indiscriminada de árboles, la contaminación de las aguas, el uso y abuso de pesticidas, la introducción de químicos en los alimentos, etcétera, etcétera. Y la lista sería larga. Nos hacen prever más enfermedades, problemas nutricionales y poca calidad de vida. En el principio no fue así. El Génesis, el primer libro de la Biblia, nos enseña en el primer capítulo que después que Dios creó todo lo que conocemos, vio que así estaba bien. Y la palabra bien utilizada por Dios quiere dar a entender que no había problemas, carencias o defectos. La creación, toda ella, estaba bien. Si existe un manual de ecología, este tiene que ser el Génesis, porque nos habla del cómo y por qué de la creación, así como del lugar que uno ocupa y las funciones a realizar. Claro, si el hombre se hubiera preocupado de tomar en serio a Dios, hoy no tendríamos que lamentar tanta confusión como la que reina y tantos intentos tardíos de volver atrás a como era en un principio. El Génesis describe la ecología perfecta. Dios crea nuestro mundo asignando distintos papeles y funciones a cada cosa creada. Y en relación con el hombre, Él lo crea para tener una relación inteligente con la criatura. Y la criatura, mostrando un mal uso de la inteligencia, decide alejarse de su creador. Necesitamos una ecología integral que limpie, recicle y regenere todas las cosas, incluyendo en el proceso al mismo ser humano. De otra manera, el planeta Tierra y todo lo que contiene, incluyéndonos a nosotros, será como aquella luz de estrellas agonizantes que nos llegan muy tarde debido a la distancia, pero que nos dicen que esos cuerpos celestes ya no existen más, que lo único que recibimos fue un mensaje retrasado, una especie de llamarada en el firmamento que nos muestra la finitud de la que estamos hechos. Sí, se hace necesaria una ecología integral que nos cambie y transforme, cuanto antes mejor.
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0: en Radio Salvación. La temperatura y humedad.
1: Temperatura 79 grados.
2: Humedad 87%.
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3: La hora en los estudios.
4: Son las 11 en punto.
5: Y en ti estamos.

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Dios está aquí para obrar en tu vida. Se mueven las aguas en este lugar. Se mueven las aguas en medio nuestro para que puedas entrar y recibir lo que Dios tiene para ti. Hoy recibes sanidad.

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1: Son las 11:21.

0: En Radio Salvación, la temperatura y humedad.
1: Temperatura 79 grados.
2: Humedad 87%.
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2: La hora en los estudios.
3: Son las 11:43.

Tu iglesia y tu espíritu dicen, ven Señor Jesús, no tardes más. Queremos ver tu rostro. Sí, amén. Aleluya, ven Señor Jesús. Ven Señor Jesús. Tu iglesia, tu esposa, despierta. Amén.

0: en Radio Salvación. La temperatura y humedad.
1: Temperatura 77 grados.
2: Humedad 92%.
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5: No tomes esa foto, dijo Lawrence Collier. Es peligroso. Lawrence, un joven australiano, conocía esa reserva y conocía la ferocidad de las fieras. La muchacha despreocupada le dijo, pero son leones mansos y además está permitido. La joven Judith Damien, también australiana, era amiga de Lawrence. Se habían conocido en Australia y había un interés más que de amigos entre ellos. Los dos habían ido de turistas a la reserva de Masai Mara en Nairobi, Kenia. La joven preparó su cámara e iba acercándose a una de las fieras cuando de repente los leones se lanzaron sobre ella. Todo ocurrió en un instante. Lawrence, que lo vio todo desde el vehículo, saltó en medio y puso su cuerpo frente a los leones. La pareja de felinos hizo presa de él, matándolo en el acto. Judith, aterrorizada, aunque herida, pudo ponerse a salvo. Esa tarde, de vuelta al campamento, Judith dijo, él puso su vida por la mía. Nunca me dijo claramente que me amaba, pero ahora sí yo sé que él de veras me amaba. Amigo, no hay como una tragedia para revelar quiénes son nuestros verdaderos amigos. El dolor, la agonía, la calamidad revela quiénes son las personas que de veras nos estiman. La calamidad ahuyenta a los distantes, pero acerca a los que nos aprecian. Es una especie de ley muda, pero ley muy real como quiera. La tragedia, el accidente, la enfermedad, la muerte de un ser querido, tienen su manera de atraer a nuestro lado a aquellos que son de veras nuestros amigos. Esto, amigo, me hace preguntar, ¿cuánto amor podría haber para nosotros, la raza humana, que obligó a Cristo a llegar a la cruz del Calvario para entregar su vida por nosotros? Cristo mismo da la respuesta. El mundo no conoce mayor amor que este, dice Él, que uno ponga su vida por sus amigos. Todo amor se prueba con hechos. Palabritas dulces las hay a montones. Y el infame seductor sabe usarlas bien. Pero amigo, una cosa es amor genuino y otra cosa son hechos que comprueban el verdadero amor. Jesús expuso y ejemplificó la doctrina del amor verdadero. Él mismo, por amor, dio su vida por nosotros. Su amor fue perfecto y se materializó en un sacrificio perfecto. Jesús probó amor hacia nosotros tomando nuestro lugar en la cruz. Y ahora yo pregunto, ¿qué podremos nosotros darle a Él? ¿Podemos, mi amigo, corresponder a su amor? ¿Podemos decirle, gracias Señor por lo que tú hiciste por mí? Mi vida es tuya para siempre. Te serviré de aquí, Señor, hasta que llegue al fin de mi vida. Gracias por haber tú muerto por mí.
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1: La hora en los estudios.
2: Son las 12:20.

Señor, he comprendido que realmente sin ti no se puede vivir. Pero en este momento, frente a tu altar, yo me rindo.

0: En Radio Salvación, la temperatura y humedad.
1: Temperatura 77 grados.
2: Humedad 92%.
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0: vueltas la vida.
1: Tengamos cuidado, pues,
0: que nuestros sueños con el tiempo,
1: si no están en la voluntad de Dios, puedan convertirse en una pesadilla en nuestras vidas.

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2: La hora en los estudios.
3: Son las 12:40.

Si yo preguntara cuántos quieren algo nuevo de Dios, todo el mundo diría, sí, yo quiero algo nuevo. Si hay algo nuevo, obviamente no me lo quiero perder. Pero yo creo que en algún punto de nuestra vida adulta nos negamos a que Dios nos quite lo viejo, cosas que tenemos que dejar atrás. Y si no somos cuidadosos, nuestro futuro termina siendo una extensión de nuestro pasado, o sea que estamos condenados a repetir los errores. Del pasado nunca hay que llevarlo con nosotros de viaje, hay que aprender de las heridas, hay que aprender de las cicatrices, pero llevarse el pasado a cuesta no es haber aprendido, es simplemente no poder deshacerse de lo viejo. Hay gente que, por ejemplo, hasta en la manera de hablar está atada al pasado. Dice, mi ex, por ejemplo, si estuvo casado y se divorció. Mi ex, es mi ex. Quédate tranquila que nadie te lo va a quitar. Será tuyo. Pero hacía falta recordar que es tuyo. O sea, hay gente que vive con mi, este es mi, esa fue mi quiebra, ese fue mi fracaso. Y nos adueñamos de esas cosas y vamos adelante con nuestro ex, con nuestro fracaso, vamos adelante con cosas que a lo mejor no tienen sentido que las llevemos. Y en lugar de viajar más liviano, viajas más cargado. Insisto, el futuro de Dios está disponible para todo el mundo, pero no todo el mundo puede dejar el pasado. De Egipto, todo el mundo sale rápido, pero sacarse a Egipto de adentro es la tarea que tenemos los pastores con la mayoría de las congregaciones. Yo también conmigo mismo. Salir de Egipto fue rápido, sal de Egipto, y yo salí y pasé por las aguas del bautismo y acepté a Cristo, pero después tuve un proceso que me di cuenta que no era magia, que las aguas del bautismo no dejaban mi manera vieja de hacer las cosas. Sí, iniciaba una nueva vida, sí, moría al pecado, pero tenía yo que aprender ahora a vivir en otro entorno, a manejarme en fe. Tenía que aprender a cambiar el estigma de mi mente. Tenía que resetear mi disco rígido. Y llegamos a Cristo y salimos de la esclavitud de Egipto, pero luego sacar a Egipto de nosotros es la gran tarea. Mucho antes de que Eliseo se convirtiera o comenzara su carrera profética, él está arando su campo con unos bueyes. No se pierdan este detalle fundamental. Él, Eliseo, cuando está arando el campo con los bueyes, está siendo fiel a la vida del presente. Esa es su vida. No dice la Biblia o no da luz de que él estuviese diciendo, yo no nací para esto. Yo no sé qué hago con unos bueyes cuando mi futuro es profético. Él estaba siendo fiel con sus bueyes y arando la tierra. O sea que su tarjeta de negocios decía granjero, arador de bueyes, boyero. Eso decía la tarjeta de negocios de Eliseo. No decía futuro profeta, no decía futuro pastor, porque generalmente el que es llamado por Dios ni siquiera cree que tiene lo necesario para ser elegido. Cuando realmente Dios te va a llamar, tú estás diciendo, yo nací para esto. Y ahí está siendo fiel a la vida que él cree que es la que va a tener hasta que muera. En una tarde, su vida va a cambiar para siempre tal como la conoce. Pasa el profeta Elías y deliberadamente arroja su manto sobre él. Él está arando la tierra, cae el manto, entiende el mensaje de que es elegido por el profeta, porque un profeta no andaba tirando el manto por ahí a cualquiera. Entiende que es elegido para que lo siga. Y Eliseo dice algo, dice, que a lo mejor se nos escapa el detalle, pero dice, permíteme despedirme de mi mamá, de mi papá y de mi mamá con un beso y te sigo. Elías le dice, sí, cómo no, despídete, yo no te dije nada. Y se va a despedir. Pero no es solo que se va a despedir, sino que hace un par de cosas también deliberadas. Eliseo toma los bueyes, los mata, los carnea, los destaza, los faena, se hace un buen barbecue, un buen asado. Eso no era un asado de carnita, era un asado argentino, porque esos bueyes estaban casados con vacas argentinas, dice un teólogo. Corta en pedazos la madera del arado y la utiliza para cocinar la carne. Noten el detalle. No busca leña. Destruye el arado, destruye su herramienta de trabajo. La hace leña. Y no era porque le faltaba leña.
deliberadamente, quirúrgicamente hace ese paso. Rompe el arado, hace leña, mata a los bueyes, los destaza y los pone allí a que se cocinen y reparte la carne para todo el pueblo, porque imagínense, era mucha carne, la distribuye, se despide y cuando sigue al profeta Elías atrás de él, solo le quedaban de sus cosas polvo y cenizas. No tenía nada. Lo radical que hace aquí el profeta es que él no tenía dónde volver. Si en unas semanas o en unos meses las cosas le salían mal, él no tenía ni bueyes ni arados para lo cual regresar a lo que sabía hacer. A algunos se les escapa este detalle, pero él quema literalmente su pasado. Esto es lo que le da el título al mensaje de hoy: quema tu pasado. Es el gran problema que tenemos los creyentes. Renunciamos al pasado, pero no lo quemamos. Tratamos de no recordarlo, pero nunca nos deshacemos de él de manera completa. Y aquí veo un hombre que dice: yo no quiero saber nada, que aparte del recuerdo, el pasado ya no esté más a mi disposición. De otro modo, él solo tenía una dirección, hacia adelante. Él no podía decir: Elías, me salió mal, tú no eras el profeta que yo esperaba. Bueno, la verdad es que yo no tengo lo que hace falta para seguirte, pero tranquilo, que ahí tengo en el garage guardado los bueyes y el arado. Él no tenía nada. Lo que le sucede a Israel cuando sale de Egipto es algo similar. El problema de Egipto, de los israelitas cuando salieron de Egipto, es que para ellos la esclavitud era una opción. Cada vez que se veían las cosas mal, ellos decían: pero Moisés, mejor no nos hubiese sacado. Uno de ellos tiene la caradurez de decir: estábamos mejor, éramos esclavos, nos pegaban todo el día, pero comíamos cebolla. ¡Una locura! Allá comíamos carne. Se ve que amaban el in-out siendo esclavos, que la verdura siendo libres, que el maná siendo libres. Para ellos siempre la esclavitud era una opción. Desde que se encuentran con el Mar Rojo delante y los egipcios detrás, empiezan a decir: mejor no nos hubiese sacado. No era como aquel que dice: qué sé yo, soy libre, me moriré de hambre, pero libre, comeré maná todos los días, pero libre. Ellos, en la balanza de la libertad y lo conocido, preferían la esclavitud de lo conocido. De allí la famosa frase acuñada: mejor malo conocido, ¿la conocen? Qué bueno por conocer. Ojalá esta frase fuera solo entre marido y mujer, la conozco entre novios. ¿Qué haces de novia con este descerebrado? Ay, es peor estar sola. ¿Cómo mejor malo conocido que bueno por conocer? ¿Cuánta gente se pierde lo mejor por conformarse con lo bueno? Es gente que tiene todavía la esclavitud como una opción. Bueno, si me va mal, todavía puedo volver. Y entonces es como el presidiario o el ex presidiario que sale de la cárcel y añora las rejas. Y dice: bueno, es que allá no trabajaba, allá me alimentaban, allá estaba preso. Entonces la pregunta ¿es libre de verdad? No, es un preso que anda por las calles. ¿Todos los que estamos aquí somos libres? Temo que no, porque muchos, aunque se dicen ser libres, todavía tienen una opción, un plan B. Si algo sale mal, puedo regresar hacia atrás. Y el Señor una y otra vez, desde los profetas hasta que Él mismo comisionaba a los discípulos, dejaba en claro que la jurisdicción de Dios está siempre delante, nunca detrás. No veo un señor diciendo: mira, ¿por qué no arreglas tu pasado y tus cositas primero? Le dice a Abraham: deja tu tierra, deja tus parientes y vete a una tierra que te mostraré. Le muestra un pedacito del GPS. No le dice bien a dónde, ni qué ropa tiene que empacar, ni si la esposa va a estar de acuerdo. Vete, vamos, adelante. Y van a ver que es el común denominador. Le dicen a Jesús: te seguiré donde quiera que vayas. Y él le dice: la zorra tiene madrigueras, las aves nidos, pero el Hijo del Hombre no tengo donde recostar la cabeza. Si vas para adelante, no pienses que te va a llevar la almohada ergonómica. A otro le dijo: sígueme, pero Señor, déjame primero que entierre a mi padre. Y si alguien no entiende aquí la cultura oriental, estará pensando, de Medio Oriente, estará pensando que el Señor lo arrebata del funeral al pobre chico. No, era una costumbre decir: mi papá todavía ni está viejo, esperá que se envejezca.
que se muera, que cobre la herencia y en 30 años te sigo, ¿cómo no? Y el Señor dice, no tengo 30 años para esperarte. Deja que los muertos entierren a los muertos. Otro dice, te seguiré, pero déjame despedirme de mi familia. Y el Señor le responde, nadie que mire atrás después que pone la mano en el arado es apto para el reino de Dios. Y aquí tampoco es un desalmado Jesús que como Elías no le deja a Eliseo darle un beso a los papás. Las despedidas en Medio Oriente duraban semanas, eran meses de fiesta y parranda, muy parecido a los mexicanos, pero nada más que de Medio Oriente. Excepto el tequila, todo era igual. Estaban 3 semanas, ¡ah, que se nos va, que se nos va! Y no había tiempo para despedida. Esto era tomar el arado y mirar para adelante. Esto era prende fuego tu pasado. No puedes seguirme al futuro si estás aferrado al pasado. No importa que fracasaste, ¿oíste? Todos tenemos, no sé si el derecho, pero la opción de que nos vaya mal. Todos pudimos habernos equivocado en algún momento. Pero esa equivocación, tú decides qué hacer con ella. ¿La usas como escalón, como trampolín para aprender o te la cargas como parte de lo que eres, como tu background? ¿Y tú a qué te dedicas? Bueno, me dedico, yo corto césped, soy handyman, tengo 2 divorcios a cuesta, tengo 3 novias despechadas, esa es mi vida. No, esa no es tu vida. Eso no es lo que eres, eso no te puede definir. Entonces yo creo que cuando uno toma la postura de mirar para adelante, uno no puede darse el lujo ni siquiera de permanecer con gente que le encanta mirar para atrás. Y esto no es en términos matrimoniales estrictos, sino en la sociedad, en la iglesia, en el ministerio. Es un yugo desigual. Tú puedes tener mucho pasado con gente en común, pero nunca tener un futuro juntos. ¿Y quiénes tienen un pasado con nosotros? ¿Quiénes se criaron? Una primera novia, qué sé yo, un primer marido, una primera familia, un cuñado, un compadre, esos amigos de antaño, los que quedaron detrás de la frontera, los que no se bautizaron. Siempre hay gente que va a mirar el pasado y que tú dices, pero son parte de mí. No, son parte de lo que debiste haber quemado. Y yo quiero hacer una consideración. Siempre me sentí incómodo con las palabras de Jesús cuando dijo, si alguno viene a mí y no sacrifica el amor a su padre y a su madre y a su esposa, o sea, tú incluye la novia, porque antes de ser esposa fue novia, y a sus hijos y a sus hermanos y a sus hermanas y aún su propia vida, no puede seguirme. Fíjense que usa este lenguaje para una comprensión visceral de lo que significa amar a Dios con todo nuestro ser. En otro punto Dios está diciendo, va a haber un momento en tu vida de adulto que vas a tener que escoger entre lo que te importa y yo. Lo que está diciendo que hay personas que te pueden mantener atrapado en el pasado y tienes que estar dispuesto a soltarlas para abrazar el futuro. ¿Esto significa dejar de honrar a los padres? No, he aquí lo que quiero, el punto que no quiero que se pierdan. Una cosa es quemar el pasado, otra cosa es quemar puentes. Puentes que algún día podrías necesitar volver a cruzar.

conquistamos la tierra o no tenemos en barcos donde volver a casa. Quemar naves es decir, yo miro para atrás y no tengo más widgets, no tengo más arado. Y esta es la única ley, no sé si ley, secreto o principio para viajar liviano. No llevarnos cosas del pasado, porque es muy posible que nunca abraces el futuro si estás cargando con el pasado. Y yo vuelvo a decirte que en la vida de todo ser humano, medianamente en la vida adulta, en un momento de tu vida vas a tener que decidir si vives conduciendo tu automóvil mirando por el espejo retrovisor o conduces mirando por el parabrisas hacia adelante. Es una decisión, algunos a diario. Otros en algún momento de la vida tuvimos que ir, basta, ya está, se terminó, mis fracasos son mis fracasos, que queden atrás. No te cargues el ex. Algunos están sufriendo por el novio que le rompió el corazón hace 74 años atrás. Vive con un cadáver esa mujer. Es viuda antes de casarse. Ya está. Ya está, y que mis errores, ya está. Dios te saca de Egipto, que Egipto salga de dentro tuyo es una tarea a diario. Intencional. Así que cada día tendremos que escoger o un momento en la vida, insisto, entre vivir en el pasado o en el futuro. Te diré lo que escoge la mayoría, te lo digo por experiencia, te diré lo que escogerás tú, posiblemente lo que vienes escogiendo siempre, el camino más fácil, la esclavitud. Tú dices, no, no me digas eso, yo nunca escogí esclavitud. Sí, solo que no la llamas así, la llamas seguridad, la llamas plan de contingencia, las llamas por las dudas, las llamas por si las cosas salen mal, las llamas hasta responsabilidad. Pero todo sacrificio requiere que después de haber construido el altar tengas que prenderle fuego. Y si quieres un futuro vas a tener que poner todo el pasado que conoces sobre un altar y prenderle fuego. Es así, tan así, así, si quieres un futuro. Si no te quedas a vivir en lo que conoces, ya sabes, mejor malo conocido que bueno por conocer. Ahora, si quieres lo bueno por conocer, vas a tener que dejar el pasado atrás. No llores por los errores que cometiste. Ay, que era tan tonto, me enamoraba de cualquiera. Ay, que yo era tan bobita, tan frágil. Ya está. Mujer, ya está. No puedes vivir llorando cómo eras o qué hacías y llorar las torpezas del ayer. Entonces, cuando tú aprendes a quemar el pasado, eres una persona que da gusto hablar. No hay nada más hermoso que hablar con alguien de 70, 80 años que siempre está hablando de planes. Ese es el secreto de no envejecer el alma. Ese es el secreto de envejecer con dignidad. Tener siempre un plan a futuro. Jubila a un hombre, siéntalo a regar las plantas y a levantar los pies mientras que la mujer pasa la aspiradora y ese hombre se muere en 6 meses. Mirando como la mujer limpia. Dice, me quiero morir, ¿para qué voy a vivir? Le quitas a un soldado su capacidad de pelear, ¿y para qué vivir? A David le tienen que decir, no pelees más, porque ya está viejo, casi un gigante te mata. Él mató un gigante en el inicio de su carrera militar. Y casi un gigante lo mata cuando ya está viejo. Pero fíjense que sus oficiales le dicen, no salgas a la guerra y danos tu sabiduría. Enséñanos a pelear, porque más vale tú que 100 de nosotros. Y si te matan, apaga la lámpara de Israel. Así que quédate acá y sigue dando estrategias. No le dicen, ¿por qué no te jubilás? Te damos un Oscar y te vas a casa. No, enséñanos desde otro lugar. Se dan cuenta que siempre el Señor nos reinventa para estar vivos, pero en algún momento de la vida uno tiene que salir de... Te voy a contar lo que pasó en 1992. A mí en el 92 me engañaron. Ya está. ¿Cuántos mundiales pasaron? Ya está, deja. ¿Cuánto vamos a sufrir? Mis huesos ya no están. Y existe una diferencia muy grande en tener huesos listos para si las cosas salen mal a navegar sin salvavidas. Porque cuando uno sale en su nave en sin salvavidas, el único que te puede rescatar es Cristo caminando sobre las aguas. Es el único que te puede levantar, aunque te diga hombre de poca fe.
Miren,

Voy a decirle dos cosas antes de terminar. Primero, cuando se trata de ir hacia adelante, hay cosas por las que no hay que orar. Lo diré una y otra vez. Hay cosas que yo no necesito orar porque yo ya sé la respuesta. Yo necesito convicción y valentía para avanzar. No hay que orar. Hay cosas por las que no hay que orar. ¿Tengo que robar esto? Voy a orar a ver si lo tengo que robar o no. ¡Ah! ¿Tengo que besar a la suegra? No ores. A menos que la vayas a entregar. Si no, no ores. Ni la beses. Hay cosas por las que no hay que orar. Hay que simplemente avanzar. Y durante estos años, muchos jóvenes, especialmente jóvenes, me preguntan o quieren tener la vida que yo tengo. Entonces me ponen en las redes, si yo fuera como tú, si Dios me diera lo que te dio a ti. No quieren mi vida, quieren lo que yo logré sin mis cicatrices, sin mis heridas. No quieren mi vida, quieren mis recompensas. Yo soy el primero que admito que tengo una vida envidiable. Mi vida está llena de aventura, de sorpresa, pero también de dificultad, porque yo vivo en el futuro. Entonces eso conlleva sacrificio, conlleva desafío, porque yo nunca me senté a observar cómo pasa la vida. Yo me rehusé a ser audiencia de la vida. La vida no es para observarla, es para provocarla, para vivirla de manera apasionada. Entonces eso hace que tenga cicatrices. Entonces usted me dice, ¿fracasaste? No, batallé, mirá las cicatrices que tengo. No digas más, mi ex. Ay, el padre de mis hijos. No, muestra las cicatrices y dice, mira, salí de un divorcio y acá está, la sonrisa no me ha cambiado. Soy más fuerte, mi umbral de resistencia cambió. Mira, salí de una enfermedad, mi umbral de resistencia cambió. Alguien tiene que decir amén por eso. ¡Aleluya! Estoy más fuerte, estoy más gozoso. Yo digo siempre, envejecer dignamente es arrugarte, pero que la gente vea un gozo, que vea una juventud que nace del corazón y que se refleja, aunque tenga la edad que tenga, diga, es joven. La juventud es una actitud del alma. Es una actitud del corazón. Realmente el corazón alegre hermosea el rostro. Entonces, ¿ahora qué significa? El corazón alegre que no tuvo dificultades, que no le fue mal en la vida, que un hijo no se le puso rebelde, que otro no le cayó en las drogas, que no tuvo un desengaño amoroso, que tuvo una vida de un paseo por el parque. No, que entendió que cada vez que el pasado se hacía parte de su presente y quería tomar el control del futuro, lo quemaba en un altar. Eso es lo que hacemos los cristianos, quemamos pasado en el altar. Cada domingo quemamos el pasado en el altar del presente para que Dios nos dé un futuro de bendición, de cielos abiertos, de pensamientos de bien, de no de mal. Alguien tiene que decir amén, aleluya. Y oigan esto, ahora sí para terminar. Yo escuché la historia de un pueblito que estaban todos desnutridos, todos muertos de hambre, los chiquititos estaban muy flaquitos, cadavéricos, las mujeres caminaban todas encorvadas, y llega un transeúnte, un foráneo, y pregunta, ¿pero qué barbaridad, cuánta pobreza hay en este pueblo? Y dice, sí, vivimos así, no nos va bien. ¿Y de qué viven? Ah, de la vaca. ¿Qué vaca? Esa es la única vaca que está ahí. ¿Y cómo que viven de la vaca? Y sí, se la ordeñamos todos los días, hasta que pobrecita no tiene leche para todo, así que nos turnamos con la leche. Y algunos con la leche hacen un poquitito de queso, de yogur. Pero esto es una vaca con una sola ubre para tanta gente, imagínense. Y entonces el hombre se fue a dormir esa noche en el hotel, también muy pobre, porque todos vivían de la vaca. Y se levanta a la mañana y tira la vaca por el barranco. Y se va. Al año regresa y ve que el pueblo está próspero y que está más gordito. Y que hay industria, y ve ganado, y ve esto. Y dice, ¿qué pasó? ¿Descubrieron petróleo? Dice, no, cállese. Nos levantamos una mañana, la vaca se había suicidado. Y bueno, fuimos a ver cómo estaba, si no se había envenenado, y no. Se había tirado por el barranco nomás, se ve que estaba cansada que le toquen las ubres. Así que se tiró, la destazamos, la faenamos y vendimos la carne.
Y ahí nos dieron un dinero que dijimos, qué bueno, ¿qué podemos comprar? Compramos un montón de corderitos. Y entonces esos corderitos empezaron también a pastar, a dar su leche, a tener cría. Con eso tuvimos más dinero y empezamos a ampliar la industria. Y ya no compramos solo corderitos, sino también gallinas. Y empezaron a empollar huevos y a tener toda la producción de pollos y vendíamos los pollos al exterior y así empezamos a prosperar. Y la conclusión de la historia es que esta mañana yo no te dejo salir de acá si no te mato la vaca. Te la voy a suicidar. Porque la vaca es tu pasado. Y la desnutrición y el raquitismo es porque estás atado a la única vaca que conoces. Y hasta que no quemes tu vaca en el altar, no vas a prosperar. Es una profecía. No vas a ir adelante, no vas a encontrar tu futuro. Es un voluntariado decir, ¿qué quieres que haga por ti? Dame una doble porción, pero es hasta ahí. Y yo no sé si Eliseo lo hizo porque era un profeta en potencia. Lo más probable es porque miró para atrás y dijo, dame una doble porción porque me quedé sin bueye. Te me vas y a mí no me queda nada. No tengo dónde regresar. Acordate que de todos los que te siguen soy el único que no tiene nada. Quemó las naves. Y por eso recibe una doble porción. Cae otra vez el manto sobre él. Golpea las aguas y se le abren las aguas. Y la gente dice, el espíritu de Elías ha reposado sobre Eliseo. La gloria ha caído sobre él. ¡Aleluya! Oigan esto. Si nadie te recluta, ofrécete de voluntario. Mata tu vaca y te vas. ¿Ustedes creen que cuando el profeta escuchó un día, ¿quién irá por nosotros? ¿De verdad Dios no sabía quién irá por ellos? Había una reunión de Bor en los cielos. Estaba Padre, Hijo y Espíritu Santo en una mesa larga. Y Jesucristo sale así y dice, perdón, papá, y abre la puerta de los cielos para que se escuche en la tierra. Ahora sí, papá, decilo alto. Y Dios dice, ¿quién irá por nosotros? ¿Qué creen que estaba haciendo Dios? ¿De verdad creen que tenía un complejo existencial? Ay, no encuentro a nadie. Era para que el profeta dijera, ¡heme aquí! ¡Envíame a mí! ¡Soy voluntario! ¡Quiero ir! ¡Quiero ir! ¡Quiero matar la vaca! ¿Quién dice, heme aquí hoy? ¿Quién dice, heme aquí hoy? ¡Aleluya! ¡Wow!

0: 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La temperatura y humedad.
1: Temperatura 77 grados.
2: Humedad 94%.
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1: 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La hora en los estudios.
2: La hora en los estudios.
3: Es la 1:41.

0: 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La temperatura y humedad.
1: Temperatura 76 grados.
2: Humedad 91%.
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6: La pregunta de este caballero, ¿acaso no la ha hecho un millón de personas y muchas más después? Me dice, señor Palau, en esencia, ¿cómo consigo la felicidad? Pensé que el matrimonio me la daría y no me la ha dado. Pensé que el dinero me la daría y no me la dio. Pensé que la posición social me la daría y no la he conseguido. ¿Qué hago para vivir mis pocos años restantes en felicidad? Mi estimado caballero, la pregunta suya sí que es antigua, pero tiene solución. ¿Qué quiere decir usted por ser feliz? Es la primera pregunta que le hago. ¿Usted cree que ser feliz es tener dinero, estar casado y posición social? Así parece ser. Ahora usted ha descubierto que estas cosas no le han dado lo que usted buscaba. Pues bien, la felicidad comienza reconociendo que hay personas felices en la riqueza y felices en la pobreza. Hay personas profundas pero realmente felices que nunca se han casado, jamás, ni piensan casarse y son fantásticamente felices. Y hay personas que nadie las conoce prácticamente sin un pequeño círculo, pero que gozan de la vida en forma maravillosa. ¿Qué significa todo esto? Significa, mi estimado amigo, usted que me escribió la carta y los demás que me escuchan con la misma pregunta, que la verdadera felicidad no proviene de afuera. La verdadera felicidad brota del mismo corazón. Pero usted me dice, pero señor Palau, mi corazón no produce felicidad. Tiene razón, ningún corazón de por sí produce felicidad. La felicidad está primero en tener, no primero en orden de importancia, sino menciono el orden, en tener buenos amigos. No hay duda que uno puede soportar mil problemas, mil torturas, si tiene un grupo de amigos que lo apoya, que cree en uno y que se plantan al lado de uno pase lo que pase, ¿no es verdad? Segundo, cuando uno tiene una situación familiar, ¿cuánto ayuda eso, verdad, a la felicidad? Tener un hogar donde las cosas más o menos marchan con normalidad, ¿cuánto ayuda eso a la felicidad? Si usted puede formar un hogar cristocéntrico, ordenado, donde impera el amor, la felicidad se vuelve parte de la atmósfera de esa familia y por lo tanto suya. Pero la verdad es esta, nadie conoce la verdadera felicidad, ni la verdadera satisfacción en la vida, así sea rico, pobre, culto o sin educación, hasta que no conocemos a Dios en forma personal. No hay paz, no hay felicidad, no hay satisfacción en ningún otro, solo en Jesucristo, porque en ningún otro hay salvación, porque no hay otro nombre debajo del cielo, debajo de todo el cielo, dado a los hombres en quien podamos ser salvados, salvados del egoísmo, salvados de la conciencia que nos atribula, salvados del egoísmo de los demás. Solo Cristo en el corazón nos manda el Espíritu Santo y el fruto del Espíritu es amor, gozo y paz. ¿Cómo conseguir la felicidad? Recibiendo a Cristo en su corazón por la fe. Ahora mismo, ábrale el corazón y Él va a cambiar su vida.
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0: La cosa más importante en la vida del hombre se llama perdón, pero pocos son en realidad los perdonados. En reflexión ocupamos hoy unos minutos en la palabra perdón y su trascendencia. El librito Encuentros Espirituales, sí, ese es el título del librito que deseamos regalarte. Claro, todo eso si nos escribes con tu nombre y dirección real a la dirección que damos luego. Recuerda el título de esta pequeña guía, Encuentros Espirituales. Sí, el perdón es la cosa más grande que le puede ocurrir a un ser humano, porque le da nuevas oportunidades de vivir en forma distinta y apreciando lo que la vida es en sí misma. Su principal beneficio, no caben dudas, es espiritual. Es decir, afecta aquella dimensión en la que el hombre vive y que le relaciona con el Creador. Sin embargo, tiene también efectos físicos y mentales increíbles. Algunos padecimientos y enfermedades diagnosticados son aliviados y eliminados cuando ocurre el bálsamo del perdón en las vidas de las personas. El problema es que muchos no lo saben, pero viven sin ser perdonados y sin perdonar aquellos agravios recibidos de otro semejante. La cadena entonces se multiplica y afecta a individuos, comunidades y naciones. Cuando no se pide ni se da perdón, el odio reemplaza al amor, el crimen a la justicia y la muerte a la vida. Y para aquellos que viven en esa atmósfera cargada de amargura, no hay esperanza de ningún tipo. Quizás hoy a ti te está pasando lo mismo. Albergas en tu interior todo el rencor y la amargura que otras personas lograron crear en ti a través de humillaciones, abusos y burlas. Te has refugiado en la amargura y día tras día te consumes y destruyes a ti mismo. Es hora del perdón, de que tú lo abstengas y que lo des a aquellos que te han herido, para que comiences a vivir y para que encuentres el sentido de la vida. Pues, en pocas palabras, déjame decirte que Jesús vino a ofrecer su vida de modo que tú pudieras obtener el perdón por tus pecados. Y eso es más que suficiente para ti y para mí, porque ese hecho nos abre las puertas de la reconciliación con Dios y con tu prójimo. El perdón entonces ya no es solo posible, sino algo real, y para aplicarlo todos los días y con todas las personas. La vida, no caben dudas, comienza a tomar un sentido diferente.
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0: 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La temperatura y humedad.
1: Temperatura 76 grados.
2: Humedad 91%.
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1: 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La hora en los estudios.
2: La hora en los estudios.
3: Son las 2:42.

0: 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La hora en los estudios.
1: La hora en los estudios.
2: Son las 3:40.

0: En Radio Salvación, la temperatura y humedad.
1: Temperatura 75 grados.
2: Humedad 95%.
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6: Hoy termino mi respuesta a este caballero que me decía que habiendo separado de su compañera por su mal genio, ahora quería que yo le diga cómo cambiar de vida. Bueno, caballero, más de lo que yo le pueda decir, le quiero decir que mi respuesta está basada en lo que Dios dice, no lo que Luis Palau dice. Espero que todos mis oyentes sepan muy bien que las respuestas que procuro dar están fundamentadas en la palabra de Dios y no en las opiniones mías. Cuando es opinión mía, siempre digo, esa es opinión mía. Es verdad, ¿verdad? Estamos de acuerdo. Bueno, caballero, usted tiene que ahora dar el paso más grande de toda su vida. Escúcheme con atención, tenemos solo 2 minutos y medio. Usted está quebrantado, humillado y arrepentido porque ofendió a su mujer. Gracias a Dios que esta separación le ha quebrantado y le va a traer la vida eterna. En este momento, estimado caballero, su vida va a cambiar para siempre. Y el cambio va a comenzar en su corazón, en su alma y en su espíritu. ¿Cómo? Usted ahora en este momento tiene que dar un paso de fe. Tiene que creer que Cristo, el Hijo de Dios, murió en la cruz por sus pecados. Usted tiene que creer que en aquella cruz Dios el Padre puso sus pecados sobre la persona de Jesucristo. Y que en aquella cruz Cristo murió por nuestros pecados, derramó su sangre, y la Biblia dice, la sangre de Jesucristo nos limpia de todo pecado. Ahora, ¿cómo puede limpiarle a usted Dios su pecado? Si usted en este momento, allí donde se encuentra, esté trabajando en el campo, deténgase. Está en un automóvil, pare el coche si puede. Está en su casa, deténgase un minuto. Vamos a hablar con Dios en oración. Y la Biblia dice así, si alguno está en Cristo es una nueva persona. Las cosas viejas pasaron y todas son hechas nuevas. Su vida va a cambiar. Y la Biblia dice, si confesamos con nuestra boca que Jesús es el Señor, creyendo en nuestro corazón que Dios le levantó de los muertos, será salvo. Así que ore conmigo en este momento esta oración usted, caballero. Oh Dios, he sido un hombre pecador. Mi mal genio ha roto mi familia. No soy digno de tu perdón. Me inclino ante ti, oh Dios, hinco la rodilla, pidiéndote tu perdón. Lávame de mis pecados, oh Dios. Límpiame de toda maldad. Por medio de la sangre de Cristo, limpia mi alma de todo pecado. Dame la vida eterna, Señor Jesús. Yo te recibo en mi corazón. Con tu poder voy a cambiar de vida. Voy a amar a mi mujer. La voy a encaminar por tus caminos. Vamos a vivir para tu gloria. Gracias, oh Dios. Gracias. Ahora Cristo vive en mí y soy tuyo para siempre. Amén.
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1: Ciudadano ilustre o hijo favorito o primer ciudadano son algunos de los títulos que se dan a los dictadores, aunque no lo merezcan. ¿Tú te recuerdas que en la década de los 70 oímos hablar mucho acerca de los gobiernos de salvación nacional? Ese era el título que los dictadores les daban a sus golpes de Estado para justificar el atropello a las leyes y constituciones. Hay un pasaje del Nuevo Testamento que nos dice bastante de esa idea de querer depender de alguien que ejerza el poder absoluto en las vidas de las personas. Así nos lo indica el texto que encontramos en el Evangelio de Juan, capítulo 12, en donde el pueblo por fin vislumbra alguna esperanza y quiere apoderarse de una persona para hacerla rey. Aquí la historia es diferente. No se trata de un dictador o tirano que ofrece un gobierno de salvación nacional. No, se trata más bien del pueblo, de las masas, que desean entronizar a alguien en el puesto que todos ambicionan, pero que nadie les ofrece. La multitud se echa a la calle a gritar y a dar vivas alborozadas ante este nazareno que tenía tanto para ofrecer. Así lo demuestran con sus exclamaciones: Hosanna, bendito el que viene en el nombre del Señor, bendito el Rey de Israel. Pero cosa curiosa, Jesús no es un dictador, tampoco es caudillo de nada, ni siquiera ofrece un gobierno de salvación nacional. Por el contrario, les dice algo que resulta chocante, no solo a sus oídos, sino también a su entendimiento. Ustedes van a tener la luz solo un poco más de tiempo, les dijo Jesús. Caminen mientras tienen la luz antes que los sorprenda la oscuridad. El que camina en la oscuridad no sabe a dónde va. Crean en la luz mientras la tienen para que lleguen a ser hijos de la luz. ¡Qué palabras más extrañas para un futuro líder político! No aparecen aquí las típicas promesas. No hay discurso.

0: discursos emocionantes y que apelen a esos sentimientos a flor de piel. Ni siquiera hay un intento para ganarse la simpatía de esa muchedumbre ávida de un líder al que quería seguir a toda costa. No, lo que encontramos en las palabras de Jesús es una advertencia acerca de los momentos difíciles que vendrían para esos individuos que habían hecho de lo temporal su única manera de ver y de interpretar la vida.
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1: 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La hora en los estudios.
2: La hora en los estudios.
3: Son las 4:40.

0: 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La temperatura y humedad.
1: Temperatura 76 grados.
2: Humedad 94%.
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6: En este mensaje tratamos el caso de una mujer que descargó su conciencia en nuestro sitio conciencia.net. Lo hizo de manera anónima, como pedimos que se haga. Así que a pesar de que nunca se lo había contado a nadie, nos autorizó a que la citáramos como sigue.
7: Nací de una mujer que me tuvo cuando estaba soltera y era adolescente.
8: Poder estudiar tu palabra. Te pedimos, Señor, en el nombre de Jesús, que hables a nuestro corazón. Te pedimos en el nombre de Jesús que nos des la bendición de poder aprender, oh Dios, lo que tú tienes preparado para nosotros. Bendícenos en el nombre de Jesús. Bendícenos en el nombre de Jesús. Habla a nuestro corazón y ayúdanos a entender tu enseñanza. Y todos decimos, amén, gloria a Dios. Uno de los temas más importantes que como iglesia debemos tener en mente y debemos tratar todo el tiempo es el tema de la obediencia a Dios. ¿Sabe que ese es uno de los temas más importantes? Casi que yo pudiera asegurarme que es uno de los temas más importantes porque desde el principio lo que Dios ha querido es que seamos obedientes a Él. ¿Cuántos dicen amén? Si hacemos una breve reseña, solamente un breve paso por la historia de la humanidad, nos damos cuenta que desde el principio ese fue el error. El error es que al hombre le cuesta trabajo serle obediente a Dios. Y quizás usted se ponga a pensar, bueno, ¿y cómo es posible que sea de esa manera? ¿Por qué nos aferramos a hacer las cosas a nuestra forma y no a la manera de Dios? ¿Por qué desde el principio tomamos decisiones equivocadas todo el tiempo? Y es porque, como decía la pastora ahorita, todo está en la disposición de nuestro corazón de entender que tenemos el privilegio de hacer con nuestra vida lo que querramos. Eso es un privilegio. Tenemos el privilegio de dominar nuestro propio yo. Por eso tengo el privilegio de decirle a Dios, haz con mi propio yo lo que tú quieras. No sé si me estás entendiendo en esta tarde lo que Dios te está diciendo. Yo me acuerdo de una canción que yo cantaba cuando yo empecé a tocar el piano. Y bueno, si se puede decir que eso era tocar el piano. Y yo recuerdo que esa canción decía, bien pudo hacer muñecos de hojalata y de papel, que con solo apretarles un botón gritaran aleluya y dijeran amén. Y yo en mi mente de niño, yo me imaginaba yo así, mira. En la iglesia, el pastor, digan amén, amén. La segunda parte de la canción decía, bien pudo hacer seres que después de engrasarse en el taller, gritaran aleluya y dijeran amén. Pero no quiso. Por eso tú y yo estamos aquí hoy, para adorar. ¿Por qué tengo que escoger entre ser obediente a Dios y no ser obediente a Dios? ¿Por qué tengo la posibilidad de hacer con mi vida lo que yo quiera? Tengo una respuesta para ti en la tarde de hoy. Porque el Rey de Reyes y Señor de Señores, Jehová de los ejércitos, Creador de los cielos y la tierra, es un Dios soberano, un Dios que no somete, no impone nada al corazón de nadie, un Dios que espera una mejor respuesta de ti, un Dios que espera que tú digas, ¿sabes qué? Yo sí tengo opciones, pero no las quiero, porque la única opción que yo quiero para mi vida eres tú, un Dios que espera que tú digas, en este momento tomo la decisión de glorificar tu nombre sin importarme lo que diga a nadie. En este momento tomo la decisión de olvidar cualquiera que sea mis opciones para ponerte a ti como la única opción de mi vida. Porque muchas veces escuchamos eso, ¿verdad? Pastor, pero si Dios es soberano, ¿por qué permitió que el hombre cayera? Él no permitió que el hombre cayera, él le permitió al hombre hacer lo que el hombre quisiera. Por eso fue que entregó a su único hijo. Para darnos salvación, para que tuviéramos la oportunidad entre qué escoger para hacer con nuestra vida. ¿Cuántos dicen amén? Detrás de la desobediencia siempre hay consecuencias. Hasta rima, ¿verdad? ¿Usted me escuchó? Detrás de la desobediencia siempre hay una consecuencia. Si usted viene en su auto, después que pasa 75 millas por hora, Jesús salió del carro, va usted solo. No, parece que después me pasa alguno por al lado y me esté mirando el reloj a ver cuánto anda el carro mío, ¿verdad? Si usted desobedece la ley, pues casi seguro que va a tener una penalidad por eso. ¿Es cierto o no? Quizás usted, cuando el policía lo detenga, usted tenga 20, 30, 50, 60 excusas para darle, pero de todas formas le van a poner un ticket. Es que estoy cansado. Es que salí del trabajo, llevo 14 horas trabajando. Es que mi esposa me está esperando. Es que tengo la leche ahí atrás y el niño no ha podido todavía tomarla. Es que si no llego a las 7, el jefe mío, y el hombre te va a escuchar y te va a decir: wow, cuántas cosas, tremendo. Bueno, me da tremenda pena contigo, pero firma aquí. Y si sigues hablando, te va a decir: no sigas demorándote. Si estás apurado, firma para que te vaya. Pero te va a poner la penalidad porque desobedeciste la ley. Un día venía yo manejando por las Hialeah. Ya me acordé de una de esas historias mías. Y había una luz intermitente y yo vengo alabando a Dios. Vamos a decir lo que estaba haciendo. Señor, glorifícate. Y de momento miro por el espejo atrás, venían como 12 luces. Y cuando el hombre me para, viene y me dice, porque, oye, déjeme decirle algo, los policías aquí son bastante buenos. En mi país te hablan feo, te gritan, aquí son hasta buenos, ¿verdad? Y digo: oye, buenas tardes, ¿cómo está? ¿Usted sabe por qué lo paré? Y uno pensando por dentro: tan nice que suenas, pero me vas a meter una multa. Y yo le digo: no. Y se mira para atrás cuando miro una luz intermitente. Y yo, ay. Y le digo al hombre: tengo una cantidad de problemas. Sí, porque enseguida viene la forma de justificarlo. Tengo una cantidad de problemas. Dice el hombre: no hay ningún problema. A todos esos problemas vamos a sumarle dos más. Porque te voy a poner un ticket por exceso de velocidad y te voy a poner un ticket porque te llevaste la luz. Entretenido caminar por la senda. Usted puede venir entretenido por la calle, pero si usted pasa el límite de velocidad, usted cometió un error y detrás de una desobediencia viene una penalidad. Si usted está en su trabajo, ¿verdad? Y usted desobedece lo que su jefe le está diciendo, usted corre peligro de perder su empleo. A veces nosotros como cristianos tratamos de, como que de darle vueltas al asunto para que las cosas se vean un poquito mejor, ¿verdad? Sobre todo cuando sabemos que somos desobedientes, tratamos de como de justificarlo diciendo cosas lindas. Es que yo lo hice porque la verdad es que yo pensaba, o yo creo que si yo lo hacía de esa manera, hermano, escúcheme, detrás de nuestra desobediencia hay consecuencia. Los jóvenes cuando desobedecen a sus padres. No me mire así, compadre, que voy a hablar de usted ahora. Cuando dije eso, me miró y me dijo: los jóvenes, cuando tomamos la decisión de desobedecer a nuestros padres, pues tenemos una consecuencia. Porque nunca vamos a pretender pensar que nuestra mente de 14, 15, 16, 17 años funciona mejor que la de mi mamá y mi papá, que han vivido 40, 45, 50 años, los más jovencitos. ¿Qué pasa cuando desobedezco a Dios? ¿Qué pasa cuando desobedezco a Dios? Así me gusta que te quedes pensando así. Eso me gusta. ¿Me permiten tomar un poquito de agua? ¿Quién vive? Hubo uno que dijo no por ahí, pero igual me la tomo. Ahora, quizás yo te comience a hablar de las cosas que pueden suceder si no obedecemos a Dios. Pero la realidad es que Dios dijo que tienes dos opciones. Y cuando nosotros como cristianos tratamos de buscar una tercera opción, lo que estamos tratando de hacer es de justificarnos a nosotros mismos, como le decimos al policía: es que tengo muchos problemas, pero igual tienes una penalidad. Señor, es que se me hace tan difícil a veces hacer lo que tú esperas que yo haga. Señor, es que yo realmente quisiera ser cada día mejor, pero es que yo no sé lo que me pasa, que no puedo. Señor, es que yo conozco, porque todo el tiempo estoy escuchando que tú tienes planes para mi vida, pero yo no puedo entender por qué no puedo estallar. Iglesia, en esta tarde Dios te trajo para que escucharas que llegó el momento de tomar buenas decisiones, que llegó el momento de poner las justificaciones a un lado, que llegó el momento de poner nuestro yo a un lado y dejar que nuestra obediencia traiga bendición a nuestra vida en el nombre de Jesús. Aleluya. Esther tomó la decisión de obedecer a Dios. El pueblo de Israel estaba en una situación crítica. Había ciertas cosas que se habían dicho. Está muy alto el micrófono este. Todos dijeron que no, así que vamos a seguir gritando. Había ciertas decisiones que había tomado el rey, porque el tío o el primo, perdón, de Esther, Mardoqueo, gloria a Dios, había decidido no compartir su adoración con nadie. El rey tenía ciertos planes y Amós, este amigo del rey, que tenía un pacto diabólico, aleluya, quería plegar la adoración de Dios en Mardoqueo. Sin embargo, Mardoqueo se mantuvo fiel porque él sabía que si él obedecía a Dios, aun cuando el rey dictara una sentencia, Dios lo iba a librar porque él sabía en quién había creído. Mardoqueo tenía todas las justificaciones. Esther tenía todas las justificaciones para decir: yo no puedo ir delante del rey. Tú sabes que no se me permite. Si yo voy donde está el rey ahora, pongo mi vida en riesgo. Sin embargo, Mardoqueo le dijo: Dios te está mandando. Dios tiene una respuesta para ti y Dios te va a proteger. Arriesgó su vida por serle obediente a Dios, y la bendición de toda la nación de Israel estuvo detrás de esa tremenda decisión. ¿A quién estamos obedeciendo tú y yo? Moisés tomó la decisión de ser obediente a Dios. ¿Y cuántas cosas hizo Dios con su vida? Estoy haciendo un poquito de ejercicio. Ahora ya mismo sigo, no se preocupe. Dentro de 2 semanas empiezo a hacer ejercicio. Dígame, pastor, ¿es una buena decisión? Obedézcala. Bueno, quizás usted tenga algo que decirme en esta tarde, y usted puede decirme en esta tarde, porque a mí me gusta hablar con gente que vive la vida real. ¿Cuántos viven aquí la vida real? Ah, pastor, pero usted lo que está diciendo, usted la verdad que yo creo que como que usted no sabe lo que usted está diciendo. Déjame decirte que yo sí sé lo que estoy diciendo. Porque cuando llega el momento difícil, cuando llega el momento de la prueba, ser obediente es a veces difícil. Pastor, usted habla así porque usted, imagínese, usted con ese trajecito, usted se ve como que usted no debe tener ningún problema en la vida. Yo sí tengo problemas en mi vida, igual que usted, y a veces hasta peor. Pero yo tomé la decisión de ser obediente a Dios. ¿Sabes lo que pasa cuando tú y yo tomamos la decisión de ser obediente a Dios? Que aun cuando llega el momento difícil, Dios tiene una salida para tu vida. ¿Sabes lo que significa entender lo que significa ser obediente a Dios? Es que yo soy obediente a ti, pero sin condiciones. No cuando yo quiero, sino en todo tiempo. Yo soy obediente a ti en las buenas, pero también soy obediente a ti en las malas. Eso significa ser obediente. Que es fácil, no es fácil, pero solamente los que perseveran heredarán la corona de la vida que ha sido prometido a todos los que son obedientes a Dios hasta el final. José, ¿cuántos conocen la historia de José? ¿Cuántas cosas le pasaron a ese muchacho? Lo único que hizo fue llegar a donde estaban sus hermanos y contarle: mira lo que me pasó. Le contó a su padre. El padre lo miraba como el favorito. Había una gracia especial sobre la vida de ese muchacho. Era el más pequeño, pero había una gracia especial sobre la vida de ese muchacho. Y el enemigo se preocupa cuando hay una gracia especial sobre tu vida, porque sabes que has sido llamado por Dios para marcar la diferencia. Los hermanos lo vendieron. Eso no es una telenovela. Es una historia bíblica. Los hermanos lo vendieron. Llegaron donde estaba el padre y le dijeron que había muerto. Fue vendido como esclavo. Escúchame bien. Pero nunca dejó de ser obediente. Sabía a quién pertenecía su vida. Cuando llegó a casa de Potifar, por si fuera poco, ya un poquito más grande, era bonito así como el pastor. Todo estuvo bien en la prédica hasta que dije eso. La esposa de Potifar le echó el ojo, porque tenía un look así de puertorriqueño tremendo. Pero él sabía en quién había creído. Yo sé que fui vendido de niño. Tenía la forma para justificar toda la cosa que le habían pasado en su vida. Es que yo soy así, porque es que yo cuando era chiquito. Reprende eso en el nombre de Jesús. Llegó el momento de comenzar a tomar buenas decisiones y dejar tu pasado en el pasado, porque el pasado tiene que estar allí, en el pasado. El único que usa tu pasado es el diablo. Dios usa tu presente y determina tu futuro. ¡Aleluya! Cuando el diablo venga a recordarte tu pasado, recuérdale cuál va a ser su futuro. Dile, sí, mi pasado era de muerte, pero mi presente y mi futuro son de vida. Y tu presente y tu futuro son de muerte y de muerte eterna. Así que no me hable de mi pasado. Lo vendieron de chiquito. Llegó allí, salió corriendo. La esposa de Potifar se quedó con un pedazo de su vestidura y dijo, trató de abusar de mí. Lo llevaron a la cárcel. No vengas a decirme en esta tarde que tú has pasado tantas cosas como José, porque puede ser que nunca las hayas pasado. O quizás pasaste cosas peores que las de José. Y aún así, déjame decirte, si mantienes tu vida siendo obediente, Dios tiene un premio para ti. Un premio que solamente Él puede dar. Un premio que no es de este mundo. Por su obediencia, llegó a ser el primer hebreo, primer judío, gobernador de Egipto. ¿Estás tú siendo obediente a Dios? Ya, ahora sí voy a empezar a predicar. Título. Ah, no, eso es para cuando digo que voy a terminar. Viviendo cerca del agua. Todos busquemos el Salmo número 1. No se te vaya a olvidar ese título, Viviendo cerca del agua. No estoy hablando de vivir atrás de un lago o al lado del mar. Ese es el sueño americano de muchos aquí. Salmo 1, dice el salmista, bienaventurado el varón que no anduvo en consejo de malos, ni estuvo en camino de pecadores, ni en silla de escarnecedores se ha sentado, sino que la ley de Jehová está su delicia, gloria a Dios, y en su ley medita de día y de noche. Qué lindo es el Señor. Será como árbol plantado junto a corrientes de agua. Esa es la iglesia que Dios quiere levantar en la tarde de hoy. Escúchame. Como árbol plantado junto a corrientes de agua. Que da su fruto en su tiempo. Que su hoja no cae. Que todo lo que hace prosperará. Aleluya. Porque a veces tratamos de prosperar primero y no entendemos que lo primero que tenemos que hacer es ser obediente y plantar nuestras raíces al lado del agua fresca de Dios. Entonces, como resultado, aleluya, todo lo que hagamos prosperará. No así los malos, que son como el tamo que arrebata el viento, por tanto, no se levantarán los malos en el juicio, ni los pecadores en la congregación de los justos, porque Jehová conoce el camino de los justos,

0: lejos de malos. Según la Biblia, en el Antiguo Testamento, la palabra hebrea Baruch significa afortunado, talentoso, feliz, ser alabado y agradecido. La palabra del Nuevo Testamento, Macario, significa feliz, afortunado, agradecido, ser admirado y escuchado. En el seminario nos enseñan que bienaventurado es tres veces feliz. Soy el salmista, lo que está diciendo, aparte de todas estas cosas, está diciendo: sea feliz y feliz y feliz. Aleluya. El mundo hoy en día tiene un concepto completamente equivocado de la verdadera felicidad. El mundo plantea la felicidad de muchas formas. Cómprate una gran casa y te sientan en una computadora, y hoy los comerciales en computadora son tridimensionales. Usted ve la casa dando vueltas así, mire. Y usted mira y dice: ay, mira, yo ya veo a mi perrito caminando por las escaleras esas. Uy, mira qué cosa más linda. Pero todavía no ha llegado a pensar en que las letras son como $4,000. Que la felicidad se te acaba después de los dos primeros meses. Sí, porque no. Ya hoy en día te dan hasta el primer mes gratis. ¡Qué felicidad! La felicidad del mundo de hoy, hermano. Y a veces nos dejamos engañar tan fácil, ¿verdad? Yo recuerdo una vez cuando yo llegué, acabo de llegar de Cuba, imagínense usted, yo era todavía, me estaba sacudiendo la sal de los pies. Y pongo el televisor, y cuando pongo el televisor, Toyota Camry. Solamente $79 al mes. Y yo me metí la mano en el bolsillo y tenía como 85. Digo: chacho, con esto me da para pagar un mes. ¿Qué es lo que hago yo a pie? Y salgo y le digo a mi papá: tienes que llevarme allí, eso es tremendo, eso es una ganga, así decimos nosotros. Yo necesito ver eso, porque esa es la felicidad que el mundo me pintó en ese momento. Yo tenía una sonrisa que era, yo no sé, Colgate, Crest, de todos los tipos de pastas habidas y por haber. Y cuando me llevan allí, yo llego allí con una alegría tremenda, ¿verdad? Feliz, feliz, feliz. Y el hombre me dice: sí, son $79 al mes por un Camry, pero tú no viste unas letricas chiquiticas que salen en la parte de abajo de la pantalla que tienes que traer $12,000 down payment. Yo agarré mis 89 pesos y me los metí en el bolsillo otra vez, porque usted sabe por qué usted y yo nos reímos de esto, porque sabemos que esa es la vida real, que el mundo está pintando una felicidad completamente errónea, que la felicidad que el mundo pinta es una felicidad momentánea, temporera. Pero la felicidad de Dios es eterna. Cuando tú y yo tomamos la decisión de decirle: ¿sabes qué? Yo te adoro, tenga o no tenga. Yo te alabo, tenga o no tenga. Entonces somos felices, felices, felices. En el momento difícil todo el mundo estaría dando gritos y llorando, pero tú y yo entendemos que es temporal. Pero nuestra victoria es estar agarrados de la mano de Dios, porque somos como esos árboles plantados cerca de la corriente del agua. ¿Usted ha ido alguna vez a un río? En los países de nosotros hay unos ríos lindísimos, ¿verdad? Usted nunca va a ver un río y alrededor del río todo muerto. Si usted llega a un río y alrededor todo está muerto, el río tiene petróleo, ácido, o si el agua es clara, todo está verdecito. Si el agua es clara, hay sombra. Si el agua es clara, usted observa y usted ve los peces, porque todo fructifica cerca del agua, todo es diferente. Vamos a pensarlo realmente. Imagínese usted un framboyán o un árbol lindo de esos del país de nosotros, plantado en el medio del desierto, metido en una de esas cuarteaduras que se hace de la falta de agua. Esos árboles allí no dan ni sombra. ¿Qué clase de árbol quieres ser tú? ¿En qué lugar quieres estar tú plantado? ¿De qué agua te vas a alimentar tú?
1: ¡Aleluya!
0: Alaba lo que Él vive. ¡Aleluya! En Mateo 24, capítulo 24, versículo 4 al 13. Anótelo después allí. El punto número uno, según el salmista, Raúl, si me puedes poner, perdóname, el punto número uno. Decía el salmista que el hombre ese que vive como si estuviera plantado al lado del agua, no anda en consejos de malos. Qué lindo es el Señor, ¿verdad? Yo me estoy gozando con este mensaje en el día de hoy. No anda

en consejo de males. ¿Quieres ser como como árbol plantado cerca del agua? No ande en consejos de malos. Mateo 24, anótelo para que usted después lo lea, del 4 al 13, habla sobre cómo Jesús describió los días finales. Mientras quizás usted lo está mirando allí o lo anota para leerlo después. Yo quiero que hagamos énfasis en el versículo 13, Raúl, si puedes pasar al versículo 13, porque todo esto es una descripción de todo lo que Jesús dice. Mirad que no os engañen, porque vendrán falsos profetas, porque el amor de muchos se enfriará, porque se levantarán personas en mi nombre, todas las cosas que Jesús describe. Pero yo quiero que tú y yo miremos el último versículo y cómo lo termina el Maestro, Rey de Reyes, que todo lo sabe. Mas el que persevere hasta el fin, escúchame bien, mas el que sea obediente, el que mantenga sus raíces cerca del agua, ese río de agua viva que salta para vida eterna, el que mantenga su vida siendo fiel y obediente, ese, gloria a Dios, será, ¿qué cosa? Salvo, aleluya, ese será salvo. Hoy en día, déjame decirte una cosa, hay que tener el deseo de alabar a Dios y seguir a Dios, porque hay tantas opciones, hay tantos consejos que todo el tiempo se están tratando de meter en nuestra cabeza. Hoy en día es tan fácil cometer decisiones equivocadas. Hoy en día el enemigo se ha encargado de poner todas las cosas negativas al alcance de nuestra mano. Solamente piense esas cosas malas que salen en internet hoy en día. En la época mía, yo ni sabía que existían. Y hoy en día usted aprieta el botón de la computadora y le salen hasta por accidente. ¡Pum! Y ahí usted tiene que comenzar a tomar decisiones. ¿Qué botón voy a apretar? ¿El de borrar o el de seguir? Dios tiene una palabra para ti en esta tarde, pero tienes que abrir tu corazón. Porque ser obediente a Dios y escuchar buenos consejos no es algo de un día, es algo de todo el tiempo, es un estilo de vida. Todo el tiempo tenemos que tener en nuestro corazón el deseo de tomar buenas decisiones. Decisiones que nos acerquen cada vez más a Dios, no que nos alejen. Hoy en día hay una frase que dice, todo el mundo lo hace. Eso, pero pastor, ¿cómo usted me va a decir eso a mí si todo el mundo lo hace? Bueno, todo el mundo lo puede hacer, pero yo no soy como todo el mundo, yo soy como el Rey de Reyes, porque a ese es el que yo quiero imitar. Si usted y yo queremos imitar a alguien, pues imitemos a Jesús, decía Pablo, ser imitadores de mí, como yo soy imitador de Pablo. Los vicios están al alcance de la mano. Los negocios ilegales están al alcance de la mano. Y pero es que pastor, sí, el negocio está un poco ilegal, pero la economía está mala. Si usted y yo nos acercamos al agua clara de Dios, entonces nuestra economía será dirigida por Dios, no por la influencia de este mundo. ¿Qué consejo vamos a seguir tú y yo? Y déjame decirte, el enemigo disfraza los consejos. Porque quizás tú estés escuchando, bueno, yo sigo los consejos de la Biblia. Dios te trae aquí dos veces por semana. Dios te puso una Biblia en tus manos, una, dos, tres, cuatro, cinco. Hay a veces, algunos de nosotros tenemos 14, 15 versiones diferentes. ¿Verdad? El consejo de Dios está día a día al alcance de tu mano. ¿Qué consejo vamos a seguir tú y yo? El enemigo lo va a disfrazar el consejo. No pienses que te va a salir así como que de repente algo así como que tremendamente malo. Porque él sabe quién tú eres y sabe hasta dónde tú has llegado. Pero mantente limpia, Iglesia Vida Victoriosa. Escúchame bien. Mantente íntegra, porque el último versículo decía, mas el que persevere hasta el fin, el que persevere hasta el fin, este será salvo. El mundo quizás diga, es que nosotros tenemos que aprender a vivir con cierta flexibilidad. Qué palabra tan linda, ¿verdad? Flexibilidad. Déjame ponerme por acá para que salga en estéreo. Flexibilidad. El mundo es flexible, nosotros no. Nosotros no compartimos la gloria de Dios con nadie. No compartimos nuestra adoración con nada. El mundo es flexible, nosotros no. Nosotros en cuanto a Dios somos radicales. La iglesia hoy en día quiere como que ser bastante flexible, ¿verdad? El Señor reprenda al diablo. Nosotros tenemos un punto de vista y nuestro punto de llegada se llama Jesucristo. Y nosotros no variamos nuestro camino porque somos hijos del Rey de Reyes y Señor de Señores. Que se convierta el mundo a nosotros y no nosotros al mundo. Que nos vea el mundo a nosotros como un impacto para su vida, no que el mundo impacte nuestra vida.
Nosotros sabemos el consejo de quien estamos siguiendo. Y eso no es ser legalista, eso no es ser rajatabla, eso es seguir los principios de la Biblia y hacer mía la palabra de Dios. Yo no comparto mi adoración con nada ni con nadie. Yo solamente adoro al Rey de Reyes y solamente sus consejos voy a seguir. Y eso me va a permitir ser feliz, feliz, feliz. ¡Qué lindo es el Señor! Número dos, que se me va el tiempo. En la ley de Jehová, decía el salmista, está su delicia. En la ley de Jehová está su delicia. ¿Quiere ser como el árbol plantado cerca del agua? Que luzca verdecito, ¿verdad? Ya mismo vamos a llegar a los frutos. Todavía no hemos llegado a los frutos. Que cuando la gente te mire, te vea verdecito. Que cuando usted va caminando, las personas que están en el medio del calor puedan identificarlo a usted como buena sombra. Yo no sé si tú estás recibiendo lo que Dios te está diciendo en esta tarde. Dios te está diciendo que tú eres influencia para este mundo. Dios te está diciendo que te escogió para cambiar todo lo que está alrededor tuyo. Dios te está diciendo que llegó el momento de que entiendas que tus raíces tienen que estar plantadas en tierra fértil, al lado del agua que solamente Él puede darte. ¿Qué significa eso, pastor? Que en la ley de Jehová está mi delicia. ¿Qué significa eso? Te lo voy a poner bien fácil. Yo conozco el proceso de Dios y lo aplico a mi vida. Yo conozco lo que Dios quiere para mí y lo vivo. Eso significa meditar en la ley de Jehová y seguir su proceso todo el tiempo. En la ley de Jehová está su delicia. ¿Sabe qué significa? Y esta es la parte que más me gusta. Que yo no voy a complacer a Roberto Michel. Porque a Roberto Michel le gustan muchas cosas bastante, bastante, bastante malas. Yo no quiero que usted me mire a mí como si yo fuera un santo que caí del cielo. ¡Pum! No, aquí no vamos a engañar a nadie. Si yo estoy aquí hoy fue porque me puse en las manos de Cristo y le dije, pongo mi yo a un lado porque mi yo lo aborrezco. Porque mis ideas personales no eran buenas. Por eso es que quiero que sean las tuyas las que estén metidas aquí en mi cabeza. Porque yo cogí a Roberto Michel y le dije, mira, hasta aquí llegaste, te voy a crucificar como mismo crucificó Cristo su vida por mí. A Roberto Michel lo voy a crucificar para que Jesucristo sea el que vive en mi vida. No es que soy perfecto, no es que tú eres perfecto. No, es que somos perdonados. Amén. No soy perfecto, soy perdonado, aleluya. Me aceptó como soy y ahora puedo deleitarme en la ley de su justicia. Gloria a Dios. Romanos 7:15, versículo 15 al 22. Óyeme, esto es como uno de esos trabalenguas que aprendíamos cuando éramos chiquitos en el país de nosotros, ¿verdad? Pancha con no sé cuántas planchas, todas esas cosas. Ese parece que es internacional. Pero decía el apóstol Pablo algo muy importante. Todo esto que él dice, porque lo que hago no lo entiendo, pues no hago lo que quiero, sino lo que aborrezco, eso hago. Y déjame decirte, leer cosas así de un hombre como Pablo puede ser un poquito contradictorio, ¿verdad? ¿Pero cómo va a ser Pablo? ¿Pero ese era Pablo? Sí, Pablo. Que lo que trataba era de enseñarle a la gente que él no era perfecto, que lo que él veía, que él podía hacer era porque Cristo estaba en su vida. Porque había cogido a Pablo, había tomado a Pablo y lo había puesto a un lado. Y todas las cosas que él comienza a decir, dice, y apruebo que la ley es buena, 17 dice, de manera que ya no soy yo, gloria a Dios, quien hace aquello, sino el pecado que mora en mí. ¿Sí? Ese era Pablo hablando. Y podemos leer todo lo que dice y todo lo que está enseñando allí, lo que está diciendo. Pablo dice, y si hago lo que no quiero, ya no lo hago yo, sino que el pecado que mora en mí. Versículo 20, el 21 dice, así que queriendo yo hacer el bien, hallo esta ley, que el mal está en mí. Ahora mire lo que dice el versículo 22 cuando Pablo dice, yo soy imperfecto, yo sé que lo que estoy haciendo a veces no es lo que tengo que hacer, pero yo he tomado una decisión que yo voy a poner mi yo a un lado, voy a quitar mi ley del frente de mi camino, porque según el hombre interior me deleito, dice Pablo, en la ley de Dios. Y el salmista decía, bienaventurado aquel hombre que en la ley de Jehová está su delicia. Dios te está hablando en esta tarde. ¿Cuál es mi delicia? Agradar a Dios y hacer lo que Él espera. Vivir como Él desea.
Ahí es donde nos damos cuenta de cuál es nuestra madurez. Debemos luchar por complacer a Dios y no a nosotros mismos. ¿Qué significa que vivo su ley? Que conozco su palabra. Pero no solamente que la conozco, sino que la vivo. Aleluya. Número 3 y final. Según el salmista, ¿cómo vive ese hombre que está plantado cerca del agua? Da fruto en su tiempo. Amén. Lucas capítulo 13, versículos 6 al 9. Dijo también esta parábola. Tenía un hombre una higuera plantada en su viña y vino a buscar fruto en ella y no lo halló. Y dijo al viñador, he aquí hace 3 años que vengo a buscar fruto en esta higuera y no lo hallo. Córtala, ¿para qué inutiliza también la tierra? 8. Él entonces respondió y le dijo, Señor, déjala todavía este año hasta que yo cabe alrededor de ella y la abone. Y si diere fruto bien y si no, la cortarás después. Yo quiero que tú y yo comenzamos a ver las cosas. El salmista decía, da fruto a su tiempo. La preocupación de este hombre es que ese árbol, esa higuera tenía que haber comenzado a fructificar y llevaba 3 años mirándola y por alguna razón que no especifica la Biblia, no daba fruto. Lo primero que tenemos que identificar es que no era un árbol cualquiera. No estamos hablando de un árbol que estaba en cualquier lugar, en el desierto. No es un árbol que estaba, sabe Dios, plantado donde cualquier lugar o que nació silvestre. Era el árbol de un hombre, alguien que tenía expectativas con él, alguien que le había plantado en su terreno, alguien que había plantado esa higuera con el fin, esperando que el propósito de ese árbol se cumpliera y fuera que fructificara. Tú y yo somos como esa higuera. Tú y yo no somos árboles cualquiera. Nosotros hemos sido comprados por la sangre del Cordero, hemos sido plantados en tierra firme, y de la misma forma que ese hombre tenía expectativas con ese árbol, Dios tiene expectativas contigo en la tarde de hoy. Aleluya. Si no comienzas a dar fruto, entonces irás en contra de la expectativa de Dios para tu vida. ¿Te imaginas qué feliz se hubiera sentido ese hombre si después de 3 años ya vino 2 años a ver y no había fruto? ¿Verdad? Pero cuando llegó al tercer año y se paró frente al árbol, si lo hubiera visto lleno de fruto, ¿cuál hubiera sido su reacción? Quizás ha estado 1 año, 2 años, 3 años, quizás más de 3 años sin dar fruto. Yo creo que llegó el momento de que le permitas a Dios pararse delante de ti y que te observe diferente. Que cuando te mire, diga, wow, valió la pena porque el abono que puse en él fue la sangre de mi propio hijo. Valió la pena porque el lugar que le di fue comprado con la vida de mi unigénito. Valió la pena porque está entendiendo el proceso de mi vida, de su vida, cuál es. Y el propósito por el cual yo le he plantado. ¿Quién vive? Bienaventurado el varón que no anduvo en consejo de malos, número 1. Ni estuvo en camino de pecadores, ni en silla de escarnecedores asentado, sino que en la ley de Jehová está su delicia, número 2. Y en su ley medita de día y de noche, será como árbol plantado junto a corrientes de agua, que da su fruto en su tiempo, número 3. Resultado, número 1. Y con esto voy a terminar. Como árbol plantado junto a corrientes de aguas, será su vida. Un árbol plantado a la orilla del río, cuenta con el agua, los suplementos naturales suficientes para fructificar. Un árbol plantado en tierra seca, como decía ahorita, ni para dar sombra sirve. El hombre que teme a Dios es como árbol plantado en tierra favorable. Número 2, todo lo que hace prosperará. Porque a veces nos gusta como que ir directo a leer lo que nos gusta del texto, ¿verdad? Como que dejar a un lado ese asunto de la obediencia, dejar a un lado ese asunto de dar fruto y ir derecho a la parte de la prosperidad. No, eso no es así. La prosperidad es algo adicional.
La prosperidad no es como muchos hoy lo están pintando. La prosperidad es el todo, según algunos allá afuera. Es una mentira del diablo. Porque Dios es el que se encarga de prosperar según Él anhele y según Él vea el corazón de su siervo. La palabra enseña todo lo contrario. La palabra enseña a buscar primeramente el reino de Dios y su justicia. Y entonces las demás cosas serán añadidas. Usted quiere ser como uno de esos árboles que todo lo que hace prosperará. Tiene que comenzar a vivir plantado al lado de ese río, tomando esa agua fresca que Dios tiene para usted. Buscar primeramente el reino de Dios y su justicia. Y por último, decía el salmista, Jehová conoce su camino. Qué lindo es el Señor. Entonces puedo ver el resultado final del salmo. Si voy a ver la palabra de Dios, la voy a ver como es, no como yo quiero. Voy a estar plantado a la orilla del agua. Mi vida prosperará. Porque Jehová conocerá mi camino. Quizás tú digas, bueno, pastor, ¿y por qué Jehová conoce tu camino? Porque cuando tú eres obediente, escuchas la voz de Dios. Dios te habla y tú no ignoras lo que te está diciendo. Sabes que está hablando contigo. No vienes a la iglesia y cuando escuchas el mensaje dices, oye, ese mensaje era para mi tía. Si mi tío hubiera estado aquí. No, Dios está hablando contigo. Sí, ¿verdad? Hablamos del perdón y dices, ay, Señor, si mi padrastro hubiera estado aquí hoy. Este mensaje era para mi padrastro. Y nosotros no hemos perdonado, ¿verdad? Eso me pasó a mí mucho tiempo. Oía los mensajes y pensaba en todas las personas que yo conocía que necesitaban escuchar la palabra y a mí Dios nunca me hablaba. Yo conozco gente que están en este lugar que Dios los ha cambiado por completo. ¿Sabes por qué? Porque Jehová conoce su camino. Porque escuchan la voz de Dios y saben que Dios les está hablando a ellos. Por eso ya no viven de la misma forma. ¿Por qué Jehová conoce mi camino? Porque me ve cerca del río tomando agua fresca todo el tiempo. ¿Pasa cualquier cosa y salgo corriendo? No, no, yo si pasa cualquier cosa me meto en el agua, me zambullo. En vez de salir para el lado contrario, yo me entierro en el agua y que no se me vea. Pongo un snorkel afuera para respirar. ¿Sabe por qué Jehová conoce su camino? Porque sus ramas están llenas de fruto. Cuando el diablo lo ve, dice, wow, déjame echarme para atrás que le ha ido demasiado bien, no lo puedo tocar. Trata de ponerle el pie adelante, pero sabe que Jehová conoce su camino. Ponte de pie en esta tarde. Alábale que Él vive. Señor Jesús, en esta tarde tu pueblo ha entendido, Dios, que debemos estar plantados, aleluya, viviendo cerca del agua. Que el enemigo tratará de traer sequía espiritual, pero que no lo va a lograr. Porque nuestras raíces van a estar hasta lo profundo de ese río de agua fresca. ¡Aleluya! Que el enemigo va a tratar de debilitar mi fe, pero no va a poder porque no voy a ser como ese árbol que dice el salmista, que cuando viene cualquier viento lo tumba. Voy a ser como ese árbol que decía David. Será como árbol plantado a la orilla de la corriente del río. Si hay alguien en esta tarde, en este lugar, todos estemos orando en este momento, que no ha aceptado al Señor Jesús como su único Salvador. Si hay alguien en este lugar que ha escuchado el mensaje y se ha dado cuenta de que hasta hoy estuvo viviendo en sequía, pero que eso es completamente innecesario porque puede comenzar a vivir cerca del agua. Esa agua de Dios, esa agua que refresca, esa agua hermosa. Si tú nunca has aceptado al Señor Jesús como tu único Salvador, o quizás le aceptaste, pero por mucho tiempo has estado lejos de Él,
Hoy llegó el día de salvación para tu vida. Hoy llegó el día de reconciliación para tu vida. Hoy llegó el día de que salgas de ese desierto donde estás viviendo y seas plantado al lado del río de agua fresca de Dios. Si tú no has aceptado al Señor Jesús, levanta tu mano. Quiero orar por ti. Si le aceptaste o te apartaste de él por algún tiempo, levanta tu mano. Hoy es el día de reconciliación para tu vida. En este momento quiero abrir el altar. Si tienes una enfermedad, si tienes una situación cualquiera, si quizás fuiste a ver al doctor esta semana y el reporte que te dio no te gustó mucho, déjame decirte que el reporte de Dios te va a gustar mucho más. Si tienes alguna condición física, emocional, problemas matrimoniales, decisiones importantes que tienes que tomar, cualquiera que sea la situación, no te vayas de este lugar sin que oremos por ti. Ven acá al frente en este momento. Gloria a Dios. Todos con los ojos cerrados. Gloria al Señor. Gloria a Dios. Hermano Alvarado, pase aquí al frente un momento. Dianely, venga acá al frente un momento, por favor. Carmín, Merari, Rubén,

Hermana Polanco, venga un momento aquí al frente. Nancy, venga acá, por favor. Yo quiero invitarte a ti que te quedaste sentado allí, que levantes un clamor en este momento por tus hermanos que están aquí al frente. Extiende tus manos, dice: Señor Jesús, gracias, oh Dios, por mis hermanos que han pasado aquí al frente, por mi hermosa familia que en este momento necesitan intervención divina. Padre, en el nombre de Jesús, ahora levantamos un clamor en el nombre de Jesús y te pedimos, Espíritu Santo de Dios, ahora en el nombre de Jesús, tú que conoces, oh Dios, los corazones, en el nombre de Jesús, ahora en el nombre de Jesús, Señor, queremos comenzar a escuchar los testimonios, Dios. Queremos comenzar a escuchar, oh Dios, tu obra, oh Dios, en la vida de cada uno de ellos. Ahora en el nombre de Jesús. En el nombre de Jesús. Ahora en el nombre de Jesús. Aleluya.

0: Zoraida. Hermana Zoraida, venga acá.
1: Aleluya, sí, Señor. Sí, sí, sí, vamos, vamos, vamos. Sigue clamando ahora, sigue clamando. Porque Dios está tocando los corazones en esta tarde. Aleluya. Oh, la gracia de Dios está cayendo sobre sus vidas ahora. En el nombre de Jesús. Ahora, en el nombre de Jesús. Oh.

sana ahora en el nombre de Jesús. Oh, sana en el nombre de Jesús. Libertad, oh Dios, en el nombre de Jesús. Sanidad en el nombre de Jesús. Aleluya. Oh, toda opresión le echamos fuera en el nombre de Jesús. Oh, ministramos a cada hermano en esta tarde y te pedimos, Espíritu Santo de Dios, que si

nombre de Jesús. Llévanos con bien a nuestros hogares en la tarde de hoy. Te pido, Dios, que nos despidas de este lugar, pero que tu gracia, tu amor y la comunión de tu Santo Espíritu nunca se aparte de nosotros. Que podamos tener una semana victoriosa, una semana diferente, aleluya, una semana poderosa, porque queremos glorificarte en el nombre del Padre, del Hijo y del Espíritu Santo. Amén. No te vayas sin saludar a tu hermano. Dios te bendiga y nos vemos el martes.

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2: La hora en los estudios.
3: Son las 6:21.

0: 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La temperatura y humedad.
1: Temperatura 75 grados.
2: Humedad 95%.
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0: Como Babel, hoy seguimos compitiendo por la torre más alta del mundo. Hoy se compiten todos los países por tener las torres de edificios más altas del mundo. Y son los países productores de petróleo, contando aún con sus petrodólares, los que nos sorprenden con esos edificios que con toda propiedad se les conoce como rascacielos. Hasta ahora, con 410 metros de altura, el edificio más alto de los Estados Unidos era el Sears Tower en Chicago. Y aquel ha sido superado por la Torre de la Libertad, un edificio de 542 metros construido en el lugar donde estaban las torres gemelas del World Trade Center de Nueva York. Sin embargo, ahora el edificio más alto es el Burj Khalifa, un rascacielos ubicado en Dubái, Emiratos Árabes Unidos, con 828 metros de altura, que es la estructura más alta de la que se tiene registro en la historia. Conocido durante su construcción como el Burj Dubai en árabe, la Torre Dubai, el Burj Khalifa es la parte central de un desarrollo más complejo conocido en inglés como Downtown Dubai o Centro Dubai en español, un complejo de 2 kilómetros cuadrados situado en la avenida Jacques Sayed, que atraviesa transversalmente la ciudad de Dubai. La construcción comenzó el 21 de septiembre del 2004, siendo su inauguración oficial el 4 de enero del 2010. Debe su nombre al jeque y presidente de los Emiratos Árabes Unidos, Khalifa bin Zayed Al Nahyan. El arquitecto redactor principal del proyecto es Adrian Smith, que trabajó junto a la firma Skidmore, Owings & Merrill hasta el 2006. La construcción del Burj Khalifa contó con un presupuesto estimado de más de 4.000 millones de dólares, que se incrementó hasta los 20.000 millones para el desarrollo completo del Downtown Burj Khalifa. Parte del coste del edificio fue financiado por la familia del emir Mohammed bin Rashid Al Maktoum, entre los que destaca su sobrino Fuad bin Rashid Al Maktoum, de tan solo 20 años, que financió 25 millones de dólares del proyecto. ¿Qué es lo que lleva a la humanidad a construir estas torres increíbles? ¿La vanidad? ¿El deseo de tener un nombre por si se tenga que ser esparcido por el mundo? Lo concreto es que en cada ciudad sus habitantes le dan la bienvenida a estos edificios gigantescos que se empinan para ir a tocar las nubes. La Biblia advierte que cada uno debe tener una opinión o un juicio mesurado acerca de sí mismo. Pero esta afirmación no se compadece con estos deseos de llegar tan alto como las nubes.
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0: Vicente Montaño.
1: Hay una canción que escribí hace poco que habla sobre la fidelidad de Dios. Esta canción me bendice porque una de las cosas más increíbles que yo he visto de Dios es su fidelidad. Aunque usted y yo le fallemos, Él siempre va a ser fiel. Y si va a aplaudirle, hágalo fuerte.

Y quiero que una vez nos reunimos con los muchachos y dijimos qué es lo que más nos asombra de Dios. Cuando llegó mi turno, cuando llegó mi momento, yo lo que dije fue: Él es fiel. Lo que más admiro de Él es su fidelidad. No, no merezco lo que tengo, lo que soy. Es por su gracia, es por su amor, por su misericordia. Y por eso escribí esta canción que lleva como título Fiel.

manos y dale gracias, Señor. Dígale fuerte gracias, Señor, que tú siempre has estado a mi lado. Siempre has estado a mi lado. Nunca me has dejado. Y a ti te damos todas las gracias.

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1: La hora en los estudios.
2: Son las 7:20.

0: 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La temperatura y humedad.
1: Temperatura 75 grados.
2: Humedad 91%.

¿Quién puede esperar la ayuda divina en el fraude, robo y otras maldades? Sí, tenemos que decir una vez más que no todos los medios son legítimos para llegar a tener aquello que deseamos. Ningún hombre podría sentirse satisfecho ni contento consigo mismo si lograra el amor de una mujer a través de maniobras o forzando la voluntad de ella. Así tampoco nadie puede sentirse satisfecho interiormente logrando las cosas que ansía, si para lograrlo quiebra leyes, mandamientos o reglamentos. El solo hecho que deseemos tener una cosa no lo hace legítimo, tal ambición. En realidad, todo este problema se ha venido agravando en los últimos años y en los últimos tiempos debido a la presión que recibimos en nuestro ambiente, en el cual la gente quiere vivir por encima de sus posibilidades. Nadie se contenta con su situación, y a veces confunden lo que es una sana ambición y un anhelo legítimo con aquellas cosas que se posesionan del alma y que llegan a convertirse en verdaderas obsesiones. Así como en la naturaleza observamos leyes que no se pueden romper, también la sociedad, para poder permanecer y subsistir, ha tenido que idear todo un código de leyes y sistemas para prevenir los excesos y los abusos. Cuando transgredimos esas leyes, comienza toda una cadena de situaciones que por lo general van a terminar en la violencia y en todas aquellas cosas negativas que conocemos tan de cerca a través de los diversos noticieros y comunicados de prensa y que vemos todos los días en nuestras ciudades y en nuestros países.

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1: La hora en los estudios.
2: Son las 7:41.
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1: En Radio Salvación, la temperatura y humedad.
2: Temperatura 76 grados.
3: Humedad 93%.
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7: Hoy sí que tengo una carta interesante en mis manos. Viene de una señorita que está muy enojada, pero muy, muy enojada. Se nota por el tono de su carta. Mire lo que dice. Me dice, mi pregunta es sobre su opinión de que los hijos deben obedecer incondicionalmente a los padres. El solo hecho de ser padre o madre es garantía de su patrimonio de capacidad, inteligencia, prudencia, moral, equilibridad y tantas cosas, señor Palau, que por solo ser padre no se equivoca uno. Ay, ay, ay, se enojó la señorita, ¿eh? Se enojó, pero es que me entendió mal. Ella dice que yo dije obedecer incondicionalmente a los padres. No, no, no dije tal cosa. En primer lugar, que no me eche la culpa a mí, ¿eh? Porque yo no creé ese sistema, que se la eche a Dios. Porque dice la palabra de Dios en la Biblia, Efesios 6, dice, hijos, obedeced en el Señor a vuestros padres, porque esto es justo. Honra a tu padre y a tu madre, que es el primer mandamiento con promesa, para que te vaya bien y seas de larga vida sobre la tierra. Así que no es cosa mía, señorita, es de Dios. Pero note lo que dice. Dice, obedeced en el Señor a vuestros padres. ¿Qué quiere decir la frase en el Señor? Pero antes de aclarar eso, no, repito, el hecho de que uno sea padre no quiere decir que no se equivoca. Yo soy padre, señorita. Tengo 4 varones. Y le aseguro que si usted le pregunta a ellos, ellos le van a decir que yo tengo muchos errores y que me equivoco bastante. Aunque cada año un poquito menos, por cierto. Pero uno se va equivocando. No, el hecho de ser padre no es garantía de que uno sea súper inteligente, prudente, moral, equilibrado y tantas cosas más. No. Pero los padres, primero, que sean normales, aman a sus hijos. Y note usted que dice que sea en el Señor. O sea, que la obediencia a los padres no transgride, por ejemplo, las leyes de Dios, las leyes morales, la ética. Si un padre le pide a su hijo o a su hija que haga algo que es inmoral, fuera de orden, por supuesto que no le va a obedecer. No es una obediencia incondicional, es una obediencia en el Señor. En el Señor quiere decir que uno obedece a los padres por respeto a Dios, no necesariamente a la opinión, ni a la capacidad, ni a la educación de sus padres. Segundo, se trata de obediencia en el terreno de la familia, de la moral y de lo que conviene a los hijos. Aún muchos padres, señorita, que no tengan toda la educación que uno quiera, que no sean todo lo prudente ni moral ellos mismos, sin embargo, generalmente buscan el bien de sus hijos. Ahora, si un padre le pide a su hija o a su hijo algo que es contra la voluntad de Dios, entonces los hijos tienen derecho a rebelarse y a decir no. Pero a decirlo con humildad, con prudencia, con sinceridad, con amor, y a decirlo con razón de causa. No meramente a gritar o a imponerse contra los padres, sino a decir, mira papá o madre, no lo puedo hacer por esto, esto y esto, porque Dios dice esto, esto y esto, y la Biblia dice que yo te debo obedecer en el Señor. No es una obediencia incondicional, no es una obediencia ciega. Así que, señorita, yo le agradezco que me escribió su carta, porque me ayudó a aclarar algo que a lo mejor muchos me malentienden. No es obediencia ciega e incondicional, es obediencia en el Señor, o sea, en la voluntad de Dios, en los caminos de Dios. Por eso la importancia de leer la Biblia solos y en familia. Por eso lo enfatizo tanto, para que haya felicidad en nuestros hogares tan tristes.
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1: 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La hora en los estudios.
2: La hora en los estudios.
3: Son las 8:22.

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1: Quisiera que
0: our
1: le
0: very good friend,
1: una bienvenida,
0: Aline Barros.
1: Nuestra buena amiga, Aline Barros.
2: Amen. ¿Cuántos quieren alabar a Dios? ¿Cuántos están dispuestos en esta noche a alabar al Señor de señores? ¡Gloria a Dios!

0: En Radio Salvación, la temperatura y humedad.
1: Temperatura 76 grados.
0: Humedad 93%.
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0: Mejor casarse que quemarse. Este es un proverbio antiguo, pero muy actual. Al hablar de la necesidad de relación que el hombre y la mujer tienen, el proverbio dice en una línea que es mejor casarse que quemarse. Reconoce de esa manera una necesidad vital en las relaciones humanas. La idea de casarse ronda en las cabezas de todos los jóvenes y señoritas del mundo. Algunos de estos equivocadamente piensan que el matrimonio es la solución a todos los problemas que tienen. Y se casan tan equivocados que a las primeras de cambio comienzan a naufragar en este estado normal pero difícil que llamamos matrimonio, y tratan de escapar a esos problemas con aventuras extramatrimoniales y en algunos casos con el divorcio. ¿Qué es lo que estará mal en esto del matrimonio? Parece que el problema no es el matrimonio en sí, sino la falta de información que mucha gente tiene respecto de esta relación. Algunos le cantan gloria y loores como si el matrimonio fuera la panacea, la solución universal a los problemas de la humanidad. Y sin embargo, el libro milenario del que hemos hecho mención sigue diciendo lo mismo. Es mejor casarse que quemarse. Porque aquel libro milenario está apuntando a la raíz de esta situación y reconoce que todas aquellas necesidades de relaciones interpersonales que el hombre y la mujer experimentan encuentran su solución y su encauzamiento en la institución que llamamos matrimonio. Tú, joven, señorita que oyes hoy día este programa, a lo mejor estás a punto de casarte, te has hecho muchas ilusiones y has soñado ya demasiado con aquel instante en que te convertirás en esposo o esposa. Yo te animaría a que buscaras consejo y ayuda para prepararte para ese momento. Es muy importante. De ese aconsejamiento y de ese entendimiento dependen en muchos sentidos el éxito y la estabilidad de tu futuro matrimonio. Busca ayuda y consejería cuanto antes en aquellos que están realmente capacitados para hacerlo.
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Haz una oración ahí en tu lugar. Dile: Señor, yo quiero permanecer solo en ti. Que tu presencia nunca se aparte, Señor, de mí. Derrama tu Espíritu, Señor, sobre nosotros.

así como aquella mujer, Señor, hace 2000 años. Necesito solamente tocar el borde de tu manto, solamente extender su mano y tocar con fe el borde de tu manto, Señor. Así esta noche, hoy, como un pueblo, Señor, queremos extender nuestras manos a ti. Que liberes nuestra alma, nuestra mente, que restaure nuestra vida, Dios, para llegar a la estatura del varón perfecto. Así como aquella mujer, quizá hemos gastado todo, intentado todo. Dice la Biblia que hasta lo último ella había intentado y no le iba bien, le iba peor, dice. Pero esa vez ella escuchó que el maestro pasaba por la ciudad, que Jesús pasaba por su ciudad. Oh, querido hermano, Jesús está pasando tu ciudad en este momento. Él está pasando con un manto de misericordia, extendiéndote a ti su amor, su perdón. Él quiere levantarte. Él no te quiere ver derrotado. Él no te quiere ver abatido. Solo extiende tu fe, como aquella mujer lo hizo. Él está pasando por tu ciudad.

0: Dios y Dios, recibimos de ti. Recibimos de ti, Señor.
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2: Hay canciones, alabanzas del ayer que nunca pierden su significado. Y no importa en qué época, en qué estilo se canten, siempre seguirán tocando los corazones. Y hoy quiero cantarles algunas que han sido de bendición a mi vida.

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1: 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La hora en los estudios.
2: La hora en los estudios.
3: Son las 9:20.

0: En Radio Salvación, la temperatura y humedad.
1: Temperatura 78 grados.
0: Humedad 90%.
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delante de su trono. Dice Apocalipsis 4 que los ángeles día y noche repiten sin cesar: Santo, Santo, Santo es el Señor Dios Todopoderoso, el que era, el que es, el que ha de venir. Y los 24 ancianos se postran, rinden.

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1: 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La hora en los estudios.
2: La hora en los estudios.
3: Son las 9:41 minutos.

Señor, después de haberte alabado, queremos entrar a tu lugar santísimo. Queremos contemplar tu rostro, Señor, habitar en tu presencia. Purifícanos, Señor. Límpianos. Renueva.

0: Entre las conductas adictivas más frecuentes de nuestra época está la dependencia mutua. En reflexión seguimos comentando el tema que preocupa a gobernantes y gobernados, las adicciones que condicionan y arruinan las vidas de hombres, de mujeres y niños en nuestro tiempo. Colette Dowling, en su libro El complejo de Cenicienta, dijo: las relaciones son como un baile, como una energía visible que va y viene entre los compañeros. Algunas relaciones son como el lento y tétrico baile de la muerte. Ernest Larsen, especialista en esta dependencia mutua y pionero en la materia, la define como esas conductas aprendidas autoderrotistas o defectos de carácter que producen una disminución en la capacidad de iniciar o participar en relaciones amorosas. Hay otras definiciones menos complicadas. Dijo una mujer que la dependencia mutua significa que ella es la que cuida de todo. Según otra mujer, esta dependencia significa que ella siempre estará involucrada con alcohólicos y que cualquier hombre que la traiga, del que se enamore o quien se case, será químicamente dependiente o tendrá algún otro problema realmente serio. Hay tantas definiciones de dependencia mutua como experiencias que la representan. Desde la década de los 80 del viejo siglo XX, los profesionales en ciencias de la salud y sociales han comprendido mejor los efectos de los drogadictos sobre la familia y viceversa. Comenzaron a identificar otros problemas como el comer en exceso o demasiado poco, y ciertas conductas sexuales como paralelos al trastorno compulsivo o enfermedad que es el alcoholismo, por ejemplo. Sí, los seres humanos como somos tenemos muchos problemas. Pensamos que la gran mayoría son tratables. La cuestión es por dónde comenzar. Jesucristo, el Salvador del mundo, dijo que a menos que naciéramos de nuevo, no podíamos entrar en el reino de Dios. Y esa transformación es solo obra del poder de Dios que actúa en la vida para darle libertad. Haz hoy algo nuevo y que pueda servirte bastante. Escríbenos para ponerte en contacto con personas que sí pueden ayudarte en tu problema.
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verso 5, capítulo 26, segunda de Crónica. Díganlo todo conmigo al contar 3. 1, 2 y 3. Y persistió en buscar a Dios en los días de Zacarías, entendido en visiones de Dios. Y en estos días en que buscó a Jehová, él le prosperó. Amén. Pueden sentarse y denle un aplauso al Señor Todopoderoso. A su nombre. Quiero hablar de tres personajes que el día que buscaron a Dios, sus vidas cambiaron. Y quiero ponerle como tema: el día que busqué a Dios. A su nombre. El día que busqué a Dios. El ser humano está hecho, diseñado para vivir bien cuando tiene a Dios en su vida. Cuando no tiene a Dios, el ser humano no se encuentra completo. No importa lo que tenga, no se encuentra completo. Dios es quien nos hace sentirnos completo, porque Él activa el propósito en nuestras vidas. ¿Cuántos bendicen a Dios? ¿Cuántos bendicen a Dios? Y aquí habla de un rey llamado Usía. La Biblia dice: persistió en buscar a Dios en los días de Zacarías, entendido en visiones de Dios. Y en esos días, diga conmigo, en estos días en que buscó a Jehová, él le prosperó. Lo primero de notar es lo que dice: en los días que buscó, en esos días prosperó. Cuando dejó de buscar a Dios, en los días que no buscó, en esos días no prosperó. A su nombre. Aquí podemos aprender varios puntos importantes. Lo primero es que Usías decide buscar a Dios por encima de todo argumento, por encima de todo consejero que tenía a su alrededor. Él entendía que buscando a Dios podía tener no solo victoria, sino tener grandes bendiciones. Y él decide buscar a Dios, a su nombre. Y la Biblia dice: y en los días que él buscó a Dios, en esos días Dios estuvo con él. Si él lo buscó de enero a marzo, en esos 3 meses prosperó. Pero de marzo a diciembre dejó de buscar a Dios y en esos días le fue mal. Es lo que la Biblia quiere que nosotros notemos: que en los días en que él busca a Dios son los días en que él prospera. Nosotros, que de alguna forma algunos hemos tenido grandes experiencias con Dios, hemos sido usados fuerte, otros tal vez no hemos sido usados tan fuerte, pero todos podemos tener esta experiencia, o todos la hemos tenido. En algún momento de la vida en Dios hemos buscado a Dios persistentemente, y en esos días que lo buscábamos sentíamos ríos que no cesaban de fluir. En esos días que lo buscábamos teníamos visiones. Algunos teníamos visiones, otros teníamos una hambre, una pasión. Hablarán en aquí que puede entenderme. Otros escuchaban la voz de Dios audible. Otros sentíamos un poder extraordinario. Pero en los días que hemos dejado de buscar a Dios, sentimos como que no estamos como éramos antes. Y nos echamos la culpa, o le echamos la culpa al diablo. El diablo es simplemente alguien que te ofrece algo. Tú decides si lo compras. A su nombre. A través de esta escritura podemos nosotros mirar qué debemos de hacer para volver a ser lo que éramos antes, o volver a capturar la presencia que teníamos antes. Alabado sea Dios. ¿Cuánto bendicen a Dios? ¿Cuánto bendicen a Dios? En esos días que buscábamos a Dios veíamos más cosas que hoy. Yo le pregunto a algunos de los que están aquí, y sé que hay algunos que antes oraban
de madrugada por montones de horas. Otros se amanecían como locos buscando a Dios en esos días. Y le garantizo que en esos días tenían visiones angelicales o tenían visiones demoníacas. Dios le hablaba, Dios le revelaba, Dios le usaba. Sentían una victoria, estaban en una nube de gloria. No le importaba lo que le dijera Pepe o Petronila. Ellos estaban envueltos en un primer amor que se supone que no tenía que pasar. De eso es que está hablando aquí. Dice: en los días en que él buscó a Dios, todo le fue bien. A su nombre, a su nombre. Ahora, y mire lo que dice: cómo prosperó, qué hizo Dios, cuáles fueron los resultados de Usía cuando comienza a buscar a Dios. ¿Cuánto me dicen a Dios? Dice: salió a pelear contra los filisteos y rompió el muro de Gat y el muro de Gabneab y el muro de Asdod, y edificó ciudades en Asdod y en la tierra de los filisteos. Escucha cómo trae resultado en Osía buscar a Dios, que enfrenta enemigos imposibles de vencer, y dice que lo venció a todos. Están aquí, y dice la Biblia: y derribó muros y luego construyó ciudades. Cuando buscó a Dios, Dios le dio el poder para destruir a sus enemigos, para derribar muros. La Biblia dice en Jeremías, bendito sea Dios para siempre, que Él nos levantó para edificar, para destruir, para derribar y para construir. Si quiere que esos muros caigan, Osías te dice cómo hay que hacerlo caer: buscando a Dios. Hay muros espirituales alrededor de nosotros que no dejan que nosotros nos expandamos, crezcamos. Cuando una ciudad está amurallada, tiene muro, todo está bien ahí adentro, pero no hay forma de expandirse. Hay que tumbar los muros. Están aquí. Hay que tumbar los muros. Así que si queremos nosotros expandirnos en Dios, tenemos que buscar a Dios para que Él nos dé la fuerza de derribar muros. Habrá alguien que diga gloria a Dios. Habrá alguien que diga gloria a Dios. A su nombre. Dice: peleó contra los filisteos, lo venció a todos. No pudieron con él, porque Dios estaba con él. Y dice la Biblia: y edificó ciudades. Cuando nosotros buscamos a Dios, tenemos una unción que derriba muro y construye. Una unción que rompe las tinieblas y establece la luz. Una unción que derriba y levanta. Una unción que aplasta y hace que alguien se pare. ¿Habrá alguien aquí? Por días hemos estado hablando de maldiciones generacionales, de los poderes diabólicos, de la brujería, de tantas.

aplasta al diablo y levanta las cosas de Dios. A su nombre, a su nombre, a su nombre, a su nombre. El día que buscó a Dios, Dios le dio la unción de derribar cosas y de construir. Santo, ponga atención porque esto no se puede repetir muchas veces. ¿Cuánto bendicen a Dios? ¿Cuánto bendicen a Dios? Dice Dios, y Dios le dio ayuda contra los filisteos y contra los árabes que habitaban en Jur Baal y contra los amonitas. Escuche lo que dice: Dios lo ayudó. Dios lo ayudó. ¿Alguien quiere la ayuda de Dios? ¿Alguien quiere que Dios lo ayude? ¿Alguien quiere que Dios lo ayude en su casa, en su trabajo, en su matrimonio? ¿Alguien quiere que Dios lo ayude en su ministerio? ¿Alguien quiere que Dios lo ayude en lo que está creyendo? ¿Alguien quiere que Dios lo ayude a edificar algo? Pregunto. ¿Alguien quiere que Dios lo ayude a conseguir la residencia? ¿Alguien quiere que Dios lo ayude? Usted que dice: estoy peleando contra un hábito, estoy peleando contra espíritus de la tiniebla, estoy peleando contra las fuerzas malignas, ¿qué hago, pastor? Dios te va a ayudar. Si buscas a Dios, Él te va a ayudar contra todo aquello que sea enemigo de Dios en tu vida. ¿Cuánto me dicen a Dios? A su nombre. Y dice la Biblia: ahí se divulgó su fama, su fama hasta la frontera de Egipto, porque se habían hecho altamente, se había hecho altamente poderoso. Mira todos los beneficios que comenzó a disfrutar Usías cuando buscó a Dios. Derribó, construyó, aplastó, levantó, venció a sus enemigos. Dios lo ayudó, lo prosperó y lo hizo poderoso. Hay un punto aquí que lo dejé para decir solo ahora. No fue que buscó a Dios solamente. Aquí hay una clave en Usías. El principio del versículo dice algo: que si ese elemento no está, no hay forma de capturar la presencia de Dios o la bendición de Dios. No fue que él vino un domingo y buscó a Dios. Eso no es lo que dice este capítulo. Comienza diciendo el elemento que tenía Usías, lo que hace falta en mucha gente, lo que el diablo realmente ataca en muchos de nosotros. Gracias, Padre. Satanás crea diferentes situaciones para que ese hábito o ese elemento espiritual se nos vaya. Dice: persistió en buscar a Dios. ¿Sabe qué significa que persistió? Que por encima de cómo se sintiera, de por encima de cómo estuviera la circunstancia, él no dejaba de buscar a Dios. Si tú quieres realmente capturar la atención de Dios, tiene que ser persistente. La Biblia siempre ha mostrado que la persistencia es el elevador que te eleva a la presencia de Dios. Cuando alguien entiende, cuando alguien se dispone a persistir en Dios, la persistencia atrae la atención de Dios y del diablo, del mundo espiritual. Lo que no se ve se activa a mirarte cuando ve ese elemento en tu vida. Persistencia. No dijo Dios: descendamos y confundamos a los que están construyendo la torre gemela, a la de Babel. Siempre digo ahí, ¿no? A ver si están despiertos. La torre de Babel, confundámoslo, porque se han dispuesto a llegar hasta aquí y no hay quien lo haga desistir. Ese tipo de gente, llovía o no llovía, estaban construyendo la torre.
se sintieran bien o no se sintieran bien, había que construir la torre. ¿Sabes cuándo la persistencia aparece en tu vida? Cuando estás enfocado en algo, en Dios, en un propósito que nada ni nadie te va a desenfocar. Aleluya. Alguien tiene que entender lo que hay. Algunos de ustedes que hoy se sienten desanimados porque en 3 días buscaron a Dios y no lo vieron, y dicen: pastor, ¿qué voy a hacer? Échale persistencia como Usía. Busca a Dios hasta que Él aparezca. Persistió en buscar a Dios. ¿Sabe lo que alguien persistente, que no acepta un no tan fácil, que Dios tiene que explicarle muy bien? Gracias, hermano. Aleluya. Aleluya. Si tú estudias la historia de los hombres muy usados de Dios, ese era el elemento más fuerte que tenía: persistencia. Tú escuchabas a un Gigi que decía: si no me habla, no suelto el ayuno. Persistencia. Tú oías un William Branham que decía lo mismo: si no desciende Dios, no continuaré. Persistencia. Una Catherine Kuhlman que decía: no dormiré.

mano, persistir, pararse firme en lo que creen, en lo que quieren, y no dejarse mover por ningún viento, no dejarse mover por ninguna opinión, no dejarse mover por ninguna circunstancia, haya comido o no haya, yo y mi casa serviremos a Jehová. Alguien que crea y mantenga esa fe. Persistió. Si usted lee cuando Jesús habla de la oración que recibe respuesta, él dice, ¿cuál es la oración que Dios responde? La de un tipo que va a la medianoche a tocar la puerta y el amigo le dice, no puedo salir. Y él dice, tú vas a tener que salir. No voy a salir, tú vas a salir. Jesús dice, ciertamente el amigo tuvo que levantarse y darle todo lo que él quería. Su nombre, su nombre. A veces no basta con ser hijo de Dios. A veces no basta con decir, papá, yo lo creo. A veces no basta con decir que sea tu voluntad. A veces hay que sacar braveza de león y pararse firme. Dios, Dios me habla o me muero. Dios, hay que tener el espíritu de Raquel. Jacob, dame hijo o me muero. Alguien tiene que levantarse en fe. Tú salva mi casa, tú levanta mi familia. La verdad es que voy a tener que volver a establecer una ley aquí. Líder que no venga al culto de oración, líder que lo voy a sentar. Porque en este momento donde Dios habla y no direcciona, no es para que ningún líder se quede en su casa ahí, no sé haciendo qué. Bendito sea la gloria de Dios. Coro, ujieres, todo el que sirve en esta casa, hasta la que cocina, tiene que estar aquí en este culto de oración, en este culto alimentando su vida, en este culto llenándose de Dios, en este culto recibiendo fuerza. Vive Jehová y vive mi alma. Que el miércoles, líder que yo no vea aquí, líder que se sienta. Pastor, ¿por qué? Porque vivimos en Kansas,

el líder que se descuida se cae. Su nombre persistió. Jesús, Santo Dios, Santo Dios, Santo Dios. Pastor, estoy orando y Dios no me habla. ¿Qué hago? Persiste. Pastor, ayuné 2 días y Dios no me habló. Vuelve y ayuna. Porque Él, de que aparece, aparece. De que va a hablar, va a hablar. De que su mano se va a extender, se va a extender. De que estas cadenas se van a romper, se van a romper. Pero Dios quiere ver cuánto está dispuesto a pagar por esa gloria que quiere. No es barata la presencia de Dios. Si usted está acostumbrado a comprar cosas con $1, se equivocó con Dios. Cuesta conseguir a Dios. Dios no baja de precio. Padre, no me hagan predicar. Dios no es como la temporada, que la ropa del invierno ahora bajaron de precio. Los price con Dios no bajan de precio. Dios sigue en el mismo valor. Alguien diga, wow, persistiré. Wow. El mundo sabe eso. Por eso hay gente que juega fútbol mejor que otros. No es que solo tienen un don, es que cuando los demás duermen, ellos practican. Es que cuando los demás se van de fiesta, ellos se acuestan temprano porque quieren ser mejores. Persisten en eso hasta que se hacen grandes, y por eso son mejor pagados que otros. Mi alma alaba la gloria de Dios. Podemos estar en el mismo equipo, tener las mismas oportunidades, pero la diferencia la hará cuánto te dediques tú y cuánto me dedique yo. Habrá alguien aquí que alabe a Dios. Tenemos al mismo papá y al mismo Dios, y eso no nos va a cambiar. Lo que marcará la diferencia de cristiano con otra dimensión diferente a otro es cuando persiste

siendo su mente. Quiero ser mejor. Quiero ser mejor. Ahí se había muerto. Tuvo que levantarse temprano. Tuvo que beber vitamina. Tuvo que dejar de comer cosas. Tuvo que dejar de ir a lugares para poder ser el mejor. Tuvo que pagar un precio. A Katherine Kuhlman le costó la vida. A Gigi Ávila y a esa gente de Dios le costó todo. Todo. Todo. A su nombre. Ah, pero algunos de ustedes vienen ahora, levanta la mano, suelta entre lágrimas y que venga toda la unción que a otro le costó la vida conseguirla. Ay, ñeñe, ¿usted cree que lo va a conseguir? No. No, lo están engañando. No importa el congreso que usted vaya y le hagan sentir que usted es poderoso, tendrá que pagar por esa presencia. Tendrá que sacrificar un cordero en el altar. Tendrá que venir a la iglesia con el cuchillo en la mano para degollarse usted mismo delante de Jehová. No, usted no está aquí todavía. ¿Alguien entiende lo que estoy hablando? Continúo. Ay, Espíritu Santo, ayúdame. ¿Cuánto quieren que siga? Persistió. Esa palabra debe de quedar en su corazón. Persistió, no se cansó. Y en los días que persistió, Jehová lo ayudó. Hay otro hombre también que le voy a mencionar. Segunda de Crónica 14. Usted anótelo y luego estúdielo. Que aquí no estamos en la era de los sacerdotes de 40 años atrás, que solo ellos podían leer la Biblia. Léala. Su nombre. ¿Qué dice allí? E hizo Asa lo bueno y lo recto ante los ojos de Jehová su Dios, porque quitó los altares del culto extraño y los lugares altos y quebró las imágenes, destruyó los símbolos de Acera. Y mire lo que dice la palabra de Dios luego. Dijo por tanto a Judá: edifiquemos estas ciudades y cerquémosla, los muros con torres, puertas y barras, ya que la tierra es nuestra, porque buscamos a Jehová nuestro Dios. Le hemos buscado y Él nos ha dado paz por todas partes. Edifiquemos pues y fueron. Edificaron pues y fueron prosperado. Este es el rey Asa, que buscó a Dios también. Y mira lo que dice Asa. Él dice cuál fue el secreto en ese tiempo de su ministerio. A su nombre. Dijo por tanto a Judá: edifiquemos estas ciudades, cerquémosla de muros con torre, puertas y barra, ya que la tierra es nuestra, porque hemos buscado a Jehová nuestro Dios. Le hemos buscado y Él nos ha dado paz por todas partes. Asa dice: esta tierra que tenemos vino como resultado de que buscamos a Dios. Y si ello le funcionó, no le funcionará a usted. Asa dice: recuerden, hermanos, amigos, señores, príncipe, que lo que hoy tenemos vino como resultado de una búsqueda a que tuvimos hacia Dios. Dios le entregó tierra a Asa y a su pueblo Israel y le bendijo. Y él dice: cuando buscamos a Dios, Él nos dio toda esta tierra. Ahora levantémonos y edifiquemos lo que queramos, porque Dios está con nosotros. Y dice: y fueron prosperados. La prosperidad no es tener un buen negocio, hacerte rico. Eso es resultado. La prosperidad es levantarme con Dios y acostarme con Dios y el negocio que esté mi Dios y mi deleite y mi pasión y mi enfoque principal es Dios. Aleluya, el que vive y reina para siempre. A su nombre.

Asa buscó a Dios, Dios le venció todos sus enemigos. Ahora Asa comete el error de dejar de buscar a Dios. Y es ahí donde la mayoría de cientos de miles han caído. Ya no tenemos tiempo para buscar a Dios como lo buscábamos antes. Por eso hoy los resultados son tan triste, tan poco. Y queremos decir que el diablo está por ahí. El diablo siempre ha estado. La brujería siempre ha estado. Usted no ve que él tuvo que derribar cultos extraños. Desde antes de Cristo venir había brujería. Pero eso no le importaba al pueblo cuando tenía a Dios con ellos. Satanás no puede ejercer ningún tipo de dominio sobre mi vida si en mi vida habita Dios. Santísimo Espíritu de Dios. Habrá alguien que diga, me está hablando el Espíritu Santo. Les quiero leer el verso 7. Mire lo que dice el verso 7 de segunda de Crónicas 16. Mire lo que dice: en aquel tiempo vino el vidente Hanaí a Asa, rey de Judá, y le dijo: por cuanto te ha apoyado en el rey de Siria y no te apoyaste Jehová tu Dios, por eso el ejército del rey de Sirio ha escapado de Siria, ha escapado de tus manos. Los etíopes y los libios no eran un ejército numerosísimo con carro y mucha gente de caballo. Con todo, porque te apoyaste en Jehová, él lo entregó en tus manos. Le dice el profeta a Asa que comete el error y hace alianza. Tenga cuidado con quien usted hace alianza. Hay alianzas que te matan. Hay alianzas que te roban tu intimidad con Dios. Hay alianza, ¿cómo le llaman? Allá le llamamos calimete. ¿Cómo le llaman aquí? ¿Cómo? Popote. ¿Y en inglés cómo? Estamos en Estados Unidos. ¿Ah? Dejémoslo ahí en mexicano. Popote. Hay alianzas que vienen con un calimete para exolverte todo lo que tiene ese Dios. Hay gente que lo que le interesa no es tu vida, sino lo que cargas. Y mientras ellos pueden ser alimentados por ti, te sonríen y nunca están dispuestos a corregirte, porque quieren seguir alimentándose de ti. Esos son chupasangre. Existe Drácula, son ellos. A su nombre, vampiros espirituales. Hay alianzas que no te convienen, que te van a matar, porque te van a desconectar de tu fuerza, de tu fuente, de tu potencia, que es Dios. Ay, ay, ay, ay, ay, ay, ay, ay, ay, ay, ay, ay, ay, ay, ay. Tienes que saber que hay alianzas que no vienen de Dios. Hay muchachas que se casan con vampiros. Lo que pasa es que no se le ve el colmillito, pero son vampirazos. Bendito sea Dios. Bendito sea el Espíritu de Dios en esta hora. Ay, gloria a Dios. Santo eres. Hay alianzas que no convienen. Hay conexiones que es Dios que la trae. Mire lo que le pasó a María y a José. Dice: antes que se juntaran, se conoció que María estaba embarazada por obra del Espíritu Santo. José no vino a embarazar a María. Ya María estaba embarazada. José no vino a poner el ministerio, ya María lo tenía. José no vino a dar una palabra, ya ella vivía en esa palabra. Dios permitió que José se acercara a María para que cuidara lo que ya ella tenía. Antes que alguien se junte a ti, primero embarázate tú de lo que Dios te ha dado a ti. Y cuando alguien se acerque a ti, que sea que con sus palabras añada fuerza a lo que estás creyendo, añada fe a lo que has recibido.

visitado. Paro, sí. Antes que se juntaran, ya el milagro en María estaba hecho. José no fue a opinar. José no opinó. José lo que fue a recibir instrucciones. Hay gente que se acercan a ti para opinar lo que ya Dios opinó. ¿Para qué? ¿Para qué? Santo, santo. Tú tienes que esperar que el José, escuchen bien la que no se han casado, que el José que se acerque a ti te lo envíe el ángel. Aleluya, aleluya. Eso no suena bien, porque hay que orar para poder discernir a quién envió el ángel, a quién envió Belcebú. A su nombre, a su nombre. Es más fácil con Facebook y ver lo bonito, y ese es, que doblar rodillas para que Jehová me muestre cuál es. Su nombre, su nombre, su nombre. Tienes que orar para que el José que se junte a tu vida, el amigo que venga a tu vida, sea enviado por Dios para ayudarte a desarrollar o a parir lo que tú tienes, o a dar a luz lo que tú tienes. Yo pregunto, ¿quién sería el partero de María? No me digan que fue el burro y la vaca, porque ellos no saben de eso. Ahí nada más estaba María y ahí estaba José. Cuando los pastores llegaron, ya el niño estaba afuera. A su nombre. Tú tienes que juntarte con un José que sepa ayudarte a dar a luz lo que ya el Espíritu Santo te dio. Ay, Samaya Soja. Sigo paro. De hecho, los hombres siempre hemos sido buenos parteros espirituales. No, no, no, usted cree que no, pero sí, el primer partero no fue una mujer. Fue un hombre llamado Adán. Porque no había mujer que ayudara a Eva a parir lo que tenía. A su nombre, a su nombre, a su nombre. Así que el José que se acerque a tu vida, que haga alianza contigo, que te lo mande el ángel y que te ayude a dar a luz lo que tú tienes. El José que venga a tu vida espiritualmente tiene que ser un José que te complazca en los antojitos. Mira que tengo hambre, cómprame esto, amén. Mira que necesito que ores por mí, amén. Mira que me ayude, amén. Porque José dice, tenemos que hacer que lo que tú tienes venga a la luz. Porque lo que carga tu María en tu vientre es salvación de Jehová para toda la tierra. ¿Cómo te das cuenta que hay un José al lado tuyo? Cuando no te envidia por lo que tú tienes. Ay, padre. Sino que dice, yo no estoy embarazado como tú, pero yo te voy a ayudar a parir ese muchacho. Yo voy a ayudarte. Sigo paro. Necesitamos José. Que digan, bueno, a mí no fue que el Espíritu Santo me dio ese ministerio, pero yo tengo otro, que ayudarte a ti a que tú cumpla ese propósito eterno. Pastor, la muchacha se ve bien. Discierne a ver si una partera. Mira a ver si a ella le interesa las cosas de Dios que te interesen a ti. Si no le interesa, si Dios no te habla, dile, ni te conozco, ni sé quién eres, nunca te he visto, me olvidé de tu nombre. Tiene que tener gente cerca de ti que no envidien lo que tú tienes, sino que se gocen con lo que Dios te da. Rapidito voy a pasar esto. Asa, por hacer alianza, perdió a Dios. Y este profeta le dice, no eran más grandes los ejércitos etíopes, eran 1,000,000. Y Asa no tenía, yo creo que ni 500,000 para pelear, menos. Y le ganó a todos porque se apoyó en Jehová. Dime en qué te está apoyando y te diré qué enemigo vas a vencer. ¿En quién te apoya? Cuando te apoya en lo que tienes,
ya perdiste tu guerra. Tienes que apoyarte en Jehová. Por eso David, el día que censó al pueblo, por poco Jehová lo mata, porque se apoyó en su ejército. Yo sé que algunos dicen: ¿de qué me está hablando el pastor? Usted no es loco, usted sabe. Que no se apoye en su propio, el impío se apoya en su propia opinión. Y en su propia opinión el camino de él está bueno, aunque su fin es fin de muerte. Apóyate en la palabra de Dios y en Dios. A ser un rey escogido por Dios. Y como se apoyó en un hombre, terminó sin Dios. No te apoyen los hombres, porque ellos desfallecen y caen. ¿Sabe algo? Aquí en casa hay demonio hasta para regalar. Hay mucho. Pero la caída de muchas iglesias no vino 100% por todos los demonios, aunque independientemente sabemos que el diablo está detrás de todo. Vino porque a veces los líderes, cuando crecemos un poquito, ya nos apoyamos en nosotros. Y ya no creemos las últimas Coca-Cola, cuando todavía el 7-O todavía está por ahí, y la Pepsi. Todo el que va a caer, el primer indicativo es el orgullo. ¿Sí o no? ¿Sí o no? ¿Sí o no? Cuando alguien va a caer, lo primero que hace es que se pone activo su espíritu. Cuando usted ve una gente activa en espíritu, aléjese y ore por él, porque cuando caiga te va a charpiquear en el charco. Tienes que saber. Por eso a veces Dios, yo le digo a Dios: pero ¿por qué a veces tú me das el mensaje 3 minutos antes de llegar a la iglesia? Si usted me ve a mí cuando yo salgo de mi casa, usted dice: este tipo un loco. Es más, usted diría: ¿y ese es mi pastor? Sí. A veces yo paso horas de rodillas. Dímelo. Y no me dice nada. Y yo, como lo conozco, yo me voy tranquilo. Yo sé que, yo digo, yo me voy a parar ahí. Algo tú vas a tener que decir. Su nombre. Horas ahí: Padre, háblame. La unción viene y no siento ningún mensaje. Ahorita, mucho rato de rodillas: Señor, nada. Cuando venía por los 78, escribiendo, dime yo así: ok, pa, llego ahí, pa, y subo con una palabra, llamen. Otra vez se me la da ya. ¿Por qué? Porque a veces Dios le permite eso a muchos hombres. Porque a veces, si nos sentimos ya muy confiados, dejamos de depender de Dios para depender de lo que nosotros somos. Mire, el instituto es una bendición. El ser docto en teología, en gramática, lo que usted, es una bendición. Pero hay algunos que no le fue de bendición, le fue de maldición. Porque desde que pasaron por un instituto, se le alzó la sala como el pavo. Tú lo ves que se sientan ahí y ya di que no alaban, porque eso es emoción. Se sienten superior a los hermanitos humildes. Y mientras ellos están de loco tratando de ver de que lo que es de Dios o lo que no es de Dios, el hermanito que no sabe muchas cosas que él sabe está disfrutando la presencia de Dios y gozándosela. Sí, hermano. Sí. Yo tomé una decisión. Nadie, yo no mando a nadie a instituto, y menos aquí en esta ciudad. Para usted en un instituto, yo tengo que discernir si el Espíritu Santo está ahí. ¿Qué instituto? Dios mío, que Dios tenga misericordia. Hablan tanta herejía que uno ya ni sabe si. Su nombre. Creo en estudiar y hay que hacerlo. Pero hay gente que se apoyan en su propia opinión, en lo que ellos dicen, en lo que ellos creen. Y tú ves que luego se sientan ahí porque ya estudiaron 20 años, siete, tienen un doctorado en esto. Y yo creo en eso, y gloria al Señor, el que lo tenga. Lo que no creo es que te apoye allí. Lo que no creo es que tengas un bosquejo y depender de ese bosquejo. Entiendo que aunque sepa la Biblia de arriba abajo, debe de doblar rodillas y decirle: papá, yo conozco historia, papá, pero tú sabes lo que necesita tu pueblo. Papá, háblame a mí, dime qué voy a hablar. En eso es que yo creo, en procesar el mensaje en la presencia de Dios. En eso yo creo, en esperar en Dios. Asa terminó mal. ¿Sabe cómo terminó Asa?
Dice aquí, y en el año 39 de su reinado, se enfermó gravemente de los pies. Mire cómo se muere el hombre, de un problema en los pies. Y en su enfermedad, qué bárbaro, no buscó a Jehová, a los médicos. En ese tiempo a los médicos en alguna ocasión le decían brujo. ¿Sabe lo que es eso? Mire cómo muere Asa, con un dolorcito en un dedito chiquito. No sé qué le pasó, ¡pum!, se murió. Pero ¿por qué la Biblia deja registrado? Y en su enfermedad no buscó a Jehová. ¿Usted cree que Dios lo dejó ahí para que uno diga, oh, no busco a Jehová? No, es para Jehová decir, si me hubiese buscado a mí y no a los médicos, no termina así. Usted sabe que hay cristianos que, como Dios no le responde a la hora que ellos quieren, ellos van y consultan a divino. Y se sientan a ver Primer Impacto. Yo no sé si ya Walter Mercado lo ponen o no. ¿Ya no lo ponen? Termino ya. A ver si son caballos, si son como es. Tairo, dígame, hombre, que usted sabe su nombre. Su nombre. Apóyate, muere confiando en Dios. Si te pasa una enfermedad y Dios lo quiere, y tienes que ir al hospital a que te operen sin uno de los milagros, como este viernes que tenemos un culto de unción, Dios no te sana y Dios permite que te vaya un doctor, vete diciendo: Señor, gracias, porque tú vas a tomar la mano de ese médico y eres tú que me voy a operar a través de ese médico, y yo creo en la unción y Dios va a usar el médico. ¿Por qué los ricos se derriban? Porque confían en su dinero. Gloria a Dios. Apóyate en Jehová. Dile al que te queda al lado, apoyémonos en Dios. Dile, apoyémonos en Dios. Porque Dios es nuestro socorro y nuestro pronto auxilio en la tribulación. Y termino diciéndole esto. El hombre es más grande del Antiguo Testamento. Para mí, uno de los más grandes. Moisés se atrevió a decir algo que impactó generaciones. Y hace 3 días, cuando lo leí, yo había leído siempre lo que él dice: si tu presencia no va conmigo, no me saques. Siempre por 20 años estuve enfocado en esa palabra. Pero cuando leí los versículos antes, me cautivó lo que él dijo. Cuando Dios le dice: yo no iré, él dice: Señor, ahora pues, si he hallado gracia ante tus ojos, te ruego que me muestre ahora tu camino, para que te conozca. Cuando yo leí eso, dije: Señor, ¿dónde estaba ese pasaje en la Biblia? Mira lo que dice el hombre más grande, casi el más grande, el que recibe los 10 mandamientos, el que hablaba con Dios como un compañero habla otro compañero. Moisés, que había visto milagros extraordinarios, cuando él le está hablando a Dios así, ya él tenía años mirando señales. Moisés, que en un momento de su vida, en 80 años, Dios rompe su rutina con el fuego en una zarza, y desde ese día el hombre comienza a caminar en lo sobrenatural. Señores, Moisés tenía un poder que cuando le hablaba, cuando señalaba las cosas con la vara, ocurría. Ese hombre que baja de el monte con el rostro resplandecido, se atreve a decir a Dios: muéstrame tu camino, porque quiero conocerte. Mira el tipo de espíritu que era Moisés. Un espíritu ansioso por Dios. Alguien que se interesaba en buscar a Dios cada día. Alguien que no se saciaba con la fama, el dinero, el crecimiento, los dones. Alguien que entendía que detrás de expansión, que detrás de fama, que detrás de todo eso, existe una fuente que lo produce Dios.
alguien que digo, yo quiero conocerte a ti.

0: La presencia de elevados niveles de pobreza e injusticia en nuestros países hace del tema de la equidad una de las preocupaciones centrales para el siglo XXI. El nuevo milenio plantea muchas preguntas cuando nos referimos a la participación política de los ciudadanos, ya que la transición política del poder a través de elecciones competitivas parece un proceso irreversible. Sin embargo, la dependencia de los sistemas financieros y bancarios supranacionales, que son más poderosos que los estados, hace vulnerable la estabilidad de los regímenes. Otro riesgo para la democracia es que los partidos políticos se vuelvan cada vez más dependientes del apoyo empresarial para obtener recursos y de los medios masivos de comunicación social para lograr difusión y apoyo electoral. Esta dinámica hace que los partidos políticos dependan fuertemente de los procesos económicos. A fines del siglo XX, la política dejó de ser exclusiva del Estado. Cada vez más, los asuntos públicos son concebidos como preocupaciones que atañen no solo a los gobiernos, sino también a la ciudadanía, y que este interés debe concentrarse en acciones directas sobre el pueblo. El gran desafío para todos los gobiernos de la región es la presencia de elevados niveles de pobreza e injusticia, lo que hace del tema de la equidad o de la igualdad una de las preocupaciones centrales para el siglo XXI. Jesucristo vino a vivir en una sociedad injusta y además en situación de opresión dadas las condiciones en que el Imperio Romano mantenía a sus pueblos vasallos. Y sin embargo fue capaz de dar un mensaje de esperanza para sus semejantes y para nosotros hoy, cuando inauguramos el tercer milenio. El mensaje se basa en su propia vida, que fue tan desinteresada como para ofrecerla en la cruz por los pecados de los suyos. Era y es además la única manera como aprendemos a ser personas y a tener tratos justos con todos en todas las áreas de la vida.
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0: en Radio Salvación. La temperatura y humedad.
1: Temperatura 82 grados.
2: Humedad 83%.
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0: 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La hora en los estudios.
4: La hora en los estudios.
2: Son las 11 con 3 minutos.
5: Esta canción que le voy a cantar lleva como título El Alfarero. El autor de la misma es un hombre que respeto y quiero mucho. Se llama Carlos Colón. Y dice así.

0: en Radio Salvación. La temperatura y humedad.
1: Temperatura 82 grados.
2: Humedad 83%.
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1: 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La hora en los estudios.
2: La hora en los estudios.
3: Son las 11:40.

0: en Radio Salvación. La temperatura y humedad.
1: Temperatura 86 grados.
2: Humedad 76%.
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6: En el día de ayer comencé a responder la carta de ese joven de 19 años, estudiante de medicina, su novia de 14. Tienen que separarse, aunque se quieren mucho, porque él tiene que continuar sus estudios lejos de la ciudad donde radican. Y el temor de este joven me dice, tengo miedo de perderla por malas influencias que pueden envenenar su mente y confundirla. ¿Qué puedo hacer, señor Palau? Esa fue la respuesta. La pregunta, mejor dicho. En el día de ayer yo comencé a responder con tres puntos fundamentales. Los repito y luego avanzo en la respuesta a este joven, que dicho sea de paso, le escribimos por carta con una respuesta más completa, pero queremos hacerlo por radio para él y para beneficio de otros oyentes, tanto padres como jóvenes o incluso pastores espirituales que quieren saber cómo encauzar a un joven. Le dije en primer lugar que ambos se aseguren que tienen a Cristo en el corazón. Segundo, que formen el hábito de leer un capítulo de la Biblia, sobre todo el Nuevo Testamento, o sea, la segunda parte de la Biblia, todos los días. Tercero, que hagan un pacto, el joven y su novia de 14, que cada día, a cierta hora del día, ambos se van a arrodillar, aunque estén a miles de kilómetros de distancia, y van a hablar con Dios en oración. Y eso les trae una cierta cercanía espiritual a la vez que una cercanía a Dios. En cuarto lugar, joven, le quiero hacer otra recomendación. Que tanto usted como su novia mantengan lo que comúnmente en muchos países se llama un diario personal. O sea, un cuaderno o una libreta en la cual cada día anota usted, donde esté estudiando medicina, su novia, en su hogar, anoten cada día las actividades de ese día, dónde estuvieron, qué pensaron, qué pensamientos se le cruzaron por la mente cuando leyeron tal pasaje de la Biblia, qué sentimientos sienten el uno por el otro. O sea, mantener un diario, de modo que, al encontrarse de nuevo, puedan compartir el uno con el otro y se van a gozar tremendamente al ver los pensamientos el uno del otro. En quinto lugar, lo lógico, que se escriban cartas, pero no exageren. Uno de mis hijos, estudiando en la universidad, prácticamente estaba perdiendo demasiado tiempo escribiendo cartas kilométricas a su novia, y luego le estaba haciendo llamadas telefónicas que le estaban costando todo su trabajo. Es lógico que un joven quiera estar en contacto con su novia, pero hay que usar prudencia porque los estudios vienen primero en la juventud. Ese es su servicio a Dios. En sexto lugar, mantengan buenas relaciones entre ambas familias, tanto usted con la familia de ella como ella con la familia suya. Eso mantiene un ambiente de protección, un ambiente de calor, un ambiente de cercanía, y hay mucha importancia en que la familia esté de acuerdo. Ahora, para terminar, con respecto a que puedan envenenar la mente de su novia, acuérdese lo que dice San Pablo en Filipenses capítulo 4. Todo lo que es verdadero, todo lo honesto, todo lo justo, todo lo puro, todo lo amable, todo lo que es de buen nombre, si hay virtud alguna, si algo digno de alabanza, en esto pensad. Pensemos en eso y nadie nos envenenará.
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Tomen asiento. Y cuando damos gracias a Dios por las bendiciones, también tenemos que dar gracias a Dios por los momentos difíciles, por situaciones difíciles en nuestra vida, porque esas situaciones nos acercan, nos afirman, fortalecen nuestra fe, nos ayudan en nuestra relación por Dios, con Dios. Y esta canción que vamos a cantar ahora, yo la escribí hace ya muchos años, en un tiempo de prueba, en un tiempo de dificultad, de enfermedad, un tiempo que no solamente fue enfermedad física, que no, sino que también pasó a ser algo emocional. Empecé a sufrir de temores, ataques de pánico, de tal manera que yo estaba desesperado. Pensaba que Dios no me escuchaba, que Dios no contestaba mis oraciones, que se había olvidado de mí. No sé si alguna vez tú te has sentido de esa manera. Y un día me senté al piano realmente a quejarme delante de Dios, a decirle que era muy difícil la situación por la que estaba pasando. Pero a medida que yo cantaba esa canción o escribía esa canción, el Señor empezó a ministrar a mi corazón y a enseñarme que Él está en control de todas las cosas. Aun cuando no lo vemos, aun cuando no lo sentimos, Él está en control de todas las cosas. Y Él está en control de tu vida en esta noche.

0: 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La hora en los estudios.
1: La hora en los estudios.
2: Son las 12:23.

0: 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La temperatura y humedad.
1: Temperatura 86 grados.
2: Humedad 76%.
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0: 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La hora en los estudios.
1: La hora en los estudios.
2: Son las 12:43.

0: En Radio Salvación, la temperatura y humedad.
1: Temperatura 88 grados.
0: Humedad 70%.
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3: Siempre nos admiramos de los logros de la tecnología, pero a pesar de todos los esfuerzos que se hacen, el ser humano sigue siendo básicamente el mismo. En reflexión hablamos de los tiempos portentosos en que vivimos y de los cambios admirables que se ven a nuestro derredor. También hacemos notar de paso que el ser humano sigue teniendo la misma complejidad y sus necesidades saltan a la vista. Sí, no caben dudas que vivimos en una época de portentos en cuanto a la tecnología y sus aplicaciones. Muchos de los adelantos de los que hoy disfrutamos se los debemos a la carrera espacial, que ha puesto a nuestro servicio una cantidad increíble de artefactos, especialmente en el campo de la electrónica. Es cierto que para lograr el desarrollo de tal tecnología se han invertido grandes sumas de dinero, además de contratarse a los cerebros más capaces del planeta, vivir mejor, tener una vida más cómoda. Esos parecen ser los ideales a los que se abocan estos científicos y estos tecnócratas que nos dan tanto beneficio a través de los múltiples aparatos que hoy tenemos a nuestra disposición. Sin embargo, el ser humano sigue siendo el mismo, con sus necesidades, con sus creencias y sus realizaciones, con sus defectos y virtudes, y con sus muchos pecados. Es quizá por estas necesidades de tipo moral que se ven también tantas religiones, porque a pesar de tanto ingenio tecnológico, el hombre se da cuenta que tiene algún tipo de ser y de inquietud que la tecnología no puede simplemente llenar. Esto lo saben de primera mano aquellos que hacen, por ejemplo, del sonido su escape y están todo un día escuchando música hasta encontrarse literalmente agotados de tanto sonido. O los que se absorben ante una pantalla de televisión y miran película tras película y programa tras programa para quedar literalmente exhaustos. Después que han hecho todo esto, surge la pregunta lógica. ¿Se sienten más felices, más satisfechos o en el fondo están decepcionados? Sí, decepcionados porque pareciera ser que la decepción forma parte también de la experiencia humana. Dios nunca ha decepcionado a nadie y le muestra al ser humano un camino mejor, un camino que pasa necesariamente por Jesucristo, el Salvador del mundo. Para ello hay que establecer una relación personal con Él.
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1: 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La hora en los estudios.
2: La hora en los estudios.
3: Es la 1:21.

0: 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La temperatura y humedad.
1: Temperatura 88 grados.
0: Humedad 70%.
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0: 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La hora en los estudios.
1: La hora en los estudios.
2: Es la 1:40.

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1: ¿Sabe usted quiénes son los Miunitas? Son los seguidores de uno de los modernos anticristos, el coreano Moon. Esta secta falsa cree que la cruz fue un horrible error, porque Jesús debía haber tenido una esposa para formar no solo la pareja ideal, sino para crear la sociedad ideal.
2: Voy a citar lo que este falso Mesías, el reverendo Moon, dice a sus seguidores. Yo quiero tener bajo mis órdenes, dispuesta a obedecerme, aunque tengan que desobedecer a sus propios padres o a las autoridades del país. Yo quiero tener esa clase de gente. Y si puedo ganar la mitad de la población mundial, puedo poner a todo el mundo de cabeza. Hay que empezar de nuevo. Su nueva vida comienza al negar su pasado, su familia, sus amigos, sus vecinos y sus familiares. Y usted me dirá, Pastor Rogers, nadie seguiría a un hombre así. Pues escúcheme, miles y miles ya han sido engañados por este hombre que se dice ser el Cristo. Es increíble lo que la gente cree.
1: No se sorprenda. Jesús dijo que en los últimos días la gente estará marcada por el engaño y la decepción de los falsos cristos. 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
2: Hablamos de las profecías y la segunda venida del Señor Jesucristo. Y no estamos hablando de algo que es incidental. No, estamos hablando de una de las mayores doctrinas bíblicas. En el Antiguo Testamento, la segunda venida de Jesús se la menciona por lo menos 1200 veces. Y en el Nuevo Testamento hay 300 profecías directamente relacionadas con el regreso físico y corporal de Jesús a la tierra. Vivimos en un mundo que quiere conocer el futuro, y el hombre siempre ha tenido un interés inmenso por lo profético. Por eso es que hay toda clase de clarividentes, pronosticadores y astrólogos que pretenden predecir el futuro, pero cometen colosales errores. El único libro seguro acerca del futuro es la palabra de Dios. La Biblia no solo es un libro que está al día, sino que es un libro adelantado a su tiempo. Es un libro que encaja muy bien con los titulares de hoy y de mañana, cuando todavía no se han escrito. Uno de los grandes capítulos proféticos es Mateo 24. Empecemos con el primer versículo. Cuando Jesús salió del templo y se iba, se acercaron sus discípulos para mostrarle los edificios del templo. El templo tenía una magnífica estructura. El historiador Josefo escribió que el templo estaba allí como una montaña de nieve indescriptiblemente hermoso. ¿Por qué toda esta tensión relacionada con el templo? Porque en el capítulo 23 de Mateo, Jesús dijo que el templo sería destruido y que no quedaría piedra sobre piedra. Jesús profetizó lo que los romanos harían 40 años más tarde. Tito, el general romano, rodeó a Jerusalén con sus tropas para matar de hambre a los judíos que vivían en Jerusalén. Hubiera sido fuera de toda lógica el que Tito destruyera el templo, porque los romanos no destruían templos. Más bien los conservaban. Pilato dio órdenes específicas para que el templo no fuera ni quemado ni destruido. Y sin embargo, Jesús dijo que no quedaría piedra sobre piedra. Entonces, ¿qué es lo que pasó? Bueno, durante la batalla, alguien con muy mala puntería e inadvertidamente disparó una flecha encendida contra el templo. Esa flecha se clavó en una banca o en una viga de madera y las llamas pronto calcinaron todo el templo. Algunas partes del templo estaban adornadas con oro y habían muchos tesoros. En los días, semanas, meses y años siguientes, los saqueadores y los ladrones, con gruesas barras de hierro, comenzaron a remover las piedras en busca de oro y tesoros. Por lo tanto, no dejaron piedra sobre piedra, exactamente como Jesús lo había pronosticado. Así que los discípulos se acercaron a Jesús y le dijeron, «Señor, mire este hermoso templo». ¿Cómo reaccionó Jesús? Verso 2. Respondiendo él les dijo, «¿Veis todo esto? De cierto os digo que no quedará aquí piedra sobre piedra que no sea derribada». Y hasta el día de hoy en Jerusalén, usted puede ver cuán ciertas fueron las palabras de Jesús. Cuando Jesús estuvo sentado en algún lugar del Monte de los Olivos, sus discípulos le preguntaron privadamente, ¿cuándo serán estas cosas? O sea que querían saber cuándo el templo iba a ser destruido. Pero de acuerdo al verso 3, preguntaron algo más. ¿Qué señal habrá de tu venida y del fin del siglo? Los apóstoles querían saber cuáles serían las señales de que Jesús tomaría el control de todo. La palabra venida es perusia y significa el hacerse cargo, el estar presente, el gobernar, el reinar como rey. Pero también querían saber cuándo sería el fin del siglo. Note que no están hablando del fin del mundo, del fin del planeta Tierra, sino del fin de esa época, de esa dispensación, de esa generación. ¿Cuándo sería destruido el templo? ¿Cuándo vas a gobernar como rey? ¿Cuándo se terminará esta época? Si usted quiere comprender Mateo 24, tiene que entender el trasfondo de lo que los discípulos preguntaron. Y el Señor comienza a responder las preguntas de ellos y les da las señales de los tiempos, lo que sucederá entre su primera y su segunda venida. ¿Qué debemos esperar y cuál será la convergencia de estas señales para saber que Jesús está a la puerta? Bueno, ¿cuáles son esas señales? Primero, decepción. Mateo 24, los versos 4 y 5. Respondiendo Jesús les dijo, «Mirad que nadie os engañe, porque vendrán muchos en mi nombre diciendo, yo soy el Cristo, y a muchos engañarán». Engañadores y decepción es una de las marcas de los últimos tiempos. Por favor, anote Primera de Juan 4, los tres primeros versos. «Amados, no creáis a todo espíritu, sino probad los espíritus si son de Dios. Porque muchos falsos profetas han salido por el mundo». En todo esto conoced el Espíritu de Dios. Todo espíritu que confiesa que Jesucristo ha venido en carne es de Dios. Y todo aquel que no confiesa que Jesucristo ha venido en carne no es de Dios. Y este es el espíritu del anticristo, el cual vosotros habéis oído que viene y que ahora ya está en el mundo. ¿Qué es lo que está diciendo Juan? Que en la actualidad hay muchos anticristos en el mundo. El anticristo es alguien que se opone a Cristo, que quiere ocupar el lugar de Cristo, que está totalmente en contra de Cristo. Esta profecía está siendo cumplida frente a nuestros propios ojos. En los últimos años ha habido una explosión de autoproclamados cristos que se dicen ser los salvadores del mundo. Por ejemplo, ¿ha oído hablar del reverendo Moon y los Moonitas? Es un evangelista coreano que cree que ha sido escogido para completar la misión de Cristo en la tierra porque Jesús fracasó en cumplirla y que el reverendo Moon es el Mesías para este siglo. Dicen también que Jesús fracasó porque no se casó con una mujer ideal para procrear y levantar una generación ideal para poblar la tierra con familias ideales. creen que la cruz fue un horrible error, porque Jesús debía haber tenido una esposa para formar no solo la pareja ideal, sino para crear la sociedad ideal. Voy a citar lo que este famoso Mesías, el Reverendo Moon, dice a sus seguidores. Dice: yo quiero tener gente bajo mis órdenes, dispuesta a obedecerme, aunque tengan que desobedecer a sus propios padres o a las autoridades de su país. Y si puedo ganar la mitad de la población mundial, puedo poner a todo el mundo de cabeza. Hay que empezar de nuevo. Su nueva vida comienza al negar su pasado, su familia, sus amigos, sus vecinos y sus familiares. Y usted me dirá: Pastor Rogers, nadie seguiría a un hombre así. Pues escúcheme, miles y miles ya han sido engañados por este hombre que dice ser Cristo. Es increíble lo que la gente cree. Sin embargo, Jesús dijo que los últimos días estarán marcados por el engaño y la decepción de los falsos cristos. Además, la Biblia dice que no debemos creer a todo espíritu. Por eso es tan importante el que usted esté completamente cimentado en la verdad revelada en la palabra de Dios. Segundo, división. No solo habrá decepciones, sino también divisiones. Miremos los versos 6 y 7. Y oiréis de guerras y rumores de guerras. Mirad que no os turbéis, porque es necesario que todo esto acontezca. Pero aún no es el fin, porque se levantará nación contra nación y reino contra reino. Aquí, mi amigo, se habla de división. A través de los siglos, los hombres no han podido solucionar el problema de las guerras. Ahora, suponga que el hombre lograra eliminar por completo las guerras. Eso probaría que Jesús fue un falso profeta. ¿No le parece? Pero estamos viendo y estamos viviendo bajo el espectro de las guerras. A medida que nos acercamos al final del tiempo, las guerras aumentarán en número y en intensidad. Desde la Primera Guerra Mundial hasta nuestros días, cada mes ha habido por lo menos un intento para derrocar al gobierno en algún país, sea por terrorismo, confabulación política, o por presión económica, racial o aún religiosa. Lo que hay en el mundo es un estado de división. ¿Sabía usted que en 6.000 años de historia humana se estima que 6 millones de personas han muerto en las guerras? Pero escuche, la mitad de esas muertes data desde el año 1900. O sea que desde 1900 hasta el presente, el número de personas muertas en las guerras supera el número de muertos en los 6.000 años de historia humana. Mire lo que está pasando en nuestro mundo actual. La extensión del terrorismo, secuestros aéreos, terrestres, bombardeos, asesinatos, sabotajes. Y esto no solo en algún determinado país, esto es una especie de plaga mundial. En los principales aeropuertos de cualquier ciudad, las medidas de seguridad son increíbles. Poco falta para que, para revisarnos, nos dejen completamente desnudos. Las barbaridades que suceden en un país son las barbaridades que vemos repetidas en otros países. Y hay incomprensibles, horrorosas barbaridades que se realizan como parte de algún credo religioso. Todo lo que está pasando en Medio Oriente, en Jerusalén y en general en la Tierra Santa, no es sino el cumplimiento de las profecías. Busque Zacarías 12, los versos 2 y 3. He aquí yo pongo a Jerusalén por copa que hará temblar a todos los pueblos de alrededor contra Judá, en el sitio contra Jerusalén. Y en aquel día yo pondré a Jerusalén por piedra pesada a todos los pueblos. Las profecías se están cumpliendo frente a nuestros ojos. Habrá decepciones y divisiones. Tercero, desastres. Veamos la segunda parte de Mateo 24:7. Y habrá pestes y hambres, y terremotos en diferentes lugares. Jesús mira a través de los corredores del tiempo y sabe que el hombre, con todo su ingenio y conocimiento en el área de la agricultura, no podrá solucionar el problema de la falta de alimentos. La hambruna se esparcirá sobre toda la tierra. Sabía que en nuestra moderna sociedad estamos viviendo un tiempo de hambruna sin precedentes. Y eso sucede por dos razones. Primero, la agricultura misma. Hemos violado la tierra. Y los suelos fértiles han desaparecido o están desapareciendo. Segunda, en vez de dedicarnos a la agricultura, nos hemos dedicado a la guerra. Pero aún en los lugares en donde hay alimentos, no podemos hacerlos llegar a la gente que los necesita debido a las divisiones geopolíticas de los países. Por eso el problema de la hambruna se agrava. Un famoso biólogo escribió lo siguiente: no hay ni la más leve esperanza de escapar a una época de desastrosa hambruna desde este momento y en adelante. Escuche, esto no lo dijo ningún pastor o predicador, lo dijo un científico biólogo. Y por lo que él dijo, es devastadoramente aparente que la batalla para alimentar a los hambrientos está ya perdida. Alguien más dijo que el planeta Tierra ya no es una sociedad sostenible. Con la población mundial duplicándose cada siglo, el suelo fértil de la Tierra está siendo forzado a producir, y una cuarta parte de este suelo productivo se ha vuelto estéril, o simplemente se ha erosionado. Eso nos lleva directamente al capítulo 6 de Apocalipsis, verso 6. Y oí una voz de en medio de los cuatro seres vivientes que decía: 2 libras de trigo por 1 denario, y 6 libras de cebada por 1 denario. 1 denario era, por lo general, la paga por 1 día de trabajo. Así que en el futuro habrá que trabajar 2 días completos para comprar 2 libras de trigo. Podemos ver la potencialidad de cumplimiento de esa profecía. ¿Se puede imaginar tener que trabajar 2 días para comprar 2 libras de trigo para poder hacer pan o cosa parecida? Y en la medida que menos trigo o cebada se cosechan, más y más costarán estos productos. Y ya sea por inundaciones, sequías, huracanes, granizo, insectos, plagas o lo que sea, el resultado va a ser el mismo. El mundo vive ahora sobre un suelo que ha sido súper explotado. Y no es que la gente se morirá de hambre, ya se está muriendo de hambre. China por mucho tiempo exportaba gramíneas a todo el mundo, pero ya no. China es hoy por hoy el mayor importador de granos en el mundo. Hace décadas, los Estados Unidos de Norteamérica tenían grandes reservas para enfrentar emergencias. Hoy solo tiene reservas solo para unos cuantos meses. En Corea del Norte cocinan el césped y las cortezas de los árboles para comer, mientras que en muchos lugares de África cocinan tierra para comérsela. Y Jesús dijo que no solo habrá hambruna, sino también pestilencia o plagas. Una de las peores plagas en nuestros tiempos es la plaga del SIDA. Y ni siquiera la ciencia sabe qué hacer con esta plaga. El premio Nobel en microbiología, Dr. David Baltimore, dijo lo siguiente concerniente al SIDA: es una verdadera crisis, más mortal que cualquier guerra moderna. En solo 4 años el SIDA ha matado a más personas que las que murieron en las guerras del norte de Vietnam y Corea combinadas. Es probablemente el más perturbador problema de salud en nuestro tiempo y parece que será lo mismo en el futuro. Mi amigo, este es el panorama actual en cuanto a alimentos y salud física se refiere. Pero sabía que el panorama no es muy diferente en lo relacionado con la salud y el hambre espirituales. Porque así como hay hambruna física, hay hambre espiritual. A lo mejor usted mismo, este mismo momento, tiene hambre espiritual, porque solo ha estado alimentándose de basura espiritual, no de la palabra de Dios.

0: tanto que estoy malnutrido espiritualmente. Necesito de ti. Necesito tu perdón. Necesito tu guía. Necesito la presencia y el poder de tu Santo Espíritu. Gracias por dar tu vida en la cruz para pagar la culpa de mis pecados. Ten la bondad de venir a mi corazón y sé mi Salvador y mi Señor. Deposito toda mi confianza en ti. Hazme un instrumento de bendición y utilidad en tus manos. Con gratitud lo pido en tu santo nombre. Amén. Quien quiera que usted sea, donde quiera que esté, si usted hizo esa decisión por Cristo y la hizo con toda fe y sinceridad, la Biblia dice que hay gran regocijo en el cielo por cada pecador que se arrepiente. Nosotros anhelamos ser parte de su regocijo espiritual y por eso le invito para que nos escriba y nos cuente acerca de su decisión. Le puedo asegurar que su carta será de bendición y estímulo para nosotros y este Ministerio de Estudios Bíblicos Radiales, y nos dará además la oportunidad y privilegio de orar por usted y su nuevo caminar como creyente en el Señor Jesucristo. Que Dios le colme de bendiciones.
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0: Deseamos expresarle nuestra más sincera gratitud, primero por su fiel sintonía, y segundo, por sus oraciones y el apoyo financiero que nos brindan. 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
2: Williams desde España agradece. Mis amados, no quiero sino agradecerles por sus esfuerzos por la salvación de las almas y el crecimiento del pueblo de Dios. Amados, gracias por el maná.
1: Geraldine desde Chile escribe, estoy en una etapa de mi vida tremendamente difícil y las predicaciones del amor que vale han sido un alivio y una gran bendición para mi vida y mi familia.
2: Nos gozamos con Edwin de Buenos Aires, Argentina. Dudé de la existencia de Dios y terminé diciendo, Dios no existe. ¡Qué gran blasfemia! Mi vida iba mal y entré en un estado de depresión profunda y me acordé de aquel Dios que un día negué y busqué radios cristianas, sintonicé el programa El Amor que Vale. Pude entender que necesitaba recibir a Cristo en mi corazón como mi Salvador. Oré y recibí a Jesús en mi corazón. A partir de ese momento, cambió mi vida para siempre. Gloria a Dios. 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
2: En Radio Salvación, la temperatura y humedad.
3: Temperatura 90 grados.
4: Humedad 66%.
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0: 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La hora en los estudios.
1: Son las 2:40.

sigamos juntos. Ya no estés triste, porque estás pasando luchas y pruebas.

0: Para el creyente, la historia es un peregrinar, un caminar en compañía de Jesucristo hacia el reinado del Padre. ¿Suena raro hoy en día comenzar una charla con demasiadas referencias, vamos a decir religiosas? Porque, como sabes, se asocia a Jesucristo con un tipo de religión determinado, el cristianismo. Y sin embargo, en el continente iberoamericano, una gran mayoría nos declaramos así, como cristianos. Y sin embargo, no deseamos hablar del fundador del cristianismo, Jesucristo. El cristiano contempla la historia en su acción cotidiana porque observa la acción del Espíritu en todos los acontecimientos. Esto le permite discernir lo que ocurre en nuestro tiempo en medio de las expresiones históricas del pecado y de la amistad con Dios. Sin ingenuidad, pero confiado en la acción divina, el cristiano se interesa por lo que Dios está construyendo y tejiendo en los acontecimientos que configurarán el siglo recién iniciado. El gran desafío es descubrir la acción de Dios en los más profundos anhelos que nuestros pueblos pronuncian, a veces en susurros, pero otras veces a gritos. En el presente de Dios está el futuro de la historia humana. La historia humana se recorre en la actitud del peregrino que se llena de fuerzas para enfrentar el presente y planear el futuro basándose en los planes que Dios ha establecido. El pasado está perdonado. El futuro es nuevo. El presente se vive con plena confianza en la promesa divina. De esta manera, el tiempo se convierte en la hora de Dios, en un tiempo nuevo, porque se reconoce a su protagonista, a su pastor, que nos invita a mirar con él, a construir con su Hijo Jesús y a confiar en la acción poderosa del Espíritu.
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1: 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La hora en los estudios.
2: La hora en los estudios.
3: Son las 3:22.

0: En Radio Salvación, la temperatura y humedad.
1: Temperatura 90 grados.
2: Humedad 66%.
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0: La hora en los estudios.
2: Son las 3:42.

0: en Radio Salvación. La temperatura y humedad.
1: Temperatura 90 grados.
2: Humedad 63%.
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Tu iglesia y tu espíritu dicen, ven Señor Jesús, no tardes más. Queremos ver tu rostro. Sí, amén. Aleluya, ven Señor Jesús. Ven Señor Jesús. Tu iglesia, tu esposa despierta.

0: Los seres humanos tenemos para cada problema una solución. A veces nos equivocamos en esas soluciones. En Reflexión te invitamos a considerar las soluciones humanas para cada problema que nos agobia y cómo esos intentos de solución a veces fracasan definitivamente. Un ejemplo de solución humana a un problema muy serio fue cuando Israel, el pueblo de la promesa, juntó a todos los hombres que pudo para presentarle batalla a uno de sus tantos enemigos, y el número se elevó a varias decenas de miles. Pero Dios solo dejó a 300. Lo concreto es que ese es el método divino. Con solo esos 300, Israel debía atacar y conquistar las fuerzas de Madián. Toda consideración estratégica estaba aquí excluida. Dios, en conformidad con su promesa, iba a darle a Israel otra victoria, pero de acuerdo a la estrategia divina, no a la humana. Para no desmayar, Gedeón, que así se llamaba su general, va por instrucciones divinas cerca del campamento divino, donde oye a dos hombres conversar acerca del sueño de uno de ellos. Es la interpretación que uno hace de ese sueño lo que confirma en el corazón y en el ánimo del líder la decisión de Dios de dar la victoria a él y a sus fuerzas. Hay varios elementos que resaltan aquí. Por una parte, la posibilidad siempre latente de que el pueblo caiga en la soberbia y la agregue como otro de sus pecados a su catálogo, que incluía la idolatría, como signo y marca de un pueblo dueño de todas las promesas, pero incrédulo acerca de todo. Otra cosa que llama la atención es Gedeón, siempre necesitado de pruebas de lo alto que le confirmen que es llamado y que las cosas van a salir bien, porque en última instancia el plan y la estrategia son de Dios y no de él. Qué familiar suena todo esto cuando analizamos nuestras propias motivaciones en todo lo que hacemos. Entendiendo que todos los pecados son posibles para los hombres, el orgullo y la soberbia no son extraños en nuestro tiempo, más aún cuando nos hemos convertido en dependientes y adoradores de la tecnología. Para probar lo que digo, trata de imaginarte un mundo sin poder hacer uso de la electricidad, o sin poder disfrutar de los adelantos de la electrónica, o sin carreteras. Sería para muchos una vuelta atrás, una especie de camino a la inversa en lo que denominamos progreso humano. Gracias a Dios y a sus dones tenemos toda la tecnología que hace la vida más fácil, pero ¿adoraremos a esa tecnología y a aquellos que nos la regalan?
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1: La hora en los estudios.
2: Son las 4:23.

0: en Radio Salvación. La temperatura y humedad.
1: Temperatura 90 grados.
2: Humedad 63%.
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4: La hora en los estudios.
5: Son las 4:42.
6: Padre, en el nombre de Jesús, este proyecto está en tus manos. Te presento todas las almas que estarán recibiendo esta bendición. Padre, entiendo que muchos de nosotros estamos pasando momentos de dificultad, pero estoy seguro en declarar en esta oración que nada ni nadie detiene a un verdadero adorador. Damos gloria al Señor por este quinto proyecto musical titulado Levitas, Guerreros de Adoración. Este es su hermano Giovanni Villalongo, dando gracias a Dios por cada colaborador y el respaldo de todos los que fueron parte de este proyecto. Felicito de forma especial a mi amada esposa, adoradora del Señor, Janet Aponte. Espero que esta corta reflexión sea de mucha bendición a todos ustedes. Mientras el tiempo se acorta, por el favor de los escogidos, hay una labor que nos resta a los que hemos conocido el poder de la adoración. Le demostraremos a una sociedad que se encuentra en crisis que somos verdaderos adoradores y que fuimos creados para adorar a un Dios todopoderoso. Tengo muy claro que Satanás en este tiempo ha confundido a muchos en la batalla y ha confundido la forma correcta tal vez de adorar a Dios. Pero también estoy seguro que habemos 7,000 rodillas que somos levitas de este tiempo. Entiendo claramente que no somos levitas por genealogía, pero sí somos levitas por vivencia. ¿Qué significa un verdadero levita? De acuerdo al Antiguo Testamento, el levita puede ejercer varias posiciones en la casa de Dios, como por ejemplo, adorador, músico, sacerdote, tesorero, servidor. Pero me impacta una de sus definiciones. Es una persona santificada y separada del mundo para servir. Los demonios no quieren que en este tiempo profético, tiempo final, no quiere que se levanten verdaderos levitas de adoración. ¿Por qué? Escuche bien detenidamente lo que dice la Biblia en cuanto a lo que Dios está buscando de nosotros en este tiempo. Juan capítulo 4, verso 23. Mas la hora viene y ahora es cuando los verdaderos adoradores adorarán al Padre en espíritu y en verdad. Porque también el Padre tales adoradores busca que le adoren. No importa la temporada que estás pasando hoy, atrévete a declarar por tu boca que somos levitas, guerreros de adoración.

Y hermanos y amigos, dice la Biblia, profeta Ezequiel, capítulo 37, que en una ocasión Jehová, el Dios del cielo, el Dios que se mueve por medio del Espíritu Santo aquí en esta noche, en medio de este pueblo, tomó en espíritu Ezequiel, profeta, y lo sacó fuera y lo puso sobre una llanura. ¿Quién hizo eso? Dios. Y cogió a su hombre, a su profeta, y lo sacó en espíritu. ¡Qué grande es el papá de nosotros! Y lo puso sobre una llanura, se lo llevó. Imagínate lo que sentiría Ezequiel, cuando de pronto lo sacaron a aquella velocidad, y voló por el aire, y cuando miró así, estaba parado sobre una llanura. Y él dice, Jehová me sacó en espíritu. Y me puso en aquel campo de dolor. ¡Alabanza hacia Dios! ¿Entiende, amigo, que el Dios que movió a Ezequiel en espíritu, se lo llevó por el aire y lo puso en la llanura, está aquí en esta noche para tomarte a ti y bendecirte a ti y llenarte a ti de su gloria? Está aquí en esta noche para que tú te salves. ¡Amén! Porque Él quiere salvar tu alma. Y que en el día que viene te va a arrebatar por los aires como Ezequiel. Pero no para ponerte en una llanura, no, para llevarte para el mismísimo tercer cielo. ¡Gloria sea Dios! Y el profeta dice que cuando quedó sobre la llanura, vio que todo estaba cubierto de huesos. Huesos por todos lados. Y dice que el Señor lo movió alrededor de aquellos huesos. Y él pudo ver que eran numerosísimos y estaban tendidos sobre el campo. Y eran secos en extremo. Estaban tan secos que no se podían secar más. Mi alma te alaba, Jehová. ¿Y qué era aquello? Bueno, cualquiera que oye puede entender fácil. Eran muertos. Huesos, esqueleto. Eso es sinónimo de muerto. Allí se murió. Pero la Biblia nos muestra que no eran muertos materialmente, eran muertos espiritualmente. Era un ejército de muertos espiritualmente. Gente que espiritualmente estaba fracasada. Gente que espiritualmente no tenían vida. Gente que espiritualmente estaba lejos de Dios. Y entiende que está aquí en esta noche. La Biblia dice, Romanos capítulo 6, verso 23, que la paga del pecado es muerte. Óigalo bien. Si usted está en pecado, usted también está como un hueso seco delante de Dios. Si usted está en pecado, usted tampoco tiene vida. Si usted está en pecado, está seco en extremo delante del Dios del cielo. Pero en esta noche Dios le ha traído para darle vida. Dios le ha traído para que no sea más un hueso seco, sino alguien vivo, vivo, que respire aliento de vida delante de Jehová. ¡Aleluya! ¡Bendito sea Dios! ¿Quiénes eran aquella multitud de huesos secos? La misma Biblia te muestra que era la casa de Israel. Y la casa de Israel no era cualquier cosa, era el pueblo de Dios del Antiguo Testamento. Y con todo ser pueblo de Dios, y con todo ser la iglesia del Antiguo Testamento, era una muchedumbre de huesos secos tirados sobre el campo. Y el Señor movió a Ezequiel aquel campo de dolor, aquella llanura, y lo puso allí para que viera aquellos huesos secos en extremo. A los que están aquí en esta noche, que son hijos de Dios, porque han aceptado a Cristo, entiéndalo, y entiéndalo claro, si usted se afloja en el camino del Señor, si usted se va a las cosas del mundo, si usted se llena de vanidad, si usted deja de orar y de ayunar y de buscar a Dios, usted se va a poner más seco que la casa de Israel. Y por eso hay evangélicos hoy en día que están tan secos como Israel, porque ya, al igual que Israel, se han puesto indiferentes con Dios, y se han puesto tibios con Dios, y se han puesto mundanos, y ya no son carne, aleluya, sólida, sino que ahora son huesos secos delante de Dios. Pero el Dios de nosotros, que salva a los pecadores, también llena y da vida a los huesos secos, aleluya, de su iglesia. Amén. Y calanta que amaya. Y agárrese de Dios, que el hueso seco está muerto. Y dice la Biblia que el Señor le habló a Ezequiel y le dijo, hijo de hombre, ¿crees tú que podrán volver a la vida esos huesos secos? Ezequiel le dijo, tú lo sabrás, Señor. Él no lo sabía, pero sabía una cosa, que Dios lo sabía.
Bueno, pasa a nosotros hoy en día. Cuando yo no sé algo, yo no lo sé, señor, pero tú lo sabes, dímelo. Y cuando yo no puedo hacer algo, yo no puedo, pero tú puedes. Hazlo tú por mí. Muéveme tú a hacerlo. Y creemos que Dios lo hace todo, lo sabe todo. Y si somos hijos, la sabiduría y el poder de Dios está disponible para nosotros. Se ha glorificado el nombre de Dios. Todo está disponible. Pablo dijo, cuando tenemos a Cristo, estamos completos. No nos hace falta nada. Somos ricos. Porque Cristo es de Dios. Y si nosotros somos de Cristo, somos de Dios también. Y Dios es de Cristo. Y si nosotros somos de Cristo, Dios es de nosotros también. Y si usted tiene a Cristo, lo tiene todo. Usted es el más rico que hay en Nueva York. ¡Alabado sea Dios! Para eso Dios lo ha traído en esta noche, para enriquecerle espiritualmente, para que usted no se haya muerto, no son esqueletos, sino alguien lleno de Dios, que diga, Dios es mío, yo soy de Dios, soy rico, tengo todo. ¡Aleluya! Podrán volver a la vida esos huesos secos, Ezequiel. Tú lo sabrás, Señor, dijo él. Y el Señor le dijo, pues profetízale a esos huesos. Y dile, hueso seco, oíd palabra de Jehová. ¿Qué oportunidad tenían los huesos secos de volver a la vida? Una oportunidad, que oyeran palabra de Dios. Por eso en esta noche, amigo, Dios te trajo aquí. Porque Dios no quiere que tú sigas seco espiritualmente. Dios no quiere que tú sigas con un manojo de hueso delante de Él. Te ha traído Dios aquí para que esta noche oigas palabra de Dios. Porque Ezequiel, Dios le dijo, Ezequiel, están huesos, están podridos, están perdidos, están muertos, pero profetízale, dile, oigan huesos secos, palabra de Jehová, aleluya, bendito sea Dios. ¿Qué palabra le predicó? Dile que así dice Jehová el Señor, que impartiré esos huesos mi espíritu, y vivirán. ¡Aleluya! Dijo, y le pondré nervios, y le pondré carne, y los recubriré con piel, y les impartaré mi espíritu, y vivirán, y sabrán que soy Jehová, el Dios de la gloria. En esta noche, amigo querido, Dios te ha traído para que oigas palabra de Dios. Esta palabra es vida, esta palabra es espíritu. Según tú oyes esta palabra, el Espíritu de Dios se mueve en este lugar. El Espíritu Santo cubre toda esta multitud en un segundo. El Espíritu Santo ministra a esos miles que están ahí en un segundo. Tú el que está ahí como hueso seco, según oye esta palabra, dígale, Señor, dame vida. Señor, cúbreme ahora con nervios, ponme ahora, ahora piel, ponme carne. Y el Espíritu de Dios que se mueve aquí, te va a dar carne en esta noche, te va a dar vida. Para que vivas y sepas que eres Dios. Y todavía imparte vida a los muertos en esta tierra. Mi alma te alaba, Jehová. Y la palabra dice que Ezequiel, oyendo la orden de Jehová su Dios, profetizó sobre aquellos huesos secos. Y cuando Ezequiel profetizó y le habló palabra a aquellos huesos, dice que se oyó un tumulto terrible en el campo. Y Ezequiel miró con los ojos que se le iban a salir, porque empezaron los huesos a moverse. Y cada hueso se unía con otro hueso. Y un hueso con el hueso correspondiente. Y de pronto, cuando los huesos se unieron y se formaron esqueletos, apareció sobre ellos nervio. Y apareció sobre ellos carne. Y se cubrieron de piel. Y ya no parecían esqueletos. Parecían personas con todas las partes ya recuperadas. Lo único que dice la Biblia, que todavía no tenían espíritu. ¡Alabado sea Dios! La palabra le dio un cuerpo a los huesos, pero faltaba el espíritu. Cada predicador que está aquí entiende esa lección y apréndela bien. Usted predique, pero predique con unción de Dios. Predique bajo la bendición del Espíritu Santo. Si usted se va a predicar palabra de Dios con un bosquejito y con mucha cultura y con mucha cuentecita, la palabra vendrá, pero faltará el Espíritu. ¡Aleluya! ¡Y calaya Kima!
No es cuestión de la cultura, es cuestión de palabra ungida por el Espíritu de Dios. Es palabra que mientras usted la predica, el Espíritu como un viento se mueve soplando sobre el pueblo, porque mientras la palabra sale, el Espíritu entra e imparte vida. Hijo de hombre, profetízale, dijo el Señor, y yo les infundiré espíritu y vivirán. ¡Alabado sea Dios! Se puede predicar la palabra 100,000 años, y si no se infunde el espíritu, los huesos se cubren de carne, pero se quedan con los ojos sin ver. Mi alma te alaba, Jehová. Y cuando Ezequiel vio aquella multitud de gente que ya no eran esqueletos, tenían ya cuerpo, tenían nervios y carne y piel, pero no se movían, el Señor le dijo: Ezequiel, hijo de hombre, profetízale ahora al Espíritu. Llama al Espíritu y dile: Espíritu, sopla sobre esos huesos secos para que vivan. ¡Alabado sea Dios! ¡Poder de Dios! Y Ezequiel, que no parpadeó, Ezequiel, que no titubeaba, Dios le dijo y él hizo. Hermano evangelista y hermano pastor, ese es el secreto. Dios te dice y tú vas, corre. Dios te grita: avanza, hazlo. No titubees, no le pidas permiso a papá, ni a mamá, ni a nadie. Haz lo que Dios te diga, que si Dios te lo dijo, hazlo. Dios es el jefe. Dios es el jefe grande. Y el Señor le dijo a Ezequiel: llama al Espíritu, profetiza al Espíritu. Dile que sople sobre ellos para que vivan. Y Ezequiel llamó al Espíritu de los cuatro vientos. Y dice que sopló el Espíritu y cayó sobre los huesos secos, que ya tenían carne. Y de pronto empezaron a levantarse y se pusieron de pie y abrieron los ojos y miraban. Era un ejército enorme que ahora tenía vida porque el Espíritu había soplado sobre ellos. ¡Amén! ¡Aliento de vida! Eso se lo mostró el Señor a Ezequiel en aquella visión maravillosa. Pero eso sucedió literalmente en Pentecostés. En Pentecostés estaban esperando un grupo de personas que ya tenían carne y tenían nervios y ya tenían piel, pero le faltaba espíritu, estaban muertecitos todavía. Estaba un Pedro que hacía unos cuantos días había negado al maestro. Estaba un Juan que dejó hasta la ropa corriendo cuando vio que cogieron a Jesús. Y estaban allí reunidos, esperando que soplara el Espíritu, porque la palabra que Cristo le había hablado le había puesto nervios y carne y piel, pero faltaba que soplara el Espíritu vida. Mi alma te alaba, Jehová. Y en el día de Pentecostés descendió como una tempestad el Espíritu, y cuando aquel viento recio descendió, cayó sobre ellos, fueron llenos del Espíritu Santo, y Pedro se paró vivo y predicó la palabra, y 3,000 se convirtieron al Señor. Y en esta noche estamos predicando la palabra, pero mientras predicamos la palabra, yo estoy gritando en mi corazón: sopla Espíritu de los cuatro vientos, sopla y imparte vida a todo hueso seco, imparte carne, imparte piel, imparte nervios, imparte vida, Espíritu Santo, sopla en este lugar, sopla poder de Dios, ven Espíritu Santo, sopla vida, resucita a los muertos. ¡Gloria sea Dios! ¡Bendito sea Jesús! Porque es noche no solamente de impartir carne y nervio y piel, sino de impartir vida a todo el que vino muerto en esta noche en su pecado, este lugar. Se ha glorificado el nombre de Dios. Cuando aquella multitud se puso en pie y se pararon y miraron como un ejército vivo, el Señor le dijo a Ezequiel: Ezequiel, esa es la casa de Israel. Ese es Israel que ha estado hablando y diciendo: estamos muertos, no tenemos esperanza, ya no tenemos vida, ya para nosotros no hay oportunidad. ¿Qué le había pasado a Israel? Israel era el pueblo de Dios en el Antiguo Testamento. Pero Israel se puso indiferente. Multitud evangélicos hoy en día están indiferentes y están como Israel. Israel se puso medio mundano y medio idólatra. Multitud de evangélicos hoy en día están mundanos e idólatras también. Yo no estoy diciendo que tengan muñequitos de eso, pero multitud de evangélicos no tienen los muñecos,
pero son codiciosos. Y la Biblia dice que la codicia es idolatría. Y están más pendientes de los materiales y del dinero y del trabajo que de Cristo. Y están en idolatría peor que los muñecos esos. ¡Alabado sea Dios! ¡Bendito sea Jesús! Israel se murió por codicioso, por idólatra, porque Israel adoraba a los muñecos también. Por indiferentes, por tercos, por rebeldes, se murieron. Pero el Señor dijo, pero viene un día en que le voy a traer palabra de vida y voy a soplar sobre ellos y los voy a levantar otra vez. Bendito el nombre de Jesucristo. Y el Señor le dijo algo más a Ezequiel. Le dijo, y los traeré de entre las naciones y los sacaré de todas las tierras donde los desbandé y los volveré a reunir en las montañas de Israel. Y ya no serán dos naciones, no. Serán un solo pueblo. ¡Alabado sea Dios! ¿Qué le pasó a Israel? Hubo una ocasión cuando murió Salomón, que Israel, al morir Salomón, se dividió en dos pueblos. Y ya no fueron una nación como eran antes bajo David, bajo Salomón. Ahora eran dos reinos, Israel y Judá. Se dividieron. ¿Cómo se las compuso el diablo para hacerlo? Bueno, el diablo sabe muy bien hacer sus chismes. Y el diablo sabe muy bien cómo engañar. Y el diablo sabe muy bien cómo dividir. Y la obra más trágica que el diablo hace es dividir. Y a Israel lo engañó y lo dividió en dos. Y el Señor dijo a Ezequiel, cuando los traiga de las naciones, no serán jamás dos naciones. Serán un solo pueblo y yo seré su Dios. ¡Alabado sea Dios! Y entienda que esta noche que está aquí, y entiendan los hermanos cristianos, y entiendan todos los evangélicos, y entiendan todos los pentecostales, y entiendan todos los pastores y los evangelistas, y entiendan todos los líderes de los concilios. Ese es el llamado de Dios a la iglesia ahora, que seamos no 20 o 30 o 40, sino un solo pueblo. Que seamos uno. Cristo lo dijo, Padre, que sean uno como tú en mí y yo en ti. Y yo no digo que no haya organizaciones, yo no digo que no haya concilios, yo no digo que no haya superintendente, pero que seamos uno, no dos, ni 20, ni 50, no divididos en chismes, no divididos en miseria humana, sino uno en el amor de Dios, buscándonos los unos a los otros, amándonos y con la estima, amándonos los unos a los otros, como ha ordenado el Dios del cielo. Pues cuando Israel estaba bajo David, era poderoso. Pero cuando se dividió en dos naciones, ya había debilidad. Y hasta peleaban la una contra la otra. Y ya no era sujeción de los filisteos. Ahora era Israel contra Judá, hermano contra hermano. La iglesia de hoy se parece a eso. Hoy en día pelea evangélico contra evangélico. Evangelista contra evangelista. Evangelista contra pastor. Pastor contra pastor. ¡Hermano, reprendamos ya al diablo! ¡Ay, calaya, cima! ¡Hermano, vamos a reprender ya al diablo! ¡Vamos a amarnos los unos a los otros! ¡Y calaya, cima, a la calaya, cima, raba, sábala la quica, la soja, ay, la quima! ¡Vamos a amarnos ya, como demanda el Señor! ¡Y calaya, quia, camanza, cama! ¡Vamos a reprender el orgullo denominacional! ¡Vamos a reprender esa basura ya! ¡Y vamos a abrazarnos y amarnos como nos amó Cristo! ¡Gloria sea Dios! Para que donde quiera que nos movamos, le podamos poner el pie en el cráneo al diablo. Dios llama al pueblo a unirse. Dios llama al pueblo a amarse. Dios llama al pueblo a perdonarse. El hermano que no puede perdonar al hermano se está más perdido que Judas. Mi alma te alaba, Jehová. El siervo de Dios, sea pastor o evangelista, que está enojado con el otro hermano, usted está más perdido que el mismo diablo. ¡Ay, calaza, calla, quema! ¡Reconcíliase! ¡Humíllase! Cristo era más grande que todos nosotros y se humilló. Nos dio el ejemplo. Vamos, hermano, a buscar al hermanito que está enojado. Vamos a abrazarlo y a saludarle en Ósculo Santo.
Y vamos a decirle, hermanito, somos sangre de una misma sangre. Y carne de una misma carne. Y amor de un solo amor, el del Padre. ¡Aleluya! Y vamos a unirnos. Porque no somos el Israel dividido, no somos la iglesia de Jesucristo, que tiene que estar unida, el cuerpo del Hijo de Dios, que unido rompe el yugo del diablo donde quiera se mueva. ¡Alabado sea Dios! ¿Por qué esta victoria de estos días? Porque aunque sea un grupito de hermanos, se ha unido. Porque si hubiera estado solo aquí, jamás hubiera tenido la victoria que Dios nos ha dado. Pero como un grupo de pastores ha tenido visión y se ha unido, y otro grupo más ayudado, hemos tenido esta victoria. Pero ¿cómo sería esta victoria si todo el cuerpo ministerial de Nueva York se hubiera unido? ¿Cómo sería entonces, hermano? Sería una victoria tan grande que estaríamos como en el aire todo el mundo. Por eso que Dios nos quiere unir. Y Dios clama y gime. Y Cristo llora para que el pueblo se una. Porque todavía el Maestro gime y clama, Padre, que sean uno. Que sean uno como tú en mí y yo en ti. ¡Alabado sea Dios! Y cuando Dios le habló a Ezequiel, le dijo a Ezequiel, los traigo a las montañas de Israel. Pero no serán dos, no. Serán un solo pueblo. Y tendrán un solo rey. Y tendrán un solo pastor. Y dijo, y ya no adorarán sus ídolos. Y yo los purificaré, dijo. Y seré su rey y moraré en medio de ellos. ¡Alabanza sea Dios! Y fíjense los puntos importantes que el Señor le mostró a Ezequiel. Serían uno, la unidad. Nosotros tenemos que clamar por unidad, hermano. Y cada pastor es responsable de clamar por unidad. Y cada evangelista es responsable de clamar por unidad. Y cada pastor en cada reunión es responsable de decir, hermano, vamos a invitar a los demás, las demás denominaciones, a confraternizar con nosotros. Y cada superintendente es responsable de decir, voy a invitar a los demás superintendentes para abrazarme con ellos y buscar unidad. Buscar unidad, porque ni nos conocemos los unos a nosotros todavía. ¡Alabado sea Dios! Esa es responsabilidad nuestra, porque esa es doctrina apostólica. Esa es doctrina de la Biblia. Hay que vivir la palabra completa. Y yo lo puedo predicar aquí por el Espíritu en esta noche. Pero cada persona es responsable de hacerlo. Dios no lo puso usted solamente sobre una denominación. Dios lo puso ahí en el cuerpo de Cristo, que es un solo cuerpo. Mi alma te alaba, Jehová. ¡Aleluya! Y a Israel el Señor le dijo, serán una sola nación, tendrán un solo rey, un solo pastor. Dijo, y ya no adorarán más sus ídolos. Bendito sea el Señor. Y dijo, y yo los purificaré. Y serán mi pueblo y yo seré su Dios. Ahora, para que puedan ser pueblo de él y él ser su Dios, dijo, los purificaré primero. Cada hermano oiga eso claro. Si usted quiere ser pueblo de Dios, hermano, y que Dios sea su Dios, usted tiene que ser purificado primero. Mientras usted esté en la inmundicia de este mundo pervertido, miren, y en sueño usted es hijo de Dios, pueblo de Dios y Dios su Dios. Usted póngase a buscar, a orar y a ayunar y a demandar de Dios para que Dios lo purifique, porque solamente si somos purificados, somos pueblo de Dios y Él será nuestro Dios. ¡Amén! ¡Aleluya! Y nunca ningún hermano podrá ser purificado hasta que no busque a Dios con toda su alma y todo su espíritu. Hasta que no se dedique de corazón al Señor. Porque mientras los hermanos estén más atentos a la mundanalidad que otra cosa, seguirán en inmundicia. Seguirán en forma mediocre su vida evangélica. Seguirán ahí.

la estatura espiritual que Cristo ordenó que tuviera su pueblo, y Él será su Dios, Él será, aleluya, su Salvador. Usted tendrá a Dios, aleluya, en toda su grandeza. Amén. Mi alma te alaba. Bendito sea Jesús. Y el Señor le dijo a Israel, le dijo, y entonces yo pondré mi santuario en medio de vosotros. Dijo, y haré mi morada entre vosotros por la eternidad. Qué cosa linda esa. ¿Cuándo eso? Los que están aquí, oigan con cuidado. Él le dijo a Ezequiel, los traeré de entre las naciones, los traeré de todas las tierras donde los desbandé, y los traeré a las montañas de Israel, y los haré un solo pueblo. Mi alma te alaba, Jehová. ¿Se cumplió eso? Esa es profecía cumplida ya. Eso lo habló Ezequiel hace miles de años y está cumplido entre nuestros ojos. Los sacó de todas las tierras, los sacó de tantos lugares, y los trajo a las montañas de Israel. Y ahí están, un solo pueblo, la República de Israel. Dijo, y entonces cuando los traiga ahí, los purificaré y seré su Dios y pondré mi morada en medio de ellos. ¡Alabado sea Dios! Mi alma te alaba, Jehová. Y piensa en la promesa, que Él vendría una vez Israel regresara. Y una vez Israel fuera una sola nación, Él vendría y establecería su morada en medio de ese pueblo. Ahora, lo más importante de esto es lo que cada hermano tiene que escuchar con cuidado y entender. Y escuchemos bien este punto tan importante. El Señor dijo, traeré a Israel, serán una nación, los purificaré. Dijo, y entonces estableceré morada en medio de ellos. Y sí que el Señor prometió que una vez reuniera a Israel, lo trajera de entre las naciones, y lo pusiera como una sola nación, como un solo pueblo, Él vendría de arriba y establecería morada en medio de ellos. Dijo, estableceré mi santuario perpetuamente en medio de ellos. Y así que Israel fue traído. Ahí están. Fue puesto en la tierra de Palestina donde estaban antes. Ahí están. Son una sola nación. Ahí está, como Ezequiel profetizó. Pero hará falta lo que el Señor dijo. Vendré y haré morada en medio de ellos. Bajaré de arriba y me instalaré en medio de ellos y estableceré mi morada perpetua, eterna, en medio de ese pueblo. ¿Cuántos creen que es verdad que el Señor va a venir y va a establecerse en medio de Israel? Él lo dijo, no puede fallar. Pero hay algo muy importante que cada creyente que está aquí y cada amigo que está aquí y cada cristiano debe oír y debe entender. Y es que el Señor dijo, cierto, que viene a establecer morada en medio de Israel. Pero el profeta Zacarías, en el capítulo 14 y verso 5, dijo que Él viene, pero no viene solo. Dijo, sus santos vienen con Él. ¿Y eso qué significa? Que Él va a venir a establecer morada, como le dijo Ezequiel, pero que con Él viene un pueblo, que no es un pueblo inmundo, no es un pueblo de gente mediocre, no es un pueblo de gente indiferente, como era Israel, no. No es un pueblo de gente lleno de inmundicia y de vanidad, no. Es un pueblo santo, dice la Biblia. No son santos de palo, eso con un martillazo se rompieron. El que le diga santo a eso está usando el lenguaje bien equivocado. Si eso fuera santo, me hubiera roto a mí cuando yo le dije. Eso es un muñeco hecho por mano de hombre que tiene ojo y no ve. Mi alma te alaba. Cuando la Biblia habla de santos, no habla de muñequitos, no habla de estatuas, no habla de imágenes. La Biblia habla de hombres y mujeres que se han lavado en la sangre de Jesucristo y están llenos del Espíritu de Dios. Están santificados por el poder de Dios. Esos son santos. Gente viva, porque Dios no es Dios de muerte. Mi alma te alaba. Esos no son santos, esos son ídolos. Ídolos muertos. Dios no es Dios de muertos, Dios es Dios de vivientes. Ahora, todo el que está ahí en esa gradería,

0: que se lavó en la sangre de Cristo, se apartó del mundo y su vanidad, y siente como ríos de agua viva el poder de Dios que corre por su ser, usted, el Señor, dice que usted es santo. Mantenga la santidad, manténgala, límpiese cada día más todavía, santifíquese aún más, limpie toda manchita, quite toda arruga, para que cada día esté más cerca de Dios. ¡Amén! ¡Mi alma te alaba! Y la Biblia dice que el Señor va a venir a poner su santuario, su morada en medio del pueblo de Israel que está ahí esperando. Dice, pero no viene solo, dice Zacarías. Dice, no, sus santos vienen con él. Los creyentes del Evangelio, los que se han lavado en la sangre y están llenos del Espíritu, van a venir con él a establecer ese reino en medio de Israel. ¿Cuántos van a venir con Cristo allá arriba? Ahora, eso nos muestra algo claro, elemental, sencillo y precioso para nosotros que estamos aquí. Que si cuando Él venga a establecer su morada con Israel, que todo el ambiente está preparado para eso, viene con su pueblo, viene con su iglesia, viene con los creyentes. Quiere decir que antes de Él bajar a establecer morada con Israel, Él tiene que llevarnos a nosotros para el cielo. Él tiene que unirse con nosotros allá arriba y establecer una boda maravillosa para luego, enlazado con nosotros, bajar a reinar con su pueblo de Israel. Por eso los creyentes del Evangelio, por la palabra de Dios, sabemos que Israel regresó y decimos, ¡gloria a Dios que regresaron! Sabemos que están ahí como un solo pueblo y decimos, ¡gloria a Dios que están ahí! ¿Por qué? Porque sabemos que eso implica que pronto nos vamos para el cielo, porque vamos a descender con Cristo a establecer morada en medio de ese pueblo. ¡Alabado sea Dios! Y amigo, para eso lo ha traído el Señor en esta noche. Para darte a ti una noticia maravillosa, que pronto el Señor tiene que llevarse un pueblo para el cielo que va a descender con Él a establecer morada con Israel. Y Él quiere que tú seas de ese pueblo, amigo. Él quiere que tú seas de lo que se levante. Él quiere que tú seas de lo que se vaya con Él. Él quiere que tú seas de los limpiados y santificados. Por eso, amigo, en esta noche, tú no titubees como titubeó Israel. Tú no titubees como titubean muchos evangélicos hoy en día. Tú no titubees como han titubeado algunos y nunca han vuelto a oír la voz de Dios. Tú en esta noche, mira, párate firme y dile, Señor, aquí estoy, vengo a ti en esta noche, me voy a abrazar contigo en esta noche, no me voy a soltar de ti jamás, esta es la noche mía, Señor, me trajiste a salvarme y no me voy sin ti. Agárrate de Cristo en esta noche, amigo. Agárrate del Hijo de Dios. Agárrate de aquel que murió por ti en la cruz. Agárrate de Él y sálvate. No te vayas, amigo, sin Cristo por nada. En esta noche. Porque pronto Él viene a establecer morada. Pronto Él viene a establecer santuario eterno en medio de Israel. Pero si te agarras de Cristo en esta noche y te decides a vivir para Él, tú vendrás con Él a establecer ese reino aquí abajo. ¡Alabado sea Dios! Y los que están aquí, oigan bien claro esto. Israel fue la iglesia del Antiguo Testamento. Israel fue primero que nosotros. Nosotros vinimos postreros. Ellos fueron los primeros. Iglesia de Dios. Moisés como jefe. David como rey. Samuel como profeta, vieron la gloria de Dios, vieron cuántas maravillas, hijos de Dios, que se movían bajo la bendición de Jehová. Sin embargo, oye bien esto, nosotros que vinimos postreros, nosotros que entramos últimos como abortivos, nos vamos primero para el cielo que ellos, y vamos a descender con Cristo a llegar donde ellos, y cuando lleguemos le diremos, somos postreros que llegamos primero, mijo. ¡Alabado sea Dios! Ahora, ¿eso por qué? ¿Cómo es posible? Si ellos estaban primero, ¿por qué a nosotros nos van a levantar para el cielo y ellos no? Y nos van a bajar con Cristo ahí como reyes, con caras de arcángeles. ¡Aleluya! Y nos vamos a presentar con Jesús Israel a morar ahí. Y ellos esperando ese tiempo abajo. ¿Por qué? Porque ellos fueron hijos desobedientes. Ellos fueron hijos indiferentes. Ellos fueron hijos rebeldes y tercos y malagradecidos. Y por eso, siendo primero, serán postreros. Ahora, escuche cada evangélico que está aquí ahora. y escuche cada aleluya que está ahí, ahí arriba ahora. Así mismo pasará ahora en la iglesia del Nuevo Testamento. Y algunos que se convirtieron hace 20 años, cuando suena la trompeta, no se van a ir con Cristo. Y algunos que han sido hasta siervos de Dios por mucho tiempo, cuando suena la trompeta, no se van a ir. Porque están haciendo ahora como Israel. Ahora están medio indiferentes. Ahora están medio cansados. Aquí no se puede cansar uno. Nuestra fortaleza viene de Jehová y Jehová no se cansa. ¡Alabado sea Dios! Ahora están medio viejitos. Aquí no se puede envejecer uno. Porque Caleb a los 80 estaba como a los 40. Y Moisés a los 120, ni los ojos se habían opacado. Y subió al monte él mismo a dormirse en los brazos de Dios y se murió en los brazos de Dios. Él mismo se fue solo a Yahgenuque, ni que cargarlo. 120 años. Porque eran hombres que vivían para Dios y tenían fe en Dios. Aquí no se puede cansar uno y se puede envejecer tampoco. Si usted está viejo y no puede hacer nada, muera, si vaya a irse para el cielo. Mi alma te alaba, Jehová. ¡Aleluya! Aquí no hay lugar para vago. Aquí todo el mundo tiene que estar movido por el Espíritu como antorcha, dando ejemplo. Y como hay muchos que se han puesto viejitos y están ya amotetados ahí, y hay muchos que están medio indiferentes y están trabajando horas extras y están muy interesados en el estudio, y después están llenos del Espíritu Santo, están muy interesados en la universidad, prende al diablo de cultura y busque a Dios más lo que tiene que buscar. ¡Aleluya! ¡Llénese de Dios! ¡Llénese de Dios! ¡Llénese del Espíritu! ¡Llénese de la gloria de Dios! ¡Llénese! ¡Está vacío! ¡Llénese! Y calastabacaya kiyama. El llamado es llamado de últimos días. Entiéndalo. Que gente ciega en el pueblo de Dios, en puestos altos. El llamado es llamado de últimos días. Es llamado a ser llenos del Espíritu Santo. Es llamado a moverse, a llevar la palabra desesperado por todos lados, porque es el último momento. Pronto descendemos con Cristo a morar con Israel. Es un llamado desesperado. Y algunos están muy entusiasmados ahora con estudios. Estoy muy entusiasmado con trabajo. Estoy muy entusiasmado con vanidad. Estoy muy entusiasmado con el deporte. Estoy muy entusiasmado con actividades sociales. Mire, hermanito, despierte que está muerto espiritualmente. Usted está sobre la llanura como hueso seco, igual que Israel. ¡Alabado sea Dios! ¡Despiértese! ¡Sopra Espíritu de Dios sobre ellos y dale vida! ¡Resucítalo, que se murió! ¡Bendito Jehová! Pero como muchos, de mucha experiencia y de muchos años en el Evangelio, están así indiferentes y muy hambrientos a la de cultura en vez de Espíritu Santo y fuego, muchos de los postreros que vienen ahora en la campaña y se llenan del Espíritu Santo serán primero y se irán con Cristo para el cielo, mientras ese grupo medio muerto pasa aquí abajo por la gran tribulación. Se repetirá la historia de Israel. Que Israel que fue primero será último. Y algunos evangélicos que fueron primero serán postreros también. Porque tienen el mismo espíritu que tenía Israel. Un espíritu terco y mundano. Pero el verdadero israelí, el verdadero aleluya, tiene un espíritu de obediencia, tiene un espíritu de mansedumbre. Quiero un espíritu de hambre y sed de Dios. Quiero un espíritu de fuego. Anda en fuego. Se mueve en fuego. Y canasta vaya. Se mueve en el espíritu. Ahí, en el espíritu que se mueve. En el espíritu es. Y canasta más que allá. En el espíritu es que se mueve. En el poder de Dios es que se mueve. Del poder de Dios es que tiene hambre. Amén. Despiértate para que seas primero. Ay, canasta calla, tía manta. ¡Despiértate! ¡Para que seas primero! ¡Mírate en el espejo de Israel! ¡Y avanza que pronto será tarde! Jesús llama, desesperado, porque aquellos que recibieron por años, Él no quiere que se queden. Pero tienen que llenarse del Espíritu. Si no se llenan, se quedaron. Aunque okay, ya han servido 50 años, Señor. Ahí es vacío para allá arriba. Hay que llenarse, hay que estar sirviendo. Hay que estar en el primer amor. Eso es para apagar el fuego. Antorcha encendida todo el tiempo. Bendito el nombre de Jesucristo. Pronto Jesús desciende a establecer su morada con Israel. Pero los llenos del Espíritu del pueblo cristiano vienen con él. Quiere decir que antes de descender, tiene que sacarse un grito bien grande allá arriba y decir: ¡sube acá, pueblo mío! ¡Sube, te avanza! ¡Aleluya! Los que están llenos del Espíritu oirán ese clamor y se elevarán. Los cristianos vacíos están sordos espiritualmente, no oirán. Los evangélicos secos están como huesos, no oirán, los huesos no oyen. Los que tienen oídos espirituales, oirán. Y se levantarán y dirán: Señor, me fui, gloria a Dios. Y se elevarán arrebatados en nubes hacia el cielo. ¡Alabado sea Dios! Dios está llamando desesperado. Y aún más que al pueblo inconverso que Dios está llamando. Dios está llamando desesperado al pueblo evangélico que está tibio. Al pueblo pentecostal que está media. Al pueblo que tenía Espíritu Santo antes y está más seco que los juguetes de Israel. Pero acuérdese que Dios en nosotros da vida a los huesos secos. Acuérdese que Dios en nosotros todavía sopla espíritu y vive el pueblo. Amén. Acuérdese que todavía hay soplo de vida en Jehová tu Dios. Búscalo con toda tu alma, con todo tu espíritu. No duermas más, no titubees más. Clama a Él, humíllate a Él. Vuelve a vigilar otra vez. Vuelve otra vez a ayunar. Vuelve otra vez a gemir. Vuelve otra vez a llorar. Vuelve a leer la Biblia. ¡Vuelva a leer la Biblia! ¡Aleluya! Y tus huesos secos cogerán otra vez nervios, y carne, y piel, y soplará Jehová y tendrás vida de nuevo. Y no serás de los primeros que serán postreros, sino que volarás con los primeros para arriba. Primicias del pueblo de Dios que se van. Que pronto verán el reino de los cielos, y bajarán a morar con Israel aquí en la tierra. Y se está llamando desesperado. Desesperado porque el tiempo se le acabó. Está papá apurado. Está moviéndose con desespero porque el tiempo se le acabó. ¡Alabado sea Dios! Se movía un hermano en su automóvil en una carretera aquí en Estados Unidos. Y dice, en el trayecto vi un joven que pedía transportación y detuve el automóvil, abrí la puerta de al frente y lo senté al lado mío. Y el joven se sentó al lado de él y partió el automóvil. Dice, cuando el automóvil había corrido un trecho, el joven me miró cara a cara y me dijo: ¡Cristo viene pronto! El hermano dice, me asusté. Pero no me dio oportunidad ni hablarle. Me dijo, detenga el automóvil que me voy a bajar ahora mismo. Y dijo, ¿pero por qué? Me voy a bajar, deténgalo. Y él detuvo el automóvil. Ayudó a abrir la puerta y el joven se bajó. Y el hermano dice que él vio muy claro que cuando el joven se bajó, exactamente al lado de ese automóvil, había una patrulla de policía. Con dos policías sentados en el automóvil. Y él con tristeza cerró la puerta del automóvil y partió diciendo, ¿por qué ese joven descendería? ¿Por qué no se quedaría conmigo en el automóvil? Es tan tarde, es de noche, ¿dónde pasará la noche? Y se movió en esa inquietud, pensando en el amor de Dios que tenía. ¿Dónde pasará la noche ese pobre muchacho? Alabemos al Señor, hermano.
1: ¡Alabemos a Dios! ¡Alabemos a Dios, hermano! ¡Vamos a alabar a Dios un momentito! ¡Vamos a alabar a Dios un momentito! ¡Vamos a alabar a Dios que está aquí! ¡Y calasta, calla, quema! ¡Alaba lo que Él vive! ¡Poder de Dios! ¡Alaba lo que Él vive! ¡Ay, poder Jesús! ¡Mi alma te alaba! ¡Cristo vive!
0: Hermano, es natural que el que tiene amor de Dios se preocupa por su prójimo. Y él no había visto nunca al joven, pero iba preocupado. Y de pronto no pudo resistir más y detuvo el automóvil. Y dio vuelta por el otro lado de la ancha carretera. Y dijo, yo voy a buscar al joven. Anochece ¿Y dónde va a pasar la noche? En esta inmensidad. Y siguió moviéndose de nuevo hacia atrás. Cuando llegó al sitio y vio la patrulla policía que estaba allí todavía. Y dijo, aquí es. Mira la patrulla policía ahí. Se acercó. Detuvo el automóvil. Llamó a la policía y ellos vinieron. Le dijo, mire, yo me detuve aquí. Hace unos momentos. Dijeron los guardias, sí, lo vimos que se detuvo. Pero abrí la puerta del automóvil. Lo vimos que abrió la puerta. Pero mire, la abrí, porque había un joven conmigo que le hizo transportación y se bajó. Yo tengo temor de que le pase algo esta noche. Y ustedes estaban ahí, ustedes lo vieron. Dígame, ¿para dónde cogió? Que yo quiero buscarlo. Y los guardias muy serios le dijeron, mire, usted detuvo el automóvil y lo vimos. Usted abrió la puerta y lo vimos. Cerró la puerta y lo vimos. Se marchó y lo vimos. Pero no vimos a nadie que saliera del automóvil. ¡Alabamos y a Dios! Hermano, Cristo viene, Cristo vuelve, Cristo viene pronto, el fin se acerca, el momento ha llegado, momento decisivo para la humanidad, momento, aleluya, de oportunidad final para todo aquel que quiera salvarse. En esta noche, amigo, no titubee, venga Cristo. En esta noche, amigo, no parpadee. El Señor la ha traído para salvarle. Usted venga a Cristo, empieza a vivir para Él y puede que usted sea uno de los postreros que sea primero. Porque, amigo, le aseguro que si en esta noche usted viene a Cristo y se agarra de Él, el Señor va a soplar aliento de vida sobre usted. El Señor va a soplar espíritu sobre usted y usted va a vivir y va a reconocer que Él es el Padre de nuestro Señor Jesucristo. Amén. Venga en esta noche, amigo, y llénese de Dios, que pronto será tarde para los pueblos. Vamos a cerrar nuestros ojos. Inclinemos nuestras cabezas. Cada hermano y cada amigo.

en el mundo entero por el brote del misterioso virus COVID-19.

inicio de la pandemia, el personal médico está agotado. 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
1: En Radio Salvación, la temperatura y humedad.
3: Temperatura 88 grados.
4: Humedad 74%.
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8: Muchos saludos, mi estimado amigo oyente. Hoy continúo respondiendo la pregunta del joven David, cuya carta es algo larga y no la vuelvo a leer para no quemar demasiado tiempo. Espero que usted me entienda. Él decía, primero, que quería sentir a Dios en su corazón y le guié en una oración. Segundo, entre otras cosas, me decía que no tenía valor para negarle a sus amigos ciertas costumbres y tentaciones que ellos ponían en su camino. Luego me dice David, yo quiero sentir ese gozo, esa felicidad, como lo tienen ustedes, pero me es difícil. David, yo calculo que para estas alturas, habiendo recibido a Cristo anteayer, por lo menos así lo supongo, que ahora usted está sintiendo, David, una enorme felicidad. ¿Así es o no? La Biblia dice, el fruto del Espíritu es amor, gozo y paz. Amor primero, gozo en segundo lugar, paz en tercer lugar. Yo creo que para estas alturas, David, usted ya ha de estar sintiendo el gozo del Espíritu Santo de Dios. Porque cuando uno sabe que está perdonado por Dios, que Cristo vive en su corazón, y uno tiene el Espíritu Santo en su alma, el gozo de Dios comienza a invadir la vida. Y espero, David, que su vida esté muy invadida, controlada, manejada, dirigida por Dios mismo y el Espíritu Santo que está en su corazón. Pero David me dice algo más, dos cosas. Primero dice, cuando leo la Biblia no entiendo. Y cuando me pongo a orar no tengo palabras, no siento nada y a veces hasta pienso que el Señor no recibe mis oraciones. ¿Qué puedo hacer, señor Palau? Bien, David. Primero, ahora yo creo que habiéndole abierto el corazón a Cristo hace 2 días, y espero que usted haya hecho esa decisión, David, ahora usted tiene el Espíritu Santo en su vida. Y el Espíritu Santo es el que inspiró a los apóstoles y profetas para escribir la Biblia. Por lo tanto, el autor de la Biblia ahora mora en su corazón, David. Como resultado, él le va a ir enseñando a entender la palabra de Dios. Le hago una recomendación. Primero, comience a leer el libro de la Biblia que se llama Según San Juan. Es el cuarto libro de la segunda parte de la Biblia. Usted anote por allí, el libro según San Juan. Comience a leer despacio el capítulo 1. Dice Jesucristo, el que tiene mis mandamientos y los guarda, ese es el que me ama. Y el que me ama será amado por mi Padre, y yo le amaré y me manifestaré a él. En otro lugar dice Jesucristo, el que quisiere conocer la doctrina, comprenderá. Si usted está dispuesto, David, a obedecer todo aquello que entiende en la Biblia, y usted quiere conocer la enseñanza de Cristo, la va a entender, porque ahora usted se ha reconciliado con Dios, y ahora tiene a Cristo en el corazón, tiene el Espíritu Santo, y va a empezar a entender la Biblia, porque la conciencia limpia es el primer requisito para comprender la palabra de Dios. Y segundo, en cuanto a sus oraciones, David, usted dice que hasta el día en que escribió la carta sentía que el Señor no recibía sus oraciones. El Señor ahora las va a recibir. Usted ofrézcale sus oraciones en el nombre de Jesucristo, siempre. Y el Padre nunca rechaza las oraciones hechas en el nombre de su Hijo.
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1: Son las 6:04.

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1: 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La hora en los estudios.
2: La hora en los estudios.
1: Son las 6:22.

0: se anuncia a través de todos los medios y los televangelistas no pueden parar de hablar de ello. Como si se tratara de un orden de batalla, todas las religiones y sistemas de pensamiento están hablando de un final que viene a la velocidad de vértigo. Se trata de la tierra y de cómo ésta va a ser destruida. Los televangelistas están de plácemes, ya que ahora tienen un mejor tema para aterrorizar a las pobres almas que auto se afligen cada vez que sintonizan sus radios y canales de televisión favoritos. No hace mucho oí a uno de ellos citar varios versículos de la Biblia y para reforzar sus argumentos hasta se basaba en las profecías mayas que señalaban al año 2012 como el término de todo lo que conocemos. Que el mundo se encamina a pasos agigantados a una destrucción, no caben dudas. Y que en este proceso la mano del hombre es más que visible y responsable, tampoco es posible negarlo. Y aún en este caso todavía es posible ponerle freno a esta sed de destrucción de nuestros productos naturales, de la sobrepoblación desenfrenada y el consumismo desbocado de todo lo que se ponga por delante. Pero determinar fechas para un fin del género humano es no solo aventurado, sino que no tiene base alguna. ¿Y qué de las señales de las que habla la Biblia? Bueno, estas señales son de tipo general y no específicas, como veremos en los programas de mañana y siguiente. Más que lo que podemos aventurar en cuanto al futuro, sugerimos poner atención a las palabras de Jesucristo, quien advirtió que debemos preocuparnos del aquí y del ahora de nuestras vidas. Y eso porque no podemos atrasar el reloj una hora cuando de nuestro propio término se trata. ¿Y tú qué preocupaciones tienes acerca del futuro cuando no te ocupas de tu propio presente y de las responsabilidades que tienes ahora?
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1: En Radio Salvación, la temperatura y humedad.
2: Temperatura 88 grados.
3: Humedad 74%.
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1: 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La hora en los estudios.
2: La hora en los estudios.
3: Son las 6:43.

0: en Radio Salvación. La temperatura y humedad.
1: Temperatura 85 grados.
2: Humedad 77%.
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3: La hora en los estudios.
2: Son las 7:03.

0: Señor. Nos comprometemos a luchar juntos por ti, Señor.
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La historia que voy a contarte hoy es una historia muy antigua. Y espero que no te duermas porque vamos a aprender algo muy importante. Es la historia de un barco grandísimo que se llamaba el Arca. Pero no creas que voy a hablarte mucho del diluvio, de cómo empezó a llover o de los amigos que se burlaban, porque todo eso tú ya lo sabes y lo has escuchado muchas veces. No, no, lo que quiero contarte es lo que ocurrió dentro del Arca. Porque debes saber que estuvimos dentro de aquel barco durante un año entero, con sus días, sus noches, semanas, meses... Bueno, exactamente un año y 17 días. Imagínate, casi 13 meses encerrados entre cuatro paredes, con un montón de animales, entre rugidos, gruñidos, ladridos, mugidos... ¿Puedes imaginarte el dolor de cabeza que eso supone? ¿Y para qué hablar de la suciedad? Después del diluvio tuve que bañarme en el río 3 veces seguidas y aún así el olor de los animales no se iba. Creo que se me quedó impregnado en la ropa para siempre. Pero mejor te lo cuento desde el principio. Por cierto, no sé si me he presentado. Yo soy Noé. Llevábamos muchos años construyendo el arca y soportando las burlas de los vecinos, pero la verdadera aventura comenzó la mañana en que el arca quedó terminada. De repente aparecieron cientos de animales, todos por parejas y cada uno chillando en su idioma. Los perros ladraban, los leones rugían, los pájaros cantaban, los elefantes... Bueno, los elefantes elefanteaban... Yo no sé, aquello era una auténtica fiesta de sonidos y de colores. Después vendría la fiesta de olores dentro del arca, pero en aquel momento todo era alegría y excitación. Apenas podíamos creerlo. Dios había cumplido su palabra y nos había traído animales de todas las especies. Hasta el día de hoy no sé cómo lo hizo. Loco de contento, abrí la puerta del arca y les invité a entrar para darles...

0: una persona también que es muy especial para mí. Lo conozco por más de 10 años, lo conocí en una iglesia, en Vida Abundante, y con él he podido escribir tantas canciones.
1: 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La hora en los estudios.
2: La hora en los estudios.
1: Son las 7:22.

0: en Radio Salvación. La temperatura y humedad.
1: Temperatura 85 grados.
2: Humedad 77%.
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4: El abuso de la esposa o la esposa maltratada, el peor secreto de la iglesia. Decimos que pareciera ser un secreto, porque en nuestra cultura la llamada violencia doméstica o el maltrato de las mujeres a manos de sus esposos, novios o familiares parece ser un hecho común y, lo que es peor, aceptado por todos. ¿Qué es lo que hace que un hombre, a todas luces normal, reaccione con ira y hasta con ferocidad contra la mujer con quien comparte su casa y quizá su destino? ¿Y qué de todas aquellas promesas sentimentales, hechas ante muchos testigos, promesas que hablaban de protección y seguridad? ¿Cuál mancha de aceite en el océano, la violencia doméstica o maltrato de la mujer se ha extendido en nuestra sociedad, siendo una de las causas mayoritarias en los accidentes sufridos por mujeres, algunos de los cuales terminan en el crimen? En los Estados Unidos, donde se lleva estadística para todo, se dice que la violencia doméstica es la causa principal de las heridas sufridas por las mujeres entre los 15 y los 44 años de edad. Cada 21 días, una mujer morirá asesinada a causa del maltrato otorgado por su ex esposo, su esposo o su novio. Como comprenderás, el tema no es agradable. Y porque se necesita más información, es que te ofrezco, si lo deseas, el librito titulado
5: 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El atardecer destella tu belleza y el olor a tu existencia me

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2: Son las 7 con 42 minutos.
3: Esto va dedicado a toda persona que quizás alguien te ha dicho que si tú no eres conocido, no eres famoso, pues Dios no te puede usar. Si no eres profesional, no tienes credencial. Pero yo he entendido una cosa, que quizás no tengo el banco virado, quizás no tengo carro del año, casa grande.

0: En Radio Salvación, la temperatura y humedad.
1: Temperatura 84 grados.
2: Humedad 79%.
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6: Ayer se me escapó el tiempo queriendo responderle a ese muchacho de 17 años, que con las normales tentaciones de orden sexual, buscaba satisfacerlas en la calle, y yo le dije que estaba mal, que ser tentado es normal, pero que caer en la tentación es pecado. Le dije que se puede vencer la tentación, que la lucha para vencer la tentación nos ayuda a disciplinar la vida, que busque a los ancianos de una iglesia local para que le protejan y le den consejos bíblicos. Le dije que busque amigos de primera, muchachos santos, limpios, dedicados a Jesucristo. Le dije que busque amistades cristianas de ambos sexos que vivan en pureza. Hoy debo continuar porque eso no es la única respuesta, ¿verdad? Esa, digo. Bien. Joven, escúcheme bien. Usted que tiene 17 años y tiene las normales tentaciones de la juventud, ¿cómo puede vencerlas? Piense en esto. Primero, la mente es la que controla todo tu cuerpo. Por eso dice el sabio Salomón en su libro de Proverbios capítulo 4, sobre toda cosa guardada, guarda tu corazón, porque de él brota la vida. La vida verdadera, ¿sí? Tienes que controlar como joven, como adolescente, los pensamientos de tu mente. ¿Y cómo se puede hacer eso? Hay que saturar la mente con pensamientos buenos, con pensamientos positivos, con pensamientos sanos, únicamente los pensamientos.